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1: Buenas tardes, bienvenidas y bienvenidos a Latiendo por Ti, donde conocemos los apoyos que el sistema DIF Nayarit, que encabeza la doctora Beatriz Estrada Martínez, lleva a quienes más lo necesitan. Miriam Navarro, ¿cómo estás? Buenas tardes.
2: Muy buenas tardes, Jesús.
1: ¿De qué te ríes?
2: Qué tormentón nos acaba de caer aquí en la capital, aquí en Tepic. De verdad es que a través de los grupos de WhatsApp nos dimos cuenta que fue prácticamente en toda la ciudad y fue una tormenta, Jesús, pues que casi calculábamos que no íbamos a poder llegar al programa.
1: Lo mismo al oriente que en el centro, que al poniente de la ciudad, por todos lados.
2: Así es.
1: Llegamos,
2: aquí estamos con ustedes, así que los invitamos que se queden con nosotros a través de Tele 10 Nayarit, en el 10.1 y 10.3 de señal abierta. También estamos a través del 110 y 1110 de Megacable, por supuesto en plataformas sociales, usted ya nos conoce, Facebook, lo que hoy es ex, antes Twitter, y también estamos en YouTube como Tele 10 Nayarit. Si tiene alguna duda, quiere preguntarnos algo, salir por ahí, incluso saber dónde estamos ubicados, bueno, pues a través del 311-343-9920 le recibimos todos sus mensajes. Y si es en una línea convencional, 311-210-4500 y 210-4501. Hoy es jueves 9 de julio, Jesús, y estamos en la tienda.
1: Y comenzamos con los avances en voz de Rocío Camacho.
3: Jesús María y Rosa Morada se unen a la gira Latidos del Corazón. Miguel Ángel Navarro y Beatriz Estrada entregan obras en Colorado de la Mora. Beatriz Estrada acerca bienestar a la comunidad de Potrero de la Palmita. Gobierno del Estado y DIF Nayarit facilitan el traslado a los habitantes de Naranjito de Copal. Hoy en entrevista hablaremos del trabajo que se lleva a cabo en el nuevo Centro de Atención al Espectro Autista y Bienestar Emocional.
1: Mucho que platicar esta tarde y comenzamos. Servir de cerca y con el corazón es el lema que llegó directamente hasta Jesús María en el municipio del Nayar, un lema convertido en hechos, en respuestas, en resultados, en apoyos y en beneficios para la población de esa comunidad serrana.
3: Para acercar justicia social, bienestar y atención a las familias que habitan en las comunidades más alejadas del estado, la gira Latidos del Corazón llegó a Jesús María, municipio del Nayar, encabezada por la presidenta del sistema DIF Nayarit, doctora Beatriz Estrada Martínez, para brindar apoyos y servicios que contribuyen a mejorar la calidad de vida de la población. En su mensaje, la titular de la asistencia social en la entidad reafirmó que el compromiso de DIF Nayarit es trabajar para que los programas, apoyos y servicios lleguen a todas las familias, sin importar la distancia, garantizando que quienes viven en las comunidades más apartadas del estado tengan acceso a una atención cercana, digna y de calidad.
4: Estas giras Latidos del Corazón son precisamente para llegar al corazón de Nayarit, para llegar a los lugares tal vez más alejados, pero jamás olvidados. Y sobre todo, yo quiero hacer ahora mucho hincapié en esto, que seguramente están ustedes alejados, sí, fueron 3 horas de camino de Tepic hasta aquí, pero no están olvidados. El doctor está muy pendiente de todos y de todas ustedes.
3: Para el corazón de Nayarit, estas giras representan un esfuerzo coordinado con el gobierno del estado para acercar programas y servicios a todas las localidades, incluso las más remotas, evitando que las y los habitantes tengan que trasladarse largas distancias para recibir atención, fortaleciendo así el bienestar de niñas, niños, adultos mayores, personas con discapacidad y familias en situación de vulnerabilidad.
1: No hay lugar, no hay municipio lejano para que el sistema DIF Nayarit no llegue con los apoyos. La doctora Beatriz Estrada lo ha dicho y ese lema lo ha convertido en una práctica cotidiana, el de llegar lejos para servir de cerca y además servir con el corazón. Personas que tienen diversas necesidades y que además por la propia lejanía, por la propia distancia geográfica de donde habitan, pues es más complicado, se vuelve más complejo resolver esas, justamente esas necesidades que tienen, y es por eso que esta gira, lo mismo llega a las colonias, en su modalidad de Latiendo en tu Colonia, aquí en Tepic, como en su modalidad de Latidos del Corazón, lo mismo a Amatlán de Cañas, lo mismo a Ixtlán del Río, lo mismo a Caponeta y, desde luego, a la zona serrana del municipio del Nayar.
2: Así es, Jesús. Y bueno, pues hablando precisamente de Jesús María, el testimonio de la señora Reinalda Carrillo refleja lo que la gira Latidos del Corazón ha significado para las familias de esta localidad serrana ubicada en el municipio del Nayar. Atención, apoyo y esperanza. Con el impulso de la presidenta del sistema DIS Nayarit, la doctora Beatriz Estrada Martínez, el corazón de Nayarit continúa llegando hasta donde más se necesita con cercanía y sensibilidad. Vamos a ver las siguientes imágenes.
5: Acabo de recibir despensa por parte de la presidenta, pues muy agradecida, más que nada muy agradecida, nos hace pues de mucha ayuda, más que nada por los niños, por la familia completa, pues perfecta, es mucho para nosotros. Pues se ha notado que ahora pues viene muy surtido, de hecho viene atún, leche, aceite, entonces uno pues ya puede combinar varios alimentos, está muy bien la verdad, el dental, las vacunas para los niños, información que a veces necesitamos las mujeres, nos informamos sobre los métodos que para nosotros son importantes. Agradecerle más que nada por la visita. Sabemos que son muchas horas, el camino es algo difícil, complicado, pero pues ella se da el tiempo de venir a saludarnos, a platicar con nosotros. Muchísimas gracias, doctora Beatriz. La queremos mucho siempre. Pues pensamos en ella, que esté bien de salud más que nada, ¿verdad? Y que siga ayudando a muchas comunidades, no nada más por aquí en el Nayar, en otros lugares.
1: Personas de todas las edades, Miriam Navarro, ahí vemos a la doctora Beatriz Estrada entregando algunos apoyos a personas de la tercera edad, pero lo mismo a madres de familia, como a quien escuchábamos en el testimonio, a Reinalda, como a niñas y niños, en fin, servicio dental, servicio de salud, todo fue aprovechado.
2: Todo, Jesús, las personas de esta zona serrana saben que cuentan precisamente con la mano siempre firme y cálida de la doctora Beatriz Estrada Martínez, obviamente del gobernador del estado, el doctor Miguel Ángel Navarro Quintero, y es así como todos estos apoyos pueden llegar hasta los puntos más lejanos, sin importar, vamos a decir, las condiciones climáticas, también climatológicas, que muchas de las veces te obliga a detenerte. Entonces, ahí están, las giras continúan por todo el estado.
1: Nos ha tocado en esta oportunidad que tenemos de acompañar a la doctora Beatriz a las giras en los municipios, lo mismo lluvia intensa, que calor pues intenso, sobre todo
2: claro,
1: en esta temporada y sobre todo en la zona norte del estado.
2: Jesús María rebasa los 40 grados.
1: Una humedad que para qué te digo.
2: Sí.
1: Pero nada de eso es obstáculo y hasta con más ganas,
2: claro,
1: veo a la doctora Beatriz y a todo el equipo sirviendo en sus respectivas áreas y desde sus respectivas responsabilidades a la gente que se acerca a los diferentes, digamos, stands, ¿no?
2: Así es.
1: De que se componen estas giras. Y ahí vemos las imágenes de Jesús María, pero fue una semana intensa porque la gira Latidos del Corazón también llegó a Rosa Morada. Y es que en Rosa Morada, esta gira llegó para apoyar y respaldar a quienes más lo necesitan. Hoy es una realidad que cientos de personas se beneficiaron con diversos servicios gratuitos que impulsa la doctora Beatriz Estrada Martínez, la presidenta del sistema DIF Nayarit en aquel municipio. Veamos y escuchemos la información en voz de Eric Cobos.
6: Lo que para muchas familias implicaba recorrer largas distancias para recibir una consulta, orientación o algún beneficio, hoy llegó hasta su propio municipio. La presidenta del sistema DIF Nayarit, doctora Beatriz Estrada Martínez, encabezó en Rosa Morada una jornada de la gira Latidos del Corazón, mediante la cual se brindaron servicios gratuitos y atención especializada para fortalecer la calidad de vida de las y los habitantes. La titular de la asistencia social en la entidad subrayó que cada visita representa la posibilidad oportunidad de escuchar de cerca a la población y responder con sensibilidad y compromiso para que nadie se quede sin el respaldo que necesita.
4: Hemos visitado a los 20 municipios y Rosa Morada es parte de este gran estado. Venimos aquí no a hacerles un favor, no a venirles a dar algo que nos está sobrando. Todas las instituciones que acompañan al DIF estatal estamos aquí para venir a darles a ustedes justicia social.
6: Con el respaldo del gobernador Miguel Ángel Navarro Quintero, el corazón de Nayarit sigue recorriendo la entidad para llevar acompañamiento, soluciones y justicia social a cada comunidad, especialmente a aquellas donde durante mucho tiempo las necesidades permanecieron sin respuesta.
1: Estas imágenes que se repiten por todo el estado, los beneficios constantes a una persona, incluso a una mujer, se le entregó una visa
2: de este
1: programa de Uniendo Corazones.
2: Uniendo Corazones. Muchísimos años sin ver a la familia, creo, ¿verdad?
1: Sí, muchos años sin ver a sus hijos, desde luego, pues a sus nietos. Y ahora, gracias a estos beneficios que en conjunto el gobierno del estado y el DIF Nayarit acercan a las personas, bueno, pues ya podrá hacer ese viaje tan anhelado por décadas, ¿no? En fin, vemos que las personas están ahorrando cantidades de dinero que de otra manera no podrían desembolsar y beneficiándose directamente a unas cuadras de su hogar con estos apoyos con los que en muchas ocasiones pues nada más sueñan porque dicen, pues de aquí a que junte para ir con el dentista para este problema, para esta molestia que tengo, para esta necesidad de salud, para ir con el doctor y luego comprar los medicamentos, comprarme mis lentes.
2: Se la pasan ahorrando mucho tiempo, incluso desde pagar el transporte. Si saben que no van a alcanzar a regresar a casa, pues para pagar por aquí algún lugar donde quedarse, los alimentos y demás. Y cuando llegan estas giras a unos cuantos pasos de la casa, no, pues les quitan todo este penar que iban a hacer, ¿verdad? Todo este tránsito y directamente llegan y, oiga, pues traigo un dolorcito aquí en la muela. Otras personas van, en el caso de las damas, pues a hacerse obviamente estudios propios de la mujer. Hay quien también no tiene para costearse el corte de cabello, ahí es completamente gratuito. La asesoría legal también es completamente gratuita, así que acérquese a las giras Latidos del Corazón y la verdad es que usted va a encontrar respuesta a todas sus necesidades.
1: Todavía hay algunos puntos que se estarán recorriendo y estaremos informando en su oportunidad.
2: Así es, Jesús. Y bueno, pues nos vamos precisamente con más información. El testimonio de la señora María Magdalena Quesada refleja el alivio y la tranquilidad que la gira Latidos del Corazón llevó a las familias de Rosa Morada. Gracias al impulso de la doctora Beatriz Estrada Martínez, apoyos como sillas de ruedas, baño portátil y despensa han significado un respaldo real para la salud de la señora María Magdalena, su economía y su vida diaria.

a mí siempre me han beneficiado mucho. Me han dado un baño portátil, silla de ruedas. Como yo ya no puedo caminar, doy unos pequeños pasos y mi cadera me duele. Aparte mi despensa, yo creo que en nombre de muchas personas, tu apoyo siempre ha sido bueno para toda la familia. Un alivio muy inmenso en mi salud y en la economía, ¿verdad? Porque ahorita todo está muy caro. Con todos los apoyos que a mí me han dado, la verdad, yo le agradezco de corazón. Y mi bendición es inmensa para la doctora. Que Dios me la bendiga, me la guarde y me la cuide siempre.

0: Son las 5 de la tarde con 23 minutos. La presidenta del sistema DIF Nayarit, la doctora Beatriz Estrada Martínez, encabezó la entrega de la obra del domo y la rehabilitación de la cancha de usos múltiples en la escuela primaria bilingüe Emiliano Zapata, además de la construcción de la planta potabilizadora de agua en la localidad de Potrero de la Palmita, municipio de Del Nayar.
1: Así es, gracias a las acciones impulsadas por el gobernador del estado, el doctor Miguel Ángel Navarro Quintero, esta comunidad cuenta además con electricidad a través de la instalación de paneles solares, garantizando así el acceso a una fuente de energía para las familias. Durante su mensaje, la titular de la asistencia social en la entidad subrayó que aunque las y los habitantes de esta localidad se encuentran lejos, nunca estarán olvidados.
0: Con cercanía y sensibilidad, Gobierno del Estado y DIF Nayarit trabajan en unidad para brindar herramientas y oportunidades que permitan a las y los nayaritas vivir con dignidad y acceder a la justicia social que merecen. Veamos la siguiente información de esta visita.

0: no están alejados, no están olvidados, pero mucho menos están ignorados. Están muy presentes en el pensamiento y en el corazón del gobernador del estado. A mí me da de verdad mucha emoción el venir a entregar una planta potabilizadora de agua, que se están entregando también luz y educación.
1: El gobierno del estado, que encabeza el doctor Miguel Ángel Navarro Quintero, hoy le hace justicia a nuestra comunidad con una granja solar única en su tipo. La planta potabilizadora es una obra grandísima que nos beneficia mucho aquí en Potrola Palmita. Pasaban ya 32 años que se había construido la anterior cancha que estaba aquí. No parecía cancha. Hoy se ve ese trabajo, esa gestión, la voluntad que tuvo el gobernador del estado para poder construir este domo y esta cancha. Muchas gracias, de verdad, doctora.
0: Y claro que hemos de seguir trabajando hasta el último momento de la administración para poder entregarles a ustedes lo que ustedes se merecen.
2: Es lo que ocurrió allá en Potrero de la Palmita, en el municipio de Del Nayar.
3: Un lugar hermosísimo, como toda su
2: precioso
3: gente, la verdad. La verdad que si tiene un día la oportunidad de agarrar lancha e irse para allá,
2: el trayecto
3: no
2: es,
3: lo desperdicie.
2: Es espectacular.
3: Una maravilla, sí.
2: Pausa y volvemos a platicar de esto.
3: Claro que sí.
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5: 5:27.
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13: Estas son las breves mundialistas. Los mundiales están llenos de historias, leyendas y datos curiosos. El gol más extraño en la historia de la Copa del Mundo se dio en 1938, un tanto que aseguró que los futuros ganadores, Italia, avanzaran a la final a costa de un impresionante equipo de Brasil. Con su equipo ganando 1-0, el gran Giuseppe Meazza se preparó para ejecutar un penalti en el minuto 60, solo para que sus pantalones cortos se le cayeran hasta los tobillos durante la carrera. Sin inmutarse, el entonces capitán se recolocó y mandó el balón a la red mientras el portero todavía se estaba riendo. O al menos, eso dice la leyenda. 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
1: esta misma semana que ocurrió todo esto que les estamos platicando, apoyos que esta comunidad, imagínese usted, llevaba décadas pues esperando, exigiendo y que no eran escuchados.
2: Así es.
1: Llegó el domo y la cancha de usos múltiples a la primaria Emiliano Zapata, una primaria bilingüe. También esta planta potabilizadora, ya podrán acceder a agua limpia. Y podrán consumirla directamente de la llave.
2: Así es, directo, metes tu vaso, tu galoncito, tu bule que tienen por allá.
1: Así es, hay una decena de tomas de agua a las que puede acceder la comunidad, que en otro tiempo esto era un sueño a quienes habitamos, por ejemplo, aquí en la ciudad de Tepic, o en cabeceras municipales. Esto nos puede parecer pues algo menor, sí. Pero a la hora que uno carece de ese servicio es cuando uno verdaderamente lo valora.
2: Y más con el calor que hay por allá.
1: Además, además tienen paneles solares.
2: Solares, así es, que es maravilloso, ¿eh? Así sí. Conservas tú la energía eléctrica pues todos los días y las 24 horas del día.
1: Es correcto, solicitaron algunos apoyos también porque la doctora pues todavía se quedó platicando luego de los eventos con pues habitantes de
2: como allá es lo habitual de en Potrero ella,
1: de
2: ¿verdad?
1: La Palmita,
2: que siempre
1: sí,
2: se queda.
1: Siempre siempre pues escucha las solicitudes, da respuesta, hubo algunas solicitudes para la primaria, para el preescolar, en fin, la gente estaba, lo que te digo, lo que le sigue de contenta.
2: Así
1: ¿no?
2: es.
1: Expresivo realmente, con muchos abrazos, con muchas sonrisas, en fin. Y esta gira, porque fue una gira intensa por toda esa zona del estado de Nayarit, también llegó a la comunidad de Colorado de la Mora.
2: Así es, el gobernador del estado, el doctor Miguel Ángel Navarro Quintero, acompañado de su esposa, la doctora Beatriz Estrada Martínez, presidenta del sistema DIF Nayarit, encabezó en la comunidad de Colorado de la Mora, en Tepic, el taller de arranque del proyecto denominado Sistemas Alimentarios, Pueblos Indígenas y Biodiversidad, una iniciativa que reúne instituciones, organismos internacionales, universidades y autoridades tradicionales para impulsar el desarrollo sostenible de las comunidades originarias del Gran Nayar y preservar su riqueza natural.
1: El proyecto se desarrollará de 2026 a 2030. Cuenta con una inversión superior a los $5 millones y beneficiará a cerca de 600 familias mediante la producción sostenible, la innovación, el rescate de semillas nativas y saberes tradicionales, así como la conservación de los ecosistemas. Durante el arranque participaron Raisha Liauger, en representación de la FAO en México, Jorge Larson, director de usos de la biodiversidad de la Comisión Nacional para el Conocimiento y Uso de la Biodiversidad.
2: En esta estrategia participa la Universidad Tecnológica de la Sierra en Nayarit, la Universidad del Pueblo Yaqui en Sonora y el Centro Universitario del Norte de la Universidad de Guadalajara, instituciones que contribuirán al intercambio de conocimientos, la investigación y el desarrollo de estrategias comunitarias con enfoque intercultural.
1: Por su parte, el director de Usos de la Biodiversidad de la Comisión Nacional para el Conocimiento y Uso de la Biodiversidad, Jorge Larson, señaló que este proyecto permitirá documentar y fortalecer el trabajo que las comunidades realizan en parcelas, tras patios, bosques y ríos para avanzar hacia la autosuficiencia alimentaria y generar alternativas económicas que abran nuevas oportunidades, nuevas puertas para las y los jóvenes en sus propias comunidades.
2: El gobernador del estado afirmó que preservar el patrimonio biocultural de los pueblos originarios también significa generar mejores oportunidades para sus comunidades, mediante proyectos que fortalezcan la producción sostenible, protejan la biodiversidad y mantengan vivos los conocimientos heredados de generación en generación.
1: Los conocimientos ancestrales.
2: Claro.
1: Que no se vayan perdiendo, que no se vayan olvidando, que se preserven, que se protejan, que se cuiden, involucrar también a las universidades de esa zona en esa tarea.
2: Y que vayan de mano en mano esos conocimientos, que es lo que nos ha permitido conocer mucho de la cosmovisión y de toda la sabiduría que nuestros ancestros han tenido.
1: Es correcto, y nos quedamos en esa zona del estado de Nayarit con la siguiente información cuando son las 5:36 minutos. En Aguapán, nos vamos a el embarcadero de Aguapán.
2: Con el propósito de facilitar el traslado de las familias de la localidad de Naranjito de Copal, en el municipio de Del Nayar, la presidenta del sistema DIF Nayarit, doctora Beatriz Estrada Martínez, en representación del gobernador del estado, Miguel Ángel Navarro Quintero, encabezó en el embarcadero de Aguapán, municipio de Tepic, la entrega de una unidad de transporte público que brindará servicio a las y los habitantes de esta comunidad.
1: Este apoyo representa una mejora significativa para las familias que por años enfrentaron muchas dificultades para trasladarse hasta Tepic debido a la falta de transporte y desde luego a las condiciones de difícil acceso a esa zona. En muchos casos debían invertir hasta 6 horas de camino, además de un gasto considerable. Nos platicaban que en algunos casos les cobraban 150 pesos de ida y 150 pesos de regreso. No,
2: pues sí es bastante.
1: Imagínatelo.
2: Muchísimo. Es por persona, ¿verdad?
1: Es por persona. Imagínate si por alguna necesidad tienen que ir 2 o 3.
2: Si es la pareja y un hijo, familia, por ejemplo, una consulta médica simplemente.
1: Ahí está el verdadero beneficio de este transporte que llegará directamente hasta esa comunidad. Esta unidad facilitará desde luego los traslados, va a fortalecer la comunicación con la capital y también va a significar, como les digo, un respiro para la economía de las familias de esa comunidad.
3: Yo sé que son muchos los problemas, pero también sé que es mucho el deseo y la voluntad del gobernador del estado por cumplirles a todos y cada uno de ustedes. Y ahora, con este camión, viene a favorecer el traslado, la comunicación de ustedes y sus familias, viene a apoyarles, viene a darles a ustedes un respiro. Este transporte les va a permitir venir con mayor facilidad.
2: La unidad cuenta con capacidad para 35 personas por viaje y los conductores recibirán capacitación por parte de la Secretaría de Movilidad, a fin de brindar un servicio seguro y adecuado. De esta manera, el gobierno del estado, con el respaldo del corazón de Nayarit, continúa acercando soluciones que mejoran la vida diaria de las familias y atienden necesidades que durante mucho tiempo permanecieron sin respuesta.
1: Así es, vemos las imágenes, los habitantes también de Naranjito del Copal que se trasladaron hasta el embarcadero de Aguapán para recibir este apoyo, este beneficio, que de muchas formas les va a favorecer, que habían solicitado directamente al gobernador. La doctora Beatriz, en representación del doctor Miguel Ángel Navarro, fue a hacer entrega, a cumplir este compromiso. En un testimonio que les estaremos seguramente presentando la próxima semana, un representante de Naranjito del Copal decía, es que el gobernador nos cumplió, el gobernador, y decía conmovido, no nos mintió, nos dijo la verdad.
2: Y mire, aquí está.
1: Cuando se lo pedimos, pues obviamente esas personas, imagínate cuánto tiempo habían solicitado este transporte, cuántos pretextos les habrán dado.
2: Sí, evasivas y demás, ¿no?
1: Y pues llegaron, ¿no? Todavía un poco dudando, ¿será verdad? ¿Será cierto que...?
2: Tronándose los dedos, ¿verdad?
1: Y mira... ahí está cristalizado lo que durante mucho tiempo ellos anhelaron. Este camión se va a trasladar a la comunidad mediante el chalán, le llaman.
2: Ah, ¿no? Sí, claro, uh-huh. Es donde sube el carrito o el camión, uh-huh. Y bueno, pues viaja a través del agua. Es como una lancha gigante, pues, vamos
1: así a decirlo. Es. Y luego ya va a llegar al embarcadero de Aguapan, que fue donde se llevó a cabo este evento, esta entrega, y pues ya, el traslado hasta...
2: ¿Sabes que esas son de las pocas cosas que me dan miedo? Digo, ¿qué? Yo he viajado en todo, creo que todo.
1: En todos, ¿no?, los medios de transporte.
2: En todos los medios, hasta en aviones militares, en aviones de la SEMAR y todo eso. ¿Mm? Pero, siempre que se sube el carro al chalán, yo me bajo del carro. Voy en el puro chalán, no me gusta ir arriba del carro. A veces que te dejan quedarte arriba de la unidad.
1: Ajá.
2: Y que se suba así el camión o el carro en el que vas. Me da tanto miedo, me da mucho miedo. Es algo que aún no he podido superar. Y sí me he bajado del carro, el que me tocó viajar creo que una sola vez, y me preferí ir en el puro chalán, pues no arriba del carro.
1: Qué curioso.
2: Sí, no sé, oye, no puedo evitarlo.
1: Y se va a capacitar también, hablando de seguridad, a los conductores por parte de la Secretaría de Movilidad.
2: Que tiene muy buena capacitación, así por cierto, es. Y con la licenciada Sistiel, uh-huh. Entonces seguramente van a quedar súper bien preparados, ¿verdad?
1: Bien, bueno, pues nos vamos a otro tema cuando son las 5 de la tarde con 41 minutos.
2: La señora Berta Alicia sabe que un apoyo puede hacer más seguro cada paso, gracias a la andadera que recibió de manos de la presidenta del sistema DIF Nayarit, doctora Beatriz Estrada Martínez. Hoy podrá desplazarse con mayor confianza y tranquilidad, mejorando su calidad de vida. Historias como la suya inspiran al corazón de Nayarit a seguir cerca de quienes más lo necesitan.
4: Estoy agradecida por el apoyo que se me está brindando con mi andadera, porque soy una paciente renal que, pues, como estamos recibiendo hemodiálisis, día con día está uno deteriorando más el cuerpo. Yo ya no puedo andar sola en la calle, yo me caigo. Me he caído en mi propia casa. Me sorprendieron con la rapidez. No me lo esperaba y además es muy bonita mi andadera. Hay sillitas más cómodas.
3: Estos aparatos que ustedes requieren les van a ayudar principalmente para poder ustedes movilizarse y poder tener una mejor calidad de vida.
4: Estoy muy agradecida con la doctora, con el DIF, con el gobernador por este apoyo que se me llegó muy rápido. Soy madre soltera, no tengo mucho ingreso, no tengo apoyo de nadie más, no tengo apoyo de familia, no tengo esposo, no puede uno comprarse este tipo de apoyos que ocupamos porque a veces el dinero no alcanza. Y yo estoy muy agradecida por ella porque pone atención en estas personas. Muchas gracias por todo, doctora Beatriz.
3: Para eso estamos, para poder apoyarlos, para poder hacer que su vida sea un poco más llevadera. Ustedes pueden ser un poquito más independientes y poder realizar sus actividades en forma más normal y cotidiana.
1: Parte de la amplísima gama de apoyos para atender las diversas también necesidades de la población, esta entrega de aparatos de movilidad para lo mismo para niñas, niños, adultos, personas mayores. Algunos ya sus sillas de ruedas estaban, pues la verdad es que muy desgastadas, ya no las podían utilizar, pues, y tampoco tenían los recursos económicos, no tenían la posibilidad de adquirir alguna otra, y bueno, pues eso ya fue resuelto por parte de la doctora Beatriz y del sistema DIF Nayarit.
2: Así es, Jesús, y eso es muy importante. Le vamos a reiterar ahorita que estamos en este espacio de ver y de conocer la entrega de apoyos a diferentes personas de distintos municipios, que el 311, el número 311-343-9920 está a su disposición. Si usted desea saber cómo acercarse a solicitar uno de estos apoyos para usted, algún amigo, vecino, familiar, qué sé yo, usted también puede apoyar a quienes le rodean a acercarlos al DIF Nayarit y obtener uno de estos apoyos de movilidad o muchos otros que pueden cambiar su vida.
1: Bien, tenemos entrevista, Miriam Navarro. Está con nosotros la doctora María del Carmen Gómez Cárdenas, la supervisora del área de autismo del Centro de Atención al Espectro Autista y Bienestar Emocional. Doctora, ¿cómo está? Muy buenas tardes.
5: Buenas tardes, muy bien, muchas gracias.
2: Doctora, bueno, pues platíquenos, ¿Qué es este centro de atención al espectro autista? ¿Cómo se maneja? ¿Dónde está ubicado? ¿Quiénes se pueden acercar?
5: Sí. Bueno, este centro es realmente la respuesta de muchas personas, familias, que requerían este gran apoyo que por fin se dio en nuestro estado, gracias a la gestión de la doctora y del doctor Miguel Ángel Navarro, la doctora Beatriz, y estamos ubicados en la Alameda. ¿Sí? Este centro es el Centro de Atención al Espectro Autista y Bienestar Emocional, en donde se atienden todos los niños, niñas y adolescentes que pueden presentar características de estar dentro del espectro autista. Y entonces ahí nosotros nos dedicamos a hacer una primero evaluación en caso de que la persona venga o el niño venga sin diagnóstico, y hacemos toda una evaluación mediante pruebas, test específicos que son para la detección del espectro autista. Y también, obviamente, toda una intervención que se realiza de manera transversal. ¿Qué significa eso? El autismo debe de verse siempre desde su intervención, que sea de manera integral. Generalmente, el autismo, por lo regular, no viene solo, viene acompañado con otras condiciones, y ahí es lo importante de tener, pues, la capacidad de atender todas estas necesidades de intervención.
1: ¿Cómo ha funcionado hasta este momento este nuevo centro? Vemos unas instalaciones.

0: ver a familias que están, no decimos su hijo, decimos toda una familia que está dentro del espectro autista y que realmente es una gran necesidad de apoyo, de sentirse escuchados, pero sobre todo de saber que tienen un lugar que está capacitado de manera científica para que puedan recibir ese apoyo.
1: ¿En ninguna otra administración se había considerado como en esta a las personas que viven en el espectro autista y a sus familias? Esto significa un gran avance, ¿no?
0: Creo que es un parteaguas en la atención del espectro autista. Nunca se había dado y realmente la estadística habla de una gran necesidad de intervención, ¿verdad? Sobre todo de saber que las familias tienen un lugar a donde acudir, que son escuchadas, aceptadas, intervenidas y sobre todo también desde la manera científica de saber que van con personas que están capacitadas.
1: Jesús. Está con nosotros también la licenciada Claudia Ivette Iriarte Zapata, la coordinadora de Inclusión y Bienestar Emocional. Desde su perspectiva, ¿cómo ha funcionado este nuevo centro de atención al espectro autista y bienestar emocional? Licenciada, bienvenida.
2: Hola, muchas gracias. Buenas tardes a todos y todas. Pues, más que decir cómo ha funcionado, mejor dicho, cómo ha proyectado con el día a día el trabajo significativo. Yo lo mencionaba con una de mis compañeras que ver materializado algo que empezó como un sueño es algo que se disfruta y se va reconstruyendo cada día tratando de dar una mejor atención y sobre todo generar estrategias para poder abarcar a más niños y niñas y adolescentes que están esperando, ansiosos por todas las madres que van y nos abordan, estar ahí dentro del centro. Hay algo que sí me gustaría recalcar, en este mundo en el que estamos de la salud, médico, psicológico, no existe otro centro, por lo menos aquí en Tepic, Nayarit.
3: ¿En todo el estado?
4: En todo el estado, de hecho no hay ninguno, ni similar,
3: no, jamás.
1: ¿Y cuál ha sido la respuesta de la gente que se acerca a este centro hasta este momento?
2: Creo que la respuesta ha sido valiosa porque van buscando algo que no podemos observar, que no es científico, dijera la doctora, pero esperanza. Sí. Esperanza para poder tratar a sus niños y sobre todo como con esta ilusión de que puedan ver un pasito cada vez más a sus hijos avanzar en aprender, en obtener habilidades para la vida, para sobrellevar esto que es para toda su vida.
1: Y hay muchos casos de éxito, perdón, doctora Carmen, ¿no?
0: Sí, muchos casos de éxito
1: desde que han funcionado en anteriores instalaciones como Empanar, y bueno, qué decir de estas nuevas, ¿no?
0: Adelante. Sí, como lo dice la licenciada, este programa se hizo, recuerdo perfectamente, para 35 niños. Uy. Y ahorita tenemos ya un padrón de beneficiarios de 319. Y obviamente los casos de éxito han sido fabulosos porque han llegado, el éxito de mucha de la intervención en el espectro autista es la intervención temprana. Por tanto, llegaron niños pequeñitos que no eran no hablantes todavía, no hablaban, y ahorita ya, por ejemplo, una mamá un día me mandó un audio y me dijo, ya me dijo mamá, entonces eso es pues fabuloso, ¿no? Es como decir, como dice la licenciada, es la esperanza, pero también es saber que esa esperanza está basada en un caminar con paso firme, y aunque es lento, pero es firme y sobre todo científico, y que nos está ayudando mucho a que la esperanza, la certidumbre de estas familias, pues sea mejor, ¿no? Y sea muy beneficioso para nuestra comunidad.
4: ¿Cuáles son los servicios que han tenido mayor demanda desde la apertura?
0: Servicios de autismo, pues todos, yo creo, licenciada.
1: Sí, hay atención psicológica para parejas, para familias, individual también. Correcto. Y otro aspecto que tiene que ver con la atención a las personas del espectro autista.
2: Sí, bien, bueno, creo que en el mes de marzo que nos encontramos en otras instalaciones estábamos con 275 en el área de autismo activos y ahorita han sumado 44 más, como bien lo dijo la doctora, estamos en 319. En este

0: pues en esta pregunta, creo que los números pues son fríos, son fijos. Y, por ejemplo, hay algo que me gustaría recalcar, gracias a las instalaciones. En este mes que nos encontramos donde menciono, teníamos nada más 3 talleres al mes, con 25 beneficiarios. Hoy estamos cerrando el mes pasado, el mes de junio, con 179 beneficiarios y 21 talleres. Aproximadamente hacemos 5 cada semana, incluyendo el nuevo programa que la doctora implementó de PIRS, junto con el área de psicología clínica. Esta es, creo que en intervención basado en estadística, este es el incremento.
1: ¿A qué signos deben estar atentos los padres de familia para darse una idea si sus hijos están dentro del espectro autista, doctor?
2: Sí, depende mucho de la edad, ¿verdad? Pero generalmente la principal señal por la que acuden es porque su hijo no habla, ¿sí? Pero es muy importante que, por ejemplo, la escala de desarrollo, estar al pendiente de nuestros hijos en su desarrollo. Un niño que, por ejemplo, no regresa la sonrisa, un niño que no tiene una mirada fija, un niño que no ha hablado a los 2 años de edad, que, por ejemplo, le molestan los ruidos, ¿verdad? Que no disfruta el contacto con las personas, ahí podríamos estar atentos a eso. Y es muy importante, en este caso, el médico de primer contacto es el que tiene que estar al pendiente del desarrollo, o el pediatra en su defecto, ¿verdad?, que pudiera ser. Y es muy importante que los padres, yo les digo que es sentido común. Muchos papás dicen, oiga, doctor, pero es que mi hijo no habla, espérese, dele oportunidad. No, cuando el papá está diciendo es porque realmente él está sintiendo que hay un desfase en su desarrollo y es muy importante escucharlos.
1: Y la recomienda desde luego acercarse de detectar estos signos.
2: Así es, es muy importante el lenguaje
3: y a la brevedad.
2: Lo más, cuando ellos sospechan algo, que su hijo, por ejemplo, no interactúa con otros niños de su edad, no puede estar junto con otros niños, o están viendo que le molesta, por ejemplo, lo más común es el ruido de la licuadora. Entonces, ante esas señales, siempre es importante acercarse a un profesional de la salud, ¿verdad?
4: ¿Quiénes pueden acceder al servicio y cómo acercarse, cómo solicitarlo?
2: Cualquier persona que tenga interés en saber, en este caso de autismo, o de detectar que su hijo no va a la par de niños de su edad, puede acercarse y puede pedir informes, y con todo gusto ahí se le brinda lo necesario para que puedan acceder al programa o una orientación, ¿verdad?
4: ¿Su ubicación y algún número de teléfono?
2: Sí, es...
0: Estamos en Paseo de la Alameda, número 130. Para entender o llegar, porque a veces es como confuso, es Avenida Allende. Y ya por ahí hay una entrada adecuada.
4: El acceso, ¿verdad?
0: Y antiguamente, como referencia, dicen que era Pasaportes.
4: Oficina de la Secretaría de Relaciones Exteriores.
1: Y hay atención psicológica accesible también, ya para cerrar.
0: Claro, sí, es accesible, como bien lo dice, y no quiere decir que accesible, no tenga calidad y calidez. No duden en que están con profesionales.
3: Muchas gracias a las dos.
2: Gracias.
3: Nos vamos, Miriam.
4: Muchas gracias a todos ustedes, los esperamos el próximo jueves.
3: Abrazos.
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6: Son las 5:56. La voz está bien. Y para mí funciona susurrar y funciona la otra, ¿no? Sí.

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1: Son las 6:01.
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5: Son las 6:02.
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1: Son las 6:05.

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1: Son las 6:08.

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1: Son las 6:11.

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1: Son las 6:16.

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1: Son las 6:18.
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1: Son las 6:23.

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2: Son las 6:30.
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1: Son las 6:36.

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1: Son las 6:39.
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1: Son las 6:43 minutos.

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1: Son las 6:50.
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1: Son las 6:54.

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1: Son las 6:58.
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1: Que así creí, así crecimos, o que lo que sí nos puede enfermar, a lo mejor sí, de las lluvias, ¿no?
2: Sí, lo que sí yo te puedo decir, y creo que el doctor lo va a afirmar aquí, es que sí es recomendable un bañito después de mojarte en la lluvia por las infecciones en los pies, ¿no? Que pisas los charcos, el agua está contaminada y bueno, tu piel puede ahí absorber algún bicho, pero él nos lo va a platicar seguramente más a fondo, ¿no?
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1: Así de fácil, así de sencillo, y también tenemos redes sociales, estamos en Facebook como Aztlán Radio, ahí está el día de hoy la transmisión completamente en vivo, así que si además de escucharnos quieres vernos, bueno, pues entra ahí a Facebook, búscanos como Aztlán Radio. Y bien, tenemos el día de hoy bastante contenido, una muestra de ello son los titulares.
5: Un saldo de 5 elementos de la policía estatal lesionados deja una agresión perpetrada por personas armadas cerca de la localidad de Pachecos, municipio de Guajicori. Autoridades estatales de salud reportan el primer caso de gusano barrenador en humanos. Se trata de un paciente de Puerto Vallarta que fue atendido en Rosa Morada. Impone la Profepa una multa de más de 70,000 pesos a un saqueador en posesión de 300 huevos de tortuga en Zacualpan, municipio de Compostela. Pronostica la Comisión Nacional del Agua en Nayarit lluvias muy fuertes, de hasta 150 milímetros en la zona norte y en la zona serrana del estado durante los próximos días.
1: Bueno, pues eso y más tendremos el día de hoy, así que acompáñenos.
2: Así es, vámonos ahora a escuchar las efemérides. ¿Qué sucedió un día como hoy?
6: ¿Qué pasó un día como hoy, 9 de julio? 1918, nace Alí Chumacero, reconocido poeta y editor nayarita. Como poeta, sus obras son Páramo de sueños, Imágenes desterradas y Palabras en reposo.
7: La poesía es una expresión que se encierra en sí misma. Se ha dicho mucho que es como la llama, es como la danza que en sí misma se contiene y que en sí misma se verifica, que no lleva a ninguna parte.
6: 1942, nace Johnny Laboriel, cantante y comediante mexicano. Formó parte del grupo Los Rebeldes del Rock, el primer grupo de rock en español en México.
8: Melodía de amor, quiero oírte por siempre, chuchu sin tu amor.
6: 1986, nace Jesús Navarro, es un cantante y compositor mexicano. Se ha desempeñado como vocalista principal de la banda de pop mexicana Rake.
9: Puedo por ti.
6: ¡2021! Fallece Alfonso Zayas, icónico actor del cine de ficheras mexicano.
10: ¿Y los cigarros?
11: ¿Cuáles cigarros?
10: Los que saliste a comprar hace 12 años.
11: Perdóname, mi amor, es que fui a la tienda y no había cigarros de los que yo fumo.
6: Y en cuanto a las celebraciones, hoy es el Día Internacional de la Destrucción de Armas de Fuego.
12: Esta es una fecha en que todos los ciudadanos del mundo suman sus esfuerzos para sacar de circulación una gran cantidad de armas.
6: Y el día de la gacela.
9: Es un mamífero que viene de la familia de los Oryx, una subfamilia de los antílopes, de gran tamaño y armados con largos cuernos rectos y anillados.
6: Con edición de Alejandro Mesa para Aztlán Radio, Gabriel Garrillo.
1: Bien, pues ahí también están las efemérides. Y vámonos ya de lleno con toda la información que tenemos el día de hoy, porque se registró en Nayarit el primer caso de gusano barrenador en humanos. La secretaria de Salud, Beatriz Ruiz Huerta, dijo que se trata de un hombre de Puerto Vallarta, Jalisco, que llegó a Rosa Morada y recibió la atención, por lo que se le hizo la prueba correspondiente y dio como positivo a este gusano. Aclaró que esto no es contagioso y que la persona se dedica a la actividad de ganadería.
13: Es un masculino que viene del estado de Jalisco, llegó a Rosa Morada con su lesión en el brazo, en el, con los cuales tenía infectado, se le hizo la prueba, se mandó a confirmar al INDRE y bueno, sale que tiene primer caso, pero nosotros somos como notificantes, pero el caso está cargado al estado de Jalisco, ya que el señor tiene más de 15 años viviendo en Puerto Vallarta, Jalisco. Es tratable completamente, hay suficientes tratamientos, es recuperable. ¿Traes alguna herida? ¿Tratas a tus animales y estás consciente de que tus animales tienen gusanos? Pues tienes que tener la precaución de proteger tus heridas.
1: Bien, si usted se pregunta cómo es que un humano se contagia o tiene el gusano barrenador, bueno, puedes comentarles que la mosca se para sobre las heridas y ahí deja unos huevecillos que luego con el tiempo estos huevecillos se convierten en gusanos y es ahí donde está el problema. Esto primero es con el ganado, pero funciona o sucede lo mismo con las mascotas, los perros, los gatos y también pasa a los humanos, de ahí que usted cuando tenga una herida y trabaja sobre todo en el campo, en la ganadería, tenga mucho cuidado, es decir, cúbrase la herida, porque de lo contrario, pues haría ahí este riesgo latente de pues que usted tenga también gusano barrenador. La persona está estable, la persona ya recibe atención médica, la persona decidió trasladarse allá a Jalisco porque allá vive y allá está recibiendo la atención médica. Sin embargo, pues fue detectado este caso acá en Rosa Morada y como tal, como se detectó aquí, se toma como el primer caso como tal de gusano barrenador, aunque la persona ya está, digamos que, viviendo en Puerto Vallarta. La invitación es a tener cuidado, sobre todo con las heridas, para evitar pues un segundo caso.
2: Así es. Bueno, pues mucho cuidado para todas las personas que manejan ganado, ¿no? Que están en contacto con animales, sobre todo cuando estos pues están enfermos o tienen alguna lesión en el cuerpo, pues tomar extremos cuidados, ¿no? Para evitar la propagación. Y vámonos con más información. La Secretaría de Desarrollo Sustentable de Nayarit reforestará 20,000 hectáreas en la Sierra de San Juan con la plantación de 16,000 árboles.
14: Este 9 de julio, con motivo del Día del Árbol, la Secretaría de Desarrollo Sustentable dio inicio a la campaña de reforestación del Cerro de San Juan, con el objetivo de restaurar áreas afectadas por los incendios forestales. La intervención abarcará 20 hectáreas y contempla la plantación de 16,000 árboles, especies nativas como pinos, encinos y robles, de los cuales 15,000 fueron donados por el Fondo Mundial para la Naturaleza, WWF por sus siglas en inglés. La secretaria Rosa Segura Saldaña invita a la población para participar en estas labores que durarán 8 semanas.
15: Tenemos una meta de 8 semanas para estar reforestando las áreas que fueron consumidas por los incendios en la temporada pasada. Estas 8 semanas concluye el 29 de agosto, cada sábado de 7 a 9 de la mañana. A las puras 7 de la mañana estaremos en la glorieta de la colonia Cuauhtémoc, donde nuestros vehículos los llevaremos a las áreas donde se hacen la plantación. Y cabe destacar que no es solamente ir a plantarlos, que tenemos un plan de manejo que significa que estaremos atendiendo y vigilando el crecimiento de estos árboles y haciendo un reporte justamente a nuestro organismo internacional, pero además por convicción no es nada más ir a plantar el árbol, es darle seguimiento y garantizar una supervivencia de la mayor parte de estos árboles que se plantan. Las especies son pino, cedro y roble.
2: Bueno, parte importante de las acciones de restauración del Cerro de San Juan es la participación de los brigadistas Tango, que trabajan en las labores de prevención y conservación de la Sierra de San Juan, por lo que la secretaria informó que por instrucción del gobernador Miguel Ángel Navarro Quintero, los 13 trabajadores de la Brigada Tango se convertirán en trabajadores de confianza, como un acto de justicia para ellos que han dedicado su vida al cuidado de ese espacio.
1: Así que enhorabuena. Bueno, pues ahí está ya la información sobre estas campañas de reforestación que se van a realizar. Iniciarán a partir de este sábado a las 7 de la mañana y concluirán el 29 de agosto. Prácticamente será cada sábado de 7 a 9 de la mañana. Y aquí ayer hablamos sobre, pues bueno, acudir a este tipo de actividades recreativas en donde se puede ir en familia y pasar un momento agradable ayudando pues al medio ambiente, ¿no? Que vaya que la sufrió durante esta temporada de estiaje con los incendios forestales. Y bien, vámonos ahora con el siguiente tema porque se pronostican lluvias muy fuertes de hasta 150 milímetros en la zona norte y en la zona serrana del estado durante los próximos días. Así lo informó el director local de la Conagua en Nayarit, Gerardo Leiva. Dijo que aunque ha habido eventos de riesgo por las intensas lluvias en los ríos Ameca y Mololoa, los niveles han bajado rápidamente sin que llegaran a desbordarse. Aseguró que por el momento los niveles de todos los afluentes en el estado se mantienen en los parámetros normales.
16: Esperamos lluvias fuertes a muy fuertes, de 75 milímetros hasta 150 milímetros en la zona norte de Guajicoria, Caponeta, Ruiz, para que estemos al pendiente de las zonas. Esperamos lluvias fuertes en la zona de Tepic con descargas eléctricas, también San Blas y Jalisco, y también en la zona sur, principalmente Tizcán del Río, esperamos lluvias de media intensidad a fuertes. Los niveles de los ríos se encuentran dentro de sus características normales. Hay que recordar, son inicios de temporada de lluvias, aún la capacidad de suelo para absorber el agua es muy buena. Estaremos monitoreando. Hemos tenido dos eventos que no han pasado alerta. Uno fue en el río Ameca, donde tuvimos por debajo del sistema de alertamiento temprano que tenemos un gasto de 250 metros cúbicos por segundo, y el día de ayer el río Mololoa, que estuvo a 40 centímetros de alcanzar su nivel de alerta. El río bajó demasiado rápido porque fue de respuesta muy rápida.
1: Bien, pues ahí está el cómo se están comportando los cuerpos de agua de Nayarit con estas lluvias.
2: Fíjate que las lluvias, bueno, tienen una manera de percibirse distinta en cada persona, ¿no? Sí. Hay quienes los días lluviosos les dan para arriba, ahorita platicábamos, los animan, los motivan, por ejemplo, a tomar cositas calientes, ¿no? Sí. A quedarse en casa, a salir a pasear, a contemplarla. Pero hay personas que la lluvia los deprime. Apaga su energía, los deprime, los sí. entristece, les genera un estado de ánimo pues depresivo, ¿no?
1: Que de hecho en las películas cuando vemos lluvia por lo general es en este sentido.
2: Sí.
1: Sí. En las películas, sobre todo incluso esas novelas, cuando terminas una relación o se ve que ajá. algo rompe, es la escena de la lluvia.
2: Del día lluvioso,
1: el
2: ¿no?
1: caminando, las canciones también. La lluvia la relacionan con algo está
2: con
1: triste,
2: estar triste. Con estar triste, exactamente.
1: Esa de Julián, ¿cómo va la de? Afuera está lloviendo.
2: Sí, o amaneció el día nublado, ¿no? Decía, por sí, ejemplo, sí, Joan sí. Sebastián. Entonces, platicamos con la psicóloga Yareli Castillo, una psicóloga amiga de aquí del Sistema de Radio y Televisión de Nayarit, para que nos platicara por qué sucede esto. Se le denomina trastorno afectivo estacional, okay. Es decir, que la lluvia te genere pues un estado de ánimo depresivo, te cause fatiga, no tengas motivación, pero ya en el mal sentido, o sea, que sí esté afectando tu vida
1: okay.
2: cuando el día, simplemente porque el día amanece lluvioso o porque tenemos días constantes de lluvia. Ella nos platicó que es una cuestión química, que también tiene que ver con la actividad social de la persona, y algo muy importante que sucede cuando llueve, Gabriel, el aislamiento.
1: Okay.
2: Solemos aislar. Vamos a escuchar lo que nos dijo.
17: porque cuando hace mal clima, pues también dejamos de salir, hacemos menos ejercicio, vemos menos personas y por supuesto disminuyen actividades que normalmente generan bienestar. Y todo ese contexto también modifica cómo nos sentimos. Eso es bien importante comprenderlo, porque entonces ahora sí responde la pregunta, ¿qué hacer? Bueno, si el clima, el no tener energía solar nos está llevando a un aislamiento, ¿qué podríamos hacer? Pues generar como estos planes de acción, ¿no? O este kit de emergencia de cómo poder interactuar con el ambiente, cómo interactuar con las personas que amamos, cómo moverme, ¿no? A lo mejor dentro de mi área, entendiendo obviamente los alcances que podemos tener, ¿verdad? Si pues sin caer en este aislamiento, sin querer caer en que no tener contacto pues allá afuera, ¿no? Ya que sabemos que, bueno, la energía solar la necesitamos, ¿eh? Y digo, ahí hay un problema de que hoy en día los individuos tenemos problemas de vitamina D, ¿verdad? Que eso es otro tema que también influye en nuestro estado emocional, pero creo que es ahí. Es decir, ¿cómo me daría cuenta? Bueno, cuando te percates que tu estado de ánimo está empeorando, que por más que tú quieres hacer algo por ti solo, ya no puedes, bueno, es momento de buscar ayuda, busca a tus familiares, ve con un profesional, pero algo con lo que siempre yo le digo a mis pacientes y a las personas con las que tengo oportunidad de hablar, pase lo que pase, por favor, no te aísles, porque aislándonos empezamos a perder cuestiones favorables que van a mejorar nuestro bienestar.
1: Pues ahí está la respuesta. Qué interesante, ¿no? Muy interesante. Uh-huh. Y sí, efectivamente, las estaciones del año sí generan como un impacto en nuestras emociones. Por ejemplo, a mí diciembre como que me pone sentimental, ¿sabes?
2: Ok, nostálgico.
1: Sí, nostálgico. Que si nos ponemos a tal vez a revisar el tema climático, te das cuenta que a lo mejor es igual que en febrero o en marzo, ajá, pero tal vez el ambiente, todo como que te genera eso.
2: Sí, claro.
1: Que te invita a la reflexión y todo eso. Me imagino que es similar el tema de la lluvia.
2: Sí.
1: El escuchar la lluvia, el olor, el ambiente, lo fresco, como que sí te genera pues a pensar dependiendo de la crianza.
2: Sí, claro.
1: Porque hay personas como nosotros que a lo mejor podemos decir, a mí me pone de buenas que llueva, sí, pero a lo mejor hay personas que la lluvia lo tienen más relacionado con lo negativo.
2: Claro, y también tiene mucho la lógica que dice Yareli, ¿no? En la entrevista, tendemos a cancelar planes, por ejemplo, sí, ¿no? Si llueve muy fuerte, a veces los niños ya no van a la escuela, entonces ¿qué pasa? Ah, no vayas a la escuela, está lloviendo muy fuerte, se cancelaron las clases, se quedan en casa, cambia la dinámica para mucha gente, sí, cuando hay lluvia, entonces también esto puede influir en tu estado de ánimo. A mí, por ejemplo, me pone de muy mal humor tener calor.
1: Sí. Igual.
2: Muy mal humor.
1: Es que no se quita el calor.
2: O sea, si yo estoy bajo el sol, tengo que hacer algo al aire libre y empiezo a sudar y entonces el calor no se quita y aunque te tomes algo fresco o sales de bañarte, sientes que estás fresco, pero a los minutos empiezas a sudar. Eso a mí me pone de mal humor.
1: Sí, sí, sí.
2: De mal humor.
1: A mí incluso el tema meteorológico me pone de buenas porque de acuerdo al cambio climático,
2: ajá,
1: dicen que si en algún momento, estoy hablando así ya bastantes años, llega el planeta a ponerse de mala condición y los humanos a tal vez en el riesgo de desaparecer, sería por calor,
2: ¿no? O sea, es sería más dañino por, el calor
1: sería
2: que el frío
1: la al intensidad planeta del sol.
2: Sí.
1: Entonces, si nos vamos en ese punto, cada
2: somos
1: vez
2: más intolerantes.
1: Cada vez que llueva, pues también te pones de buena como diciendo, bueno, pues todavía llueve.
2: Sí, tenemos esperanza de seguir,
1: tenemos,
2: ¿no?
1: Esperanza de seguir porque todavía está lloviendo. Ahora imagínense un año donde no llueva, yo ahí sí me preocuparía, diría,
2: claro,
1: ¿qué está pasando de
2: claro
1: que no está lloviendo? Como ya ha pasado, por ejemplo, en otros estados donde sí hay bastante sequía y en donde tienen que provocar que llueva, uh-huh, con el caso, en el caso de Nuevo León, donde se escuchó que iban a bombardear
2: las nubes sí,
1: que para que sí, generara. Sí, sí. Yo creo que ahí en ese punto sí estarías como que en cierta crisis diciendo, no solamente ese calor, no está lloviendo y debería de llover.
2: Sí.
1: Y entonces ya yo mentalmente digo, si está lloviendo, estamos bien.
2: Claro.
1: Si
2: hay
1: está
2: esperanza
1: lloviendo,
2: de no
1: el campo está bien. Se entiende también, pues, que con las lluvias también vienen desastres,
2: claro,
1: vienen situaciones complicadas, pero creo que incluso eso puede ser prevenible.
2: Uh-huh.
1: Es decir a las familias, no vivan ahí,
2: Sálganse con tiempo.
1: Sálganse con tiempo, ese tipo de cosas.
2: Sí, los problemas que causa, por ejemplo, un huracán, la mayoría de las veces, como tú dices, se puede prevenir, sí, ¿no? Se sabe con certeza cuándo va a tocar tierra, cuándo va a provocar lluvias, en qué lugares va a impactar. Entonces, se hacen planes de acción, como el plan DN3 del ejército y demás. Entonces, la gente se pone a salvo y bueno. Pero sí, la verdad es que ha generado muchas desgracias, hablando materialmente, sí, ¿no? Cuando la gente pierde sus techos, pierde sus viviendas, pierde sus electrodomésticos, son cosas que de veras dejan pues muy mal sabor de boca, y hemos visto imágenes pues devastadoras, ¿no? Sí. De gente que lo pierde todo.
1: Que entonces, también habrá después hablar sobre el sol y la luna. Sí, el día y la noche. Ajá. Porque hay gentes que dicen, bueno, ya es el siguiente día, ya amaneció, como esperanza de puedes hacer algo distinto, sí, y la noche con el terror.
2: Que luego viene un tema bien interesante que estamos también preparando, que se llama astrafobia. ¿Sabes qué es la astrafobia?
1: Astrafobia.
2: Existe la astrafobia y mucha gente la tiene y quizá no sabe que la tiene, o sea, no sabe el nombre. La astrafobia, que luego vamos a platicarlo también aquí, es el miedo que tiene la gente por la lluvia, por los desastres naturales, okay, por los rayos, por los truenos, por los relámpagos, por todo lo que tiene que ver con fenómenos naturales.
1: Astrafobia. Okay.
2: Luego lo vamos a platicar porque sí, sí existe, ¿eh? Sobre todo se da mucho en niños, la astrafobia. Es muy común que el niño diga, tengo miedo, mamá, sí, están trueno, los rayos muy fuertes,
1: sí,
2: ¿no?
1: Sí, sí. Órale, bastante interesante.
2: ¿Cuánta cosa, no? Tiene sí, que sí, ver sí, con el clima, no nada más es va a llover o no, hay todo un tema alrededor.
1: Efectivamente. Mm-hmm. Y si ustedes viven en una zona de riesgo, bueno, pues háganle caso a las autoridades, busquen la manera de estar bien resguardadas y sobre todo aceptar la invitación, porque estoy seguro que las autoridades sí recomiendan, incluso hasta brindan facilidades para poder vivir en otro lugar.
2: Sí.
1: En lugar de estar ahí en zonas de riesgo, y cuando me refiero a zonas de riesgo es que viven prácticamente al lado de un río.
2: Claro.
1: O que están ahí donde baja el agua y ahí tienen su vivienda. Uh-huh. O sea, esas zonas sí son bastante complicadas.
2: Donde entra el mar, ¿no? Por ejemplo.
1: Sí. Vámonos ahora con el siguiente tema, y de las lluvias nos pasamos al calor. Y es que sí, en esta semana ha estado lloviendo y digamos que el clima está agradable.
2: A ratitos, ¿no?
1: No hace uh-huh, calor intenso, pero nomás deja de llover.
2: Unos días y otra vez.
1: Y no, hombre, se siente el calorón. Bueno, pues sobre esto comentarles que el mismo calor dispara en 80% la venta de los raspados en Tepic. Y yo le agrego algo más, incluso hasta los tejuinos.
2: Qué hay que rico escuchar.
18: Las altas temperaturas registradas en la capital nayarita provocaron un incremento del 80% en el consumo de raspados. Gerardo César Ruiz, comerciante con más de 30 años de tradición en la esquina de las calles Hidalgo y Querétaro, señaló que el calor extremo ha impulsado la demanda de este producto. El vendedor detalló que maneja una variedad de 10 sabores elaborados diariamente para garantizar la frescura y el disfrute de los clientes que buscan mitigar el impacto climático.
19: Cuando sale el sol bien, cuando no perjudica el agua, sí se vende bien. Es cuando se viene la agüita, de repente es cuando baja la venta. Pero sí está bueno, ahorita está mucho calorcito. Aquí casi no hizo frío en el año, pero de todos modos se aumentó un 50%. Si se vendía un 30, vende casi el 80% de lo que se vende, pues normal. Ya se recuperó un poco.
20: Para preparar todos estos sabores, ¿cómo hay que hacer?
19: Yo tengo una ollita para cada sabor. Llego y vacío, pongo fruta y azúcar y pues ya tengo yo 30 años chambeando en eso. Se me hace facilito a mí, pues. Manejo 10 sabores que vienen siendo de frutas naturales y piña, ciruela, durazno, nanchi, tamarindo, guayaba, fresa. Y de leche tengo de coco, de rompope y la vainilla tradicional, la vainilla de agua de negro. A veces hago de limón también, no tienen conservador. Esto es de renovar diario. Diario se cocen, se le echa la fruta que se le bajó. Diario vienen nuevos para que no truenen con el calor.
18: Para Aztlán Radio, Oscar Bueno Delgado, la voz de nuestro origen.
1: Y con esta información nos vamos a una pausa, pero regresamos con más. No se despeguen.
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0: Son las 7:28.
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0: Ya estamos de regreso.
1: Y estamos de regreso ya aquí en Aztlán Radio, la voz de nuestro origen. Y bueno, antes de irnos a corte hablábamos sobre la manera de refrescarse y estaban los raspados. Sin embargo, en lo personal, yo le voy más por el tejuino.
2: Menos dulce, ¿no?
1: O las aguas frescas.
2: Ok.
1: Pero el tejuino, solo el tejuino, porque últimamente me he topado con que ya le ponen hasta tajín. Y ajá, que chamoy, y que no, el normalito así, pues.
2: Sí,
1: el,
2: sí, la verdad.
1: Digo, entiendo que el tradicional, pues, es el de los pueblos originarios, ajá, que es eso, incluso no tiene nada que ver con el tejuino que tomamos acá en la capital, pero a mí me gusta ese normalito.
2: Ni siquiera con nieve. Con la nieve la toleras.
1: Todavía la tolero más, toleras. Pero si tengo la oportunidad de decirle no a la nieve.
2: Mejor, sí, mejor.
1: No a la
2: Yo
1: nieve.
2: Coincido contigo, si no ocupa nada más el tejuino, sí, más sí, que sí, la preparación que tiene, mucho hielito, bicarbonato y vamos.
1: Sí, de repente, ¿verdad? No sé por qué esta generación les da por meterle de tantas cosas a lo que...
2: A todo.
1: Por ejemplo, a yo todo. Crecí...
2: Si son roles de canela, los saturan de... Bueno, no
1: yo
2: sé.
1: Yo crecí con cosa. El vasito de elote, en donde al vasito de elote nada más le echabas sal, limón y chile y era todo. No, y ahora va. Le echan que crema. Que
2: mayonesa.
1: Queso, que papas o papas fritas, pero así todas...
2: Trituradas.
1: Trituradas. Mm. Y que cacahuates, y que no sé en qué momento la gente dijo, hay que echarle de todo, que después en lo que menos sabe es elote,
2: claro,
1: sabe a todo lo demás, pero yo no soy así. Yo, incluso mi esposa de veces me dice, es que no te gusta lo que a los demás les gusta, y le dije, pues es que yo nací así, con ajá, lo tradicional, limón y chile, y hasta ahí.
2: Y no ocupábamos más, ¿verdad?
1: No ocupábamos para... más.
2: Pues sí, es que van haciendo, van optando unas modas muy raras las nuevas generaciones que no nos explicamos. Oye, y ahí en la colonia Hermosa Provincia están uno de los raspados, vamos a hacer un gol, no pasa nada, uno de los raspados más ricos, que son los de, que están por ahí por un templo, un templo
1: por
2: grande.
1: La feria.
2: Exactamente.
1: Sí.
2: Creo que se llaman la Fuente de Jacob, ¿verdad? Es el nombre de los raspados.
1: Sí.
2: Famosísimos, ricos, hay de mucha variedad, y bueno, ahorita para el calor están, es exquisitos, pero en la colonia Hermosa Provincia no todo es dulce ni miel sobre hojuelas. Nos están denunciando que precisamente en la calle Jordán tienen un problema de bacheo, porque sí se hizo un bacheo hace poco tiempo en la colonia, pero esta calle de nombre Jordán la dejaron de lado. O sea, la ignoraron por completo, no les alcanzó el chapopote, no les dio tiempo, y ahí la dejaron, ya terminaron la obra, se fueron, y esas se quedaron los vecinos esperando que le dieran una manita de gato. Pues ahora temen que como ya se hizo una obra en esta colonia, pues tarden mucho tiempo para volver a acudir al llamado, y piden urgentemente un reencarpetamiento también en esta calle. Dicen, por favor, no la olviden. Vamos con la nota.
4: Frente del templo se le echó un revestimiento, ¿verdad? Y faltó nuestra calle que viene siendo de allí de Glorieta Juárez por la Jordán hacia la Egipto. Eso es todo lo que
2: ¿no puede. Se terminó la obra o la dejaron inconclusa?
4: Sencillamente allí nomás le dieron a esa calle.
2: No lo contemplaron.
4: No lo contemplaron los demás y estoy yo pidiendo pues que sí, a ver si es posible que nos vean sobre la callecita esa, el pedazo que es de allí de la Glorieta Juárez por la Jordán hacia el Egipto.
2: ¿Qué fue lo que se hizo con esta obra? ¿El pavimento, el drenaje o qué se mejoró?
4: Bueno, allí no se ha hecho ninguna obra de nada, solo que fueron...
2: ¿Solo el reencarpetamiento?
4: Solo que fueron y parchearon allí.
2: Ok.
4: Pero nos hace falta que le pongan un... eso que...
2: Reencarpetamiento.
4: Ya con eso ya nos damos, okay. No pedimos más.
1: Y efectivamente sí hay colonias que sí lamentablemente están dañadas y que pues no pasa nada, no hay ningún cambio. Y llega también a pasar, no sé si te has dado cuenta o te lo han comentado, que hay calles que le sale un bache y luego lo tapan. Uh-huh. Y tú preguntas, oigan, ¿por qué aquí? Y, es que por acá vive el funcionario no sé qué. ¿Sí te ha pasado?
2: Sí, sí, sí.
1: Es que por acá vive fulanito.
2: Y casualmente, ¿verdad?
1: Ajá, uh-huh. Con razón, esta calle, pues sí está bien bacheada. Bien y atendida. Nada más sale uno y luego lo tapan. Y las calles o las colonias en donde no vive un funcionario, pues lamentablemente ahí están.
2: Tristes.
1: En el olvido, tristes. Uh-huh. Mientras que otras, pues sí tienen esa ventaja, ¿no? En donde pues debería de ser parejo. Vámonos ahora con el siguiente tema. No sé si usted sabía, pero se estaría metiendo una camisa de 11 varas en un problema si tiene camioneta y decide transportar personas en la parte de atrás, en la cajuela. Anteriormente era válido y uno incluso le gustaba, hasta como niños,
2: sí,
1: irte atrás en la parte de atrás de la camioneta. Uh-huh. Sí, incluso algunos traían hasta un sillón atrás, ¿no?
2: Sí, sí, sí.
1: Algo ahí, la colchoneta, lo que sea, para que estuvieras
2: para irnos
1: ahí
2: a la playa todos, vamos.
1: Que la playa, ahí. Y era el vehículo por excelencia para irse a la playita, claro, con toda la familia. Pues déjenme les digo que esto puede ser es una multa y por lo tanto deberían ya de evitarlo.
2: Hay muchos trabajadores de la construcción, por ejemplo, que van
1: pues
2: a alguna obra, que
1: problema.
2: Todavía yo los veo en, ¿sí?, unas camionetas abiertas. Y esto ya no va a poder ser.
1: Esto ya no va a poder ser. Okay. ¿Y por qué? Porque es un riesgo.
2: Siempre.
1: Un riesgo porque sí, atrás no hay ningún tipo de seguridad,
2: claro,
1: más que tú ahí indefenso. Si la camioneta se llega a voltear, si hay un accidente, si hay un choque, pues los de atrás son los que más perjudicados van a salir.
2: Pero
1: y
2: los
1: sobre
2: ves
1: esto,
2: hasta sentados en las tablas, o sea, ya sabes, van como redilas y luego ponen unas tablas. Arriba de las tablas, sentados ahí los señores, bien valientes, dices, bueno, esta persona, ¿qué piensa? ¿Que es de hule o qué?
1: Arriesgando la vida, y sobre eso está enfocando la Secretaría de Movilidad, y si ustedes los ven con esas prácticas, los van a multar. Escuchemos.
5: La Secretaria de Movilidad, Sistiel Huaya, reiteró que está prohibido transportar personas en las cajas de las camionetas debido al alto riesgo que representa para su integridad. Aunque no precisó el número de sanciones aplicadas, informó que los operativos y detenciones se han concentrado principalmente en el libramiento de Tepic y en la zona de Las Varas, donde se mantiene la vigilancia para hacer cumplir la norma y prevenir accidentes. La multa es superior a los 10,000 pesos.
7: Estamos haciendo los operativos constantemente. De hecho, en la última semana, si no mal recuerdo, el lugar donde
6: donde más tuvimos este tipo de situaciones fue en el libramiento de Tepic y en la zona de Las Varas. O sea, a través de los delegados en los municipios se ha hecho el llamado de que aumenten y refuercen los operativos para evitarlo. En lo que corresponde a las zonas estatales y federales, pues nosotros estamos haciendo y se están levantando las sanciones correspondientes, porque sí, es muy peligroso y aparte de peligroso, pues no está permitido. Asciende casi a las 100 UMAS, que equivale a más de 10 mil pesos.
5: Para las noticias, reportó Berta Álvarez, La Voz de Nuestro Origen.

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2: Bueno, y ya escucharon, tenemos entrevista el día de hoy, Andrea.
3: Sí, estamos de manteles largos porque vienen a visitarnos dos importantes expositores que va a tener el Centro de Arte Contemporáneo Emilia Ortiz próximamente y nos acompañan esta noche. Nos da muchísimo gusto recibirlos. ¿A quién tenemos, Gabriel?
2: Tenemos a Sergio Varela y también Juan Carlos Ponce, que el día de hoy están aquí en cabina con nosotros. Muy buenas noches y cuéntenos y sobre todo invítenos a lo que se viene en los próximos días.
4: Buenas noches. Bueno, empecé. Bien, la primera exposición es se inaugura el día 14 de julio, el Día Nacional de Francia. El tema de esta exposición es fotografía en blanco y negro de París.
2: Ok.
4: Lo especial de esta exposición es que son fotografías de hace 53 años, hace más de medio siglo.
3: Tomás por usted, doctor.
4: Tomás por mí, sí.
3: Hace medio siglo que tiene esas fotografías y apenas las va a dar a conocer al público. ¿Por qué tanto tiempo?
4: Pues, por desgracia, sí.
3: Pero nunca es tarde, ¿no?
4: Claro.
3: Para la oportunidad de conocer su trabajo.
4: Había expuesto antes, hace ya un buen de años, en 2002, pero fotos de poblaciones de México. Y lo de París se quedó guardado hasta que hace unos meses alguien me comentó y surgió la idea y ya está, pues, por realizarse.
3: ¿Cuántas fotografías tienes?
4: 62 van a ser en la exposición. Sí.
2: Ahora, París es conocido como el destino de mayor turismo en todo el mundo.
4: Sí, pero mire, precisamente, a mí se me hace una ciudad muy bonita, realmente me gusta muchísimo, pero la idea fue no hacer el París turístico.
2: Ok.
4: O sea, que buscaba el París, la ciudad, no el centro turístico, y fotografiar a la gente, a los habitantes de París, no al turista. Entonces, eso fue, es paisaje citadino y personas también, ¿no?
3: Es la esencia de la ciudad lo que usted
4: captó. Sí, lo que traté de buscar. Sí.
2: Ahora, me imagino que al momento de estar revisando estas fotografías, regresar a recordar, pues sí ha de haber diferencias muy marcadas
4: grandes
2: en lo que era a lo que es hoy. Y me voy con una. Estoy seguro que en sus fotografías no hay ninguna persona con un celular en la mano.
4: No se conocía para nada.
3: No existía.
4: Sí, y sí, además, mire, en realidad, yo regresé muchos años después a París, en 2019. Tardé muchos años en regresar. Y me gusta muchísimo como la vi, pero es muy diferente a la de 1973.
3: ¿Cómo hizo para conservar y que estuvieran en buen estado sus fotos?
4: Mire, tuve suerte. O sea, me traje todos los negativos, el blanco y negro. Yo estaba radicando en Ciudad de México. Entonces, se me ocurrió imprimirlos. En el departamento hice un baño oscuro. Entonces, imprimí fotos tamaño carta y las monté en cartulina. Se quedaron guardadas, afortunadamente. Guardé los negativos, pero al paso del tiempo, entre humedad, hongos, se deterioraron, pero se quedaron las fotografías. Entonces ahora, cuando surgió lo de esta exposición, escaneé estas fotografías y las reimprimí en un formato más grande.
3: Wow, ya sí. Con la tecnología ya le hizo ahí una ayudadita.
2: Sí, ahora, la gente que vaya, obviamente es para apreciar el arte visual como es la fotografía, pero ¿qué pasa si de repente digo, mira, esa foto que está ahí se vería re bonita en mi sala? Ahí hay oportunidad de hablar con usted o con el encargado de la exposición, no sé si el del museo, ¿está a la venta o no está a la venta o solamente es para llegar y apreciar?
4: Yo no había pensado en comercializarlas. Alguien hace un par de días, otra persona me hizo la misma observación. No sé, pudiera, si a alguien le interesa, considerar pues la venta, ¿no?
2: Sí.
4: Pero en realidad las hice para darme gusto.
2: Bueno, pues ahí está la invitación. ¿Nos lo vuelve a repetir la fecha?
4: Es 14 de julio en el Museo Emilio Ortiz a las 6 de la tarde.
2: 6 de la tarde.
4: La inauguración.
2: ¿Y la otra que tenemos sobre qué es?
5: Sobre grabado. Es primeramente, buenas noches. Mi nombre es Juan Carlos Ponce y gracias por la invitación. Esta exposición que vamos a tener el miércoles 15 de julio, que es Día del Artista Grabador, día del nacimiento de Rembrandt, vamos a exponer ahí en el Centro de Arte Contemporáneo, Emilio Ortiz, gestionando este proyecto con la maestra Corina Ramírez, que es la encargada, pero también con el CECAN, con el Consejo Estatal para la Cultura y las Artes, que por medio de gestiones nos abrieron las puertas para exponer ahí. En esta exposición participan 13 países, entre ellos México, siendo sede Nayarit. Los países que van a exponer, aquí los traigo, es Argentina, Brasil, España, Estados Unidos, Honduras, Inglaterra, Israel, Polonia, Portugal, Rumania, Turquía, Uruguay y México. Varios estados de la República y sede aquí en Tepic. Y de los que estamos exponiendo somos 40 artistas nayaritas grabadores. Son 23 de diferentes países y 48 de diferentes partes de la República Mexicana. Es una exposición de grabado, donde están mostrando todas las técnicas de lo que es el grabado, que dentro de las técnicas está el linóleo, la xilografía, el agua fuerte, el agua tinta, el barniz blando, colografía, punta seca sobre acrílico, fotograbado, monotipias. Okay. Y a la pupé y otras técnicas por ahí, que es una variedad de técnicas que, aparte de que estamos mostrando nosotros los mexicanos, también están mostrando los artistas de otros países.
2: Qué interesante. Me ha tocado incluso ver talleres en donde enseñan ese tipo de práctica.
5: Sí.
2: Y veo sobre todo que la gente se emociona.
5: El Día del Niño,
2: el por día ejemplo, del
5: en la Loma.
2: Niño,
5: por ahí sí, nos vimos, por ahí te vi.
2: Ahí estaba y yo veía que si había un módulo que tenía mucha gente, era precisamente ese.
5: Sí, claro.
2: Y lo que resultaba de eso era muy bonito, y yo les decía, así termina, y decían, sí, y esto te lo puedes llevar a tu casa, y decían, sí, y yo decía, es que esto ya es una obra de arte.
5: Sí, claro, lo que pasa que dentro de las técnicas de grabado, las herramientas que utilizamos son punzocortantes y se utilizan ácidos y otros materiales, se puede decir como tóxicos, ¿verdad? Uh-huh. Pero también hay materiales que pueden trabajar los niños. Por ejemplo, trabajamos con foamies, trabajamos con lápices, como una punta seca así de hacer la línea, se hunde, entonces ya se aplica con rodillo la tinta, y todo ese proceso lo hicieron los niños, ustedes lo vieron.
2: Sí, sí.
5: Entonces el resultado de ver su trabajo, los niños salían fascinados, encantados, y aparte, como dices, el grabado quedaba para ellos. Para eso utilizábamos, como es de secado tardado, utilicé un líquido que seca rápido, se llama secativo de cobalto, y este hace más rápido el secado, entonces ya a los 15, 20 minutos los niños ya se podían llevar su grabado sin mancharse.
2: Ahora, ¿cómo es que esta práctica de repente se replica en otros países?
5: Pues las redes sociales, el grabado pues viene desde siglos, ¿verdad? Uh-huh. Y casi todo país pues tiene sus talleres, los artistas famosos, por ejemplo aquí en México está pues nuestro que nos representa con la famosa Catrina, que es José Guadalupe Posada, y otros artistas grabadores de aquí de México. Pero en todos los países tienen sus representantes artistas grabadores, ¿verdad? Entonces, por medio de eso se va creando una red de todo. Entonces, esa comunicación en las plataformas digitales de

0: Todos son mis amigos, la mayoría siempre estamos en contacto, en comunicación. Los invité y fueron parte de este proyecto.
1: Hay una forma de hacer turismo que al momento de ir tú a un lugar que vas a visitar, más allá de comprar la foto o tomarte la foto, hay personas que llevan una hoja en blanco y llevan un lapicito o un grafito y de repente si están, por ejemplo, en una alcantarilla, ven ahí la figura que dice, por ejemplo, la imagen emblemática del lugar en el que están o las letras de, por ejemplo, que diga Inglaterra, Londres, no sé qué, y ahí ponen el papel y con el grafito le pasan por arriba y en la hoja de papel queda grabado, digamos que parte de la alcantarilla
2: Claro.
1: y ese es tu recuerdo del lugar en el que visitaste.
2: Era como hacer la
1: Como
2: moneda
1: la
2: cuando
1: moneda,
2: le
1: ajá,
2: pasabas el
1: cuando le
2: lápiz
0: el
2: todo por un
0: famoso
2: lado.
0: frotage,
1: Sí,
0: que
1: ajá,
0: le
1: el
0: llaman.
1: frotaje, ajá, pero eso ahora ya es como llevarlo a la área turística.
2: Claro.
1: Y en lugar de la foto te traes eso, que tú lo hiciste y ahí tienes el
2: No, pues un
1: recuerdo.
2: recuerdo padrísimo.
0: Bueno, hay artistas que de otros países también, y se mira que aquí en México, también que llevan, utilizan una tinta de agua.
1: Okay.
0: Tinta, voy a decir el, bueno, la
2: Sí,
0: tinta
2: no
0: de agua,
2: importa, dime.
0: base agua, entonces van y yo creo, no sé si piden permiso al ayuntamiento para también entintan la
1: Ah,
0: rejilla, la
1: okay.
0: alcantarilla, también así con diseños diferentes, y entintan y ponen ya sea papel, una camiseta y con la manera, con un, para frotar, para
1: Como tipo
0: sí,
1: rodillo, ¿no?
0: ándale, hey, lo imprime y ya queda. Entonces ya después con agua se quita y queda limpio, como que si no pasa nada, y ya traen su grabado aquí en una
1: Sí, tu
0: camiseta
1: recuerdo.
0: o como tú dices, o
1: Ajá.
0: en papel también.
2: No, es que son artistas y son creativos,
1: Sí.
2: además, ¿no?
0: Sí.
2: No, pues qué interesante. Vamos a ir a ver ambas exposiciones,
3: Gracias.
2: seguro, y vamos a conocer el arte que ustedes tienen que ofrecerle al público de Tepic y de Nayarit en general.
0: Sí, claro. Mi exposición es el 15 a las 18 horas. La entrada es libre. Va a permanecer, yo creo que hay unos 2 o 3 meses ahí en el
1: Okay.
0: Centro de Arte. Entonces, quien no pueda acudir ese día, ojalá y vaya mucho público.
2: Son vacaciones,
0: Sí, ajá.
2: hay que ir
0: Y
2: al
0: va a
2: centro.
0: estar la muestra ahí de unos 2 o 3 meses. Va a ser de martes a domingo, cierran los lunes
2: Sí.
0: en los
2: ¿Y el
0: horarios que
2: domingo es
0: establecen,
2: gratis?
0: sí, que establecen los museos.
2: Sí.
0: Entonces va a estar abierta al público. Y las propuestas que trae cada país está hermoso, está maravilloso, las propuestas de cada artista de cada país.
1: Pues ahí está la invitación a todos nuestros radioescuchas para que se den cita y aprovechen de ver arte del bueno, del bonito, ahí precisamente en el Museo Emilia Ortiz. Agradecerles por estar aquí con nosotros en este espacio y que, bueno, inviten por última vez a la gente.
3: Pues los esperamos a las dos exposiciones con mucho gusto. Y les agradecemos por la promoción que están haciendo.
1: No, de
0: Igual,
1: nada.
0: igualmente, para el miércoles también están todos cordialmente invitados, el público en general, a los amigos, a todos los que nos estén escuchando. La entrada es libre y vamos a estar al pendiente de todo lo que se ofrezca.
2: Vamos a mandar cámaras, ¿verdad?
1: A darse vueltas,
0: Ah,
1: claro
0: qué
1: que
0: chido.
1: sí.
0: Sería
1: Claro
0: padre.
1: que
2: para
1: sí.
2: que capten la esencia y la gente se quede con ganas
0: Sí,
2: de
0: muy
2: visitar
0: agradecidos.
2: el centro Emilio Ortiz.
0: Sí.
2: Gracias por haber estado aquí esta noche.
3: Muchas
0: No,
3: gracias
0: gracias
3: a
0: a ustedes por la
3: ustedes, muchas
0: invitación.
3: gracias.
2: Gracias.
1: Agradecerles y nosotros vamos con la información nacional.
4: Vamos a conocer las noticias del país. Golpean al huachicol fiscal ferroviario, aseguran 170 ferrotanques. La Fiscalía General de la República asestó un golpe a las arterias logísticas del contrabando de combustible en México. Reportó el aseguramiento de 170 ferrotanques en puntos estratégicos de San Luis Potosí, Nuevo Laredo, Tampico y Coahuila, además de una espuela de ferrocarril en territorio coahuilense utilizada de forma clandestina. Como resultado de la operación, incautaron 18.900.000 litros de hidrocarburo que pretendían ser introducidos al mercado nacional, evadiendo impuestos, lo que generó un impacto económico directo de 238.818.000 pesos. Este expediente mantiene abiertas líneas de investigación activas contra más de 70 personas físicas y morales distribuidas en 9 entidades del país. Dan 150 años de cárcel a la célula ligada al Cártel Jalisco Nueva Generación por secuestro exprés. La Fiscalía General de Justicia del Estado de México obtuvo una sentencia de 150 años de prisión para los 6 integrantes de la célula delictiva autodenominada Los Jokes, relacionada con una

0: organización criminal con orígenes en Jalisco por su responsabilidad en un caso de secuestro exprés cometido en el municipio de Toluca. La Fiscalía del Estado de México informó que mediante investigaciones de campo y gabinete fue posible identificar a los responsables, obtener órdenes de aprehensión y presentarlos ante un juez, quien dictó la sentencia tras el proceso judicial. Fenómeno El Niño con alta probabilidad de volverse muy fuerte en México. El fenómeno meteorológico denominado El Niño tiene 63% de probabilidad de alcanzar la categoría muy fuerte en México. Fabián Vázquez, coordinador general del Servicio Meteorológico Nacional, detalló que se trata de un evento climático en el Pacífico en el que interaccionan la atmósfera y el océano. Se prevé ocasionará muchas lluvias entre septiembre y octubre y su pico se espera sea en diciembre e incluso podría prolongarse hasta mediados del próximo año con frentes fríos. Para Aztlán Radio, Estrella Ortiz.
1: Y nos vamos con más información. De 3 a 4 reportes diarios de fugas de gas atienden bomberos del estado por el mal estado de los cilindros. El director de la corporación, Pedro Núñez, dijo que de manera reiterada se les ha solicitado a las empresas que cambien sus cilindros de gas para prevenir accidentes. Además, recomendó a las personas, en caso de presentar fugas en sus tanques, llamar de manera inmediata a la empresa o al 911.
2: Es un tema que se ha estado presentando donde reiteradamente hemos tenido el problema de las fugas de gas y como consecuencia, bueno, pues por el mal funcionamiento de los cilindros, porque están deteriorados, porque están ya de alguna manera fuera de norma. Entonces se ha estado hablando con las gaseras para efecto de que ellos puedan coadyuvar también en el tema de que participen en ir cambiando esos cilindros que ya no sirven. Bueno, nosotros atendemos un promedio de unos 3 a 4 a diario, más lo que atiende el municipio. Entonces, la recomendación aquí es que inmediatamente hablen a la compañía de gas que les surtió precisamente el producto para efecto que ellos puedan hacer lo correspondiente y si no, tendremos que acudir nosotros. Ahí lo que se tiene que hacer es aplicar quizás jabón en barra para contener un poco la fuga en lo que llega ya sea el área de fuga de la compañía o bomberos.
3: Y la recomendación que también han hecho las autoridades de Protección Ciudadana o Protección Civil es que al momento de tú comprar el cilindro de gas, pedirle a quien te va a llevar el cilindro, en el caso de que sean estos azules o estos amarillos,
4: cualquier
3: o cualquier empresa, sí, tú decirle que te dé el más nuevo.
4: O no que, aceptar
3: ajá,
4: un tanque
3: o que tú veas y digas, dame ese porque se ve que está nuevecito y no el que ellos quieran porque suele pasar que ellos van a agarrar cualquiera y te lo van a poner ahí en tu casa y tú mejor elige cuál.
4: Claro.
3: Y que hagan las pruebas, uh-huh, el hecho de ponerle jabón, que si hay burbujitas y todo eso para descartar cualquier cosa. Y si aún así se va, tú lo tienes y a los días hueles a gas ahí en la zona, bueno, pues es importante que vuelvas a llamar a Protección Ciudadana, Protección Civil del municipio para que acuda y te quite cualquier certeza de que hay un riesgo, ¿no? A lo mejor te van a decir, sabes que está muy abierto o efectivamente tiene una fuga.
4: Sí, sí, sí, es la única opción de parar esta venta de tanques en mal estado, ¿no? No aceptar tú como cliente el que te vendan o el que te dejen un tanque oxidado o un tanque con desperfecto, ¿no? Comprometiéndote tú también, porque es al cambio, ¿no? Tú entregas uno y te dan uno,
3: sí, sí,
4: uno relleno, a que el que tú también vas a entregar esté en buen estado,
3: sí,
4: ¿no? Tienes que dar para poder exigirle el servicio completo a la empresa.
3: Efectivamente. Y con eso nos despedimos. Gracias por acompañarnos en este espacio informativo de noticias aquí en Aztlán Radio, la voz de nuestro origen. Mi nombre es Gabriel Carrillo y muchas gracias. Gracias, Andrea.
4: Gracias. Acompáñenos mañana en punto de las 7.
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1: Son las 7:58.

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1: Las 8 en punto.
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1: Ocho con cuatro.

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1: Ocho minutos.
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1: Las 8:11.

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1: Ocho con quince.

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2: Ocho diecisiete.

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1: Ocho, 20 minutos.
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1: Ocho veinticuatro.

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1: Ocho, 8:26 minutos.

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1: 8:30.
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2: Ocho treinta y seis minutos.

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1: 8:39.
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1: Ocho, 43.

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1: 8:46 minutos.

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1: Nueve catorce.

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1: Las 9:20.
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1: Nueve veintitrés.

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1: 9:26.

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1: 9:29.
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1: Nueve treinta y cuatro.

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1: Nueve con 39 minutos.
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1: Nueve cuarenta y tres.

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1: ...9:53...

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1: Son las 9:55.

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0: Son las 9:59.
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1: 1015.
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1: 1019.
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1: Diez veintidós.

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1: 1026

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1: 10:32. 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
8: 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Los mundiales están llenos de historias, leyendas y datos curiosos. El gol más extraño en la historia de la Copa del Mundo se dio en 1938, un tanto que aseguró que los futuros ganadores, Italia, avanzaran a la final a costa de un impresionante equipo de Brasil. 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
1: 10:37.

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1: Para ti. 10:42.
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0: 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Once con seis minutos.
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Las 11 con 11 minutos. 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
1: Son las 11:14.

0: 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Once con 21.
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Son las 11:25.

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1: Son las 11:27.

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3: 11:31.
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1: Son las 11:45. Faltan 15 para las 12.

0: 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Con su equipo ganando 1-0, el gran Giuseppe Meazza se preparó para ejecutar un penalti en el minuto 60, solo para que sus pantalones cortos se le cayeran hasta los tobillos durante la carrera. 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
1: Las 11 con 49 minutos. 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
2: Ya son las 11:53.

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Con su equipo ganando 1-0, el gran Giuseppe Meazza se preparó para ejecutar un penalti en el minuto 60, solo para que sus pantalones cortos se le cayeran hasta los tobillos durante la carrera. 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

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Con su equipo ganando 1-0, el gran Giuseppe Meazza se preparó para ejecutar un penalti en el minuto 60, solo para que sus pantalones cortos se le cayeran hasta los tobillos durante la carrera. 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

El gran Giuseppe Meazza se preparó para ejecutar un penalti en el minuto 60, solo para que sus pantalones cortos se le cayeran hasta los tobillos durante la carrera. 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

0: 1:05.
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1: La 1:10.
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1: La 1:14.

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2: La 1:17.

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1: La 1:21.
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1: La 1:25. 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
1: La 1:29.
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1: La 1:33.

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1: Una con 37 minutos.

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1: 1:41.
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1: 1:47.

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1: Una 52.
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1: Las 2:02.
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1: Las 2:07.

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1: Las 2:10.
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1: La 217.

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Las 2:21. 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
1: Las 2:36.

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1: 240.
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1: Son las 2:44.

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1: Dos cuarenta y ocho.

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1: 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Con su equipo ganando 1-0, el gran Giuseppe Meazza se preparó para ejecutar un penalti en el minuto 60, solo para que sus pantalones cortos se le cayeran hasta los tobillos durante la carrera. 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
1: Las 2:55.

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1: Las 3 con un minuto.
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1: Son las 3:06.

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1: Las 3 con 10 minutos.
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1: Son las 3:16.

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1: Las tres con 20.
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1: Las 3:23 minutos.

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1: Las 3:27.

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0: Son las 3:30.
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1: Son las 3 36 minutos.

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1: Las 3:40 minutos.
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1: Las 3:43 minutos.

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1: Son las 3:46 minutos.

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1: Son las 3:50.
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1: Las 3:56.

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2: Son las 4:01.
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1: 4:08.

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1: Cuatro con 12 minutos.
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1: Cuatro con 16 minutos.

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1: Son las 4 con 20 minutos.
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1: 4:24 minutos.

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1: 4:28 minutos.

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0: las 4:31.
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1: Son las 4:37.

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1: Son las 4 y 41 minutos.
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1: 4:48 minutos.

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1: Son las 4 y 51 minutos.
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1: Las 5 con 8.
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1: Cinco con 16.
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1: Las 5 con 21 minutos.
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1: Cinco con 25 minutos.

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1: 5:28.
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1: Son las 5:34.

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1: Las 5:37.

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1: Cinco con 40 minutos.
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1: 5:48 minutos.
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1: Son las 5:52.

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1: Cinco con 56 minutos.

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1: Son las 6:09.
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1: Son las 6:12.

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1: Son las 6:15.

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1: Son las 6:19 minutos.
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1: Son las 6:23.

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1: Son las 6:27.
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1: Son las 6:31.
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7: Hoy quiero hablarles a madres, padres y familias sobre una realidad que duele, pero que no podemos ignorar: el abuso sexual infantil. A veces, las señales no se dicen con palabras, se esconden en el silencio, en el miedo, en cambios repentinos de conducta o en una tristeza que no sabemos explicar. Un niño o una niña que deja de sonreír, que se aísla, que tiene miedo de ciertas personas o cambios bruscos en su comportamiento, podría estar pidiendo ayuda sin decirlo directamente. Por eso es tan importante escuchar, observar y crear espacios de confianza. 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
1: Son las 6:41.
0: Estas son las breves mundialistas. Los mundiales están llenos de historias, leyendas y datos curiosos. El gol más extraño en la historia de la Copa del Mundo se dio en 1938, un tanto que aseguró que los futuros ganadores, Italia, avanzaran a la final a costa de un impresionante equipo de Brasil. Con su equipo ganando 1-0, el gran Giuseppe Meazza se preparó para ejecutar un penalti en el minuto 60, solo para que sus pantalones cortos se le cayeran hasta los tobillos durante la carrera. Sin inmutarse, el entonces capitán se recolocó y mandó el balón a la red, mientras el portero todavía se estaba riendo. O al menos, eso dice la leyenda. 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
1: Son las 6:49.
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1: Son las 6:53.

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1: Son las 6:56.

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Días, bienvenidos, bienvenidas a un espacio más de Noticias Aztlán Radio. Qué gusto que nos acompañe hoy, que esté con nosotros, que despierte, que madrugue con el 550 de AM y el 100.3 de FM. Hoy es viernes 10 de julio del 2026 y nos da mucho gusto comenzar este espacio de noticias con todas y todos ustedes, porque pues estamos terminando la semana, estamos concluyendo ya una semana más de información. Esperamos que usted, bueno, pues haya tenido una noche placentera, que haya tenido un feliz descanso y que este viernes se encuentre listo o lista para comenzar las labores del día de hoy. Y hoy vamos a platicar de muchos temas, muchas notas que tenemos ya listas y preparadas para esta mañana de viernes. Hay información sobre la reforestación que se está iniciando ya aquí en el estado de Nayarit. Tenemos también información del gusano barrenador. Parece ser que ya hubo un contagio humano. La secretaria de salud nos va a estar platicando qué es lo que está pasando con este tema. También, bueno, pues vamos a platicar de las lluvias, cómo están afectando y cómo siguen afectando a Nayarit. No para de llover, oiga, se pronosticó desde un inicio que este año iba a ser diferente, que iba a ser pues atípico, que íbamos a estar influenciados por el fenómeno del Niño, y así está sucediendo. Estamos viendo mucha lluvia, mucha agua en Nayarit, situación que a algunos pudiera resultarles benéfica, ¿no? Por la cuestión del campo, de la agricultura, de la ganadería. A otros, bueno, pues no les es tan favorable por la cuestión del comercio, la cuestión de las ventas. Sin duda la actividad económica pues baja considerablemente cuando hay lluvia, porque la gente prefiere resguardarse en casa, prefiere quedarse, hacer otro tipo de actividades domésticas, porque bueno, pues obviamente a nadie le gusta andar corriendo entre charcos, andarse mojando, que se te mojen los zapatos o que te puedas llegar a enfermar por alguna mojada por ahí que te des. Entonces, bueno, pues las lluvias no paran, se lo voy a estar platicando aquí un poquito más adelante. También tenemos el reporte de Jerusalén Ceja, que es lo que va a pasar en este fin de semana. Cuando llega el fin de semana, a todos nos interesa un poco más el clima, ¿no? Porque hay actividades sociales, hay fiestas, hay reuniones, hay salidas a la playa, idas a comer, actividades deportivas también, que en diferentes canchas, centros y demás, pues se llevan a cabo de parte de jóvenes, adultos, niños y demás. Y bueno, pues siempre el clima influye en este tipo de actividades. Entonces, de esto y más vamos a estar platicando hoy en nuestro espacio de noticias matutino. Quédese con nosotros. Ya saben que Marcos Guevara hoy está ausente también, pero pues aquí su servidora Andrea Peña se queda al frente de la información. Está Sergio Andrade hoy en los controles acompañándome, y vamos a tener a lo largo de esta hora mucha información que platicarle. Dulce Carolina Barragán también está aquí ya lista para un programa más. Cuando son las 7 ya casi con 5 minutos, vámonos directamente a comenzar con la información del día de hoy, y como todos los días vamos a arrancar con el estado del tiempo.

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1: Bueno, pues tenemos que el día de hoy amanecimos en Tepic a 21 grados centígrados. Oiga, clima fresco, clima muy, muy agradable luego de una tarde de tormenta el día de ayer. ¿En Jalisco llovió, Dulce? ¿Jalisco tuvo lluvia el día de ayer? Sí, fuerte, ¿verdad? O sea, fue una lluvia generalizada para toda la zona conurbada de Tepic y Jalisco, una lluvia que, bueno, pues sí, sin duda nos sorprendió ahí a media tarde. Normalmente cuando las actividades empiezan a bajar un poco, cuando ya empezamos a descender ese ritmo en la cuestión laboral, mucha gente ya está en su casa, afortunadamente, mucha gente ya terminó la labor del día, muchas personas también están aprovechando para ir a hacer algunas cuestiones al centro, porque acuérdense que el centro cierra muy temprano, cierra a las 6 de la tarde, entonces es ahora, pues como son los últimos minutos que tenemos para hacer algún trámite, bueno, pues también la gente opta por andar en la calle. Y la lluvia pues siempre sorprende, siempre causa revuelo, tenemos que resguardarnos, tenemos que ponernos a salvo, no podemos andar arriesgándonos a caer algún bache o simplemente a que el carro se nos vaya a descomponer a causa de la entrada de agua. Entonces, bueno, pues la lluvia siempre causa conflicto, lo que quiera que estemos haciendo. El día de hoy tenemos también un pronóstico de precipitación, pero la lluvia será menos probable para este viernes. Tenemos un 80% de posibilidad de lluvia, perdón, para el día de hoy. Entonces vamos a estar pendientes porque sí puede llover, pero hay un ligero descenso en la posibilidad. Habíamos estado en un 90% de lluvia toda la semana, hoy baja a 80%. Las condiciones disminuyen, es un 50% ya real el que tenemos de probabilidad. Este sería entre las 2 de la tarde y las 4. Así es que hay que continuar prevenidos porque parece ser que van a continuar las lluvias el fin de semana, aunque le voy a decir, según el último reporte que nos da el meteorólogo de la Universidad Autónoma de Nayarit, Jerusalén Ceja, se prevé que disminuya el potencial de lluvia para este fin de semana. Según el último posteo, en Nayarit se prevé una disminución en la intensidad de tormentas en general para el estado. Para las zonas altas de Nayarit dominarían chubascos ligeros a moderados, sin descartar tormentas dispersas fuertes. Para las costas se observa una disminución importante en las tormentas y esta pues información la proporciona el Centro Meteorológico del Pacífico, que es donde pues obviamente en Nayarit se rige y donde más, de forma más puntual, tenemos información diaria oportuna acerca del clima. Entonces, bueno, por lo pronto podemos decir que vamos a tener un fin de semana tranquilo, calmado. Ha estado formándose una zona de inestabilidad en posibilidad de formación, pero este fin de semana no va a haber todavía, digamos, afectaciones directas. Vamos a estarla monitoreando, se va a estar vigilando y la próxima semana pues seguramente ya podremos comentarle a usted si esta zona de inestabilidad se forma, es perjudicial, si es peligrosa o si bien pues se va a internar en las aguas del Pacífico mexicano sin representar ningún riesgo para las costas de nuestro país. Esto, como le digo, en los próximos días lo tendremos confirmado. Son las 7:09 y bueno, pues lo invito para que escuche su dispositivo Alexa. Solo tiene que decir Alexa reproduce Aztlán Radio y listo. Se puede usted conectar con la música, la historia y la cultura de Nayarit desde cualquier lugar. No se le olvide que su dispositivo Alexa también puede reproducir Aztlán Radio. 7:10. Vámonos con las efemérides del día de hoy. ¿Qué pasó? Un día, 10 de julio.
0: ¿Qué pasó un día como hoy, 10 de julio? 1923, nace Amalia Mendoza, conocida como la Tariacuri, cantante y actriz mexicana que se especializó en los géneros de ranchera y mariachi.
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0: 1938, en Nueva York, Estados Unidos, el millonario estadounidense Howard Hughes inicia el viaje en avión alrededor del mundo, que 91 horas después, el 14 de julio, se establecerá como un nuevo récord. ...2005, en México se estrena a través del canal de las estrellas la serie de comedia Vecinos, creada y producida por un inicio por el actor y comediante Eugenio Derbez. ...2019, en Puebla, tras 81 años de historia del vehículo, la empresa Volkswagen fabrica el último ejemplar en el mundo del Volkswagen Escarabajo, conocido como el Bocho. Y en cuanto a las celebraciones, hoy es el día de los Beatles.

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2: Oiga, le mando un saludo a Gabriel Carrillo, que por cierto, esta semana tengo la oportunidad, desde esta semana, mejor dicho, tengo la oportunidad de acompañarle también en el espacio de noticias por la noche. Así es que si usted en la mañana no tiene chance de escucharnos todos los días o las actividades, la prisa, la corredera, el desayuno, el trabajo, todo lo demás, la tiene muy ocupada, ocupado, y pues dice, no, de plano no alcanzo, no alcanzo. A escuchar el noticiero. Bueno, pues por la noche también tenemos otra emisión, la emisión nocturna, y Gabriel Carrillo todos los días le está esperando, y yo, como le digo, a partir de esta semana lo acompaño en la emisión de las 7 de la noche. Así es que 7 de la mañana y 7 de la noche yo siempre los estoy esperando. Además que ya sabe que tenemos el nuevo programa musical Las Mujeres Cantan, y ahí también quiero que nos acompañe. Ese sí no lo puede ver usted a través de las redes sociales, porque ya sabe que hay pues restricciones, ¿no?, con los derechos de autor y demás, pero sí nos puede sintonizar en el 100.3 de FM, lunes, miércoles y viernes. Hoy ahí las voy y los voy a estar esperando en Las Mujeres Cantan. Hoy es nuestro primer programa de invitada especial. Las complacencias son abiertas. Usted puede mandarnos un mensajito, comunicarse aquí a la estación de radio, o bien, pues, ponernos ahí en el 311-225-7094, ¿quién es su artista favorito? El único requisito es que sea mujer. No importa la nacionalidad, no importa el género, lo único que debe de ser es mujer, una mujer cantante, intérprete, que a usted le guste, que a usted le encante su música, pídala y se la vamos a estar complaciendo en un programa especial musical, Las Mujeres Cantan. Y este viernes, la primer invitada especial es Karol G. La Bichota es la que va a estar hoy participando en nuestro programa como invitada especial. Así es que si a usted le gusta Karol G, bueno, pues no se lo pierda, porque vamos a tener una hora completita de esta artista internacional que en este momento pues está teniendo un gran éxito y pues está teniendo cada vez más seguidores, ¿eh? Así es que ahí los espero en punto de las 6 de la tarde. 7 de la mañana ya con 14 minutos y nos vamos con la información. Se registró en Nayarit el primer caso de gusano barrenador en humanos. La secretaria de Salud, Beatriz Ruiz Huerta, dijo que se trata de un masculino de Puerto Vallarta, Jalisco, que llegó a Rosa Morada y que recibió la atención, por lo que se le hizo la prueba correspondiente y dio positivo. Aclaró que esto no es contagioso y que la persona se dedica a la actividad de ganadería.
3: Es un masculino que viene del estado de Jalisco, llegó a Rosa Morada con su lesión en el brazo, los cuales tenía infectado, se le hizo la prueba, se mandó a confirmar al INDRE y bueno, sale que tiene primer caso, pero nosotros somos como notificantes, pero el caso está cargado al estado de Jalisco, ya que el señor tiene más de 15 años viviendo en Puerto Vallarta, Jalisco. Es tratable completamente, hay suficientes tratamientos, es recuperable. ¿Traes alguna herida? ¿Tratas a tus animales y estás consciente de que tus animales tienen gusanos? Pues tienes que tener la precaución de proteger tus heridas.
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2: Pues sí, toda la gente que tiene ganado, que se dedica a esta actividad económica, bueno, pues tiene que estar bien, bien, bien pendiente del estado de salud de sus animales, porque pues ellos son los que propagan esta enfermedad del gusano barrenador, sobre todo cuando hay heridas, cuando hay zonas abiertas, infectadas en el cuerpo del animal, pues bueno, es lo que vuelve muy, muy peligroso y riesgoso de contagio este problema, así es que el llamado es pues para todos los ganaderos, ¿no? Y para todas las personas que trabajan cerca de ganado, para que tengan muchísimo cuidado y para que se protejan, porque aunque no es una enfermedad mortal, pues sí causa bastantes estragos tanto a los animales como a los seres humanos. 7:16 a.m. y el día de ayer la Secretaría de Desarrollo Sustentable de Nayarit comenzó una importante campaña de reforestación. Serán 20,000 hectáreas las que se planten en la Sierra de San Juan con 16,000 árboles nuevos.
4: Este 9 de julio, con motivo del Día del Árbol, la Secretaría de Desarrollo Sustentable dio inicio a la campaña de reforestación del Cerro de San Juan, con el objetivo de restaurar áreas afectadas por los incendios forestales. La intervención abarcará 20 hectáreas y contempla la plantación de 16,000 árboles, especies nativas como pinos, encinos y robles, de los cuales 15,000 fueron donados por el Fondo Mundial para la Naturaleza, WWF por sus siglas en inglés. La secretaria Rosa Segura Saldaña invita a la población para participar en estas labores que durarán 8 semanas.
5: Tenemos una meta de 8 semanas para estar reforestando las áreas que fueron consumidas por los incendios en la temporada pasada. Estas 8 semanas concluye el 29 de agosto, cada sábado de 7 a 9 de la mañana. A las puras 7 de la mañana estaremos en la glorieta de la colonia Cuauhtémoc, donde nuestros vehículos los llevaremos a las áreas donde se hacen la plantación. Y cabe destacar que no es solamente ir a plantarlos, que tenemos un plan de manejo que significa que estaremos atendiendo y vigilando el crecimiento de estos árboles y haciendo un reporte justamente a nuestro organismo internacional, pero además por convicción no es nada más ir a plantar el árbol, es darle seguimiento y garantizar una supervivencia de la mayor parte de estos árboles que se plantan. Las especies son pino, cedro y roble.
2: Bueno, y también parte importante de las acciones de restauración del Cerro de San Juan es la participación de los brigadistas denominados Tango. Ellos trabajan en las labores de prevención y conservación de la Sierra de San Juan, por lo que la secretaria informó que por instrucción del gobernador Miguel Ángel Navarro, los 13 trabajadores de la Brigada Tango se convertirán en trabajadores de confianza. Esto como un acto de justicia para ellos que han dedicado su vida al cuidado de este espacio.
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2: Mire, y se están pronosticando lluvias muy fuertes de hasta 150 milímetros en la zona norte y en la zona serrana de Nayarit durante los próximos días. El director local de la Comisión Nacional del Agua, Gerardo Leiva, dijo que aunque ha habido eventos de riesgo por las intensas lluvias en los ríos Ameca y Mololoa, los niveles han bajado rápidamente sin que lleguen a desbordarse. Aseguró que por el momento los niveles de todos los afluentes en Nayarit están en los parámetros normales.
6: Esperamos lluvias fuertes a muy fuertes, de 75 milímetros hasta 150 milímetros en la zona norte de Guajicoria, Caponeta, Ruiz, para que estemos al pendiente de las zonas. Esperamos lluvias fuertes en la zona de Tepic con descargas eléctricas, también San Blas y Jalisco, y también en la zona sur, principalmente Tizclán del Río, esperamos lluvias de media intensidad a fuertes. Los niveles de los ríos se encuentran dentro de sus características normales. Hay que recordar, son inicios de temporada de lluvias, aún la capacidad de suelo para absorber el agua es muy buena. Estaremos monitoreando. Hemos tenido 2 eventos que no han pasado alerta. Uno fue en el río Ameca, donde tuvimos por debajo del sistema de alertamiento temprano que tenemos un gasto de 250 metros cúbicos por segundo, y el día de ayer el río Mololoa, que estuvo a 40 centímetros de alcanzar su nivel de alerta. El río bajó demasiado rápido porque fue de respuesta muy rápida.
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2: Bueno, pues siempre, siempre prevenidos todas las personas que habiten en una zona de riesgo, en una zona baja, que vivan junto a un arroyo, junto a una algún canal. Siempre deben de estar en alerta, siempre deben de mantenerse bien informados de los canales adecuados de comunicación, de canales serios de comunicación. Busque usted, mire, deje usted de que tengan rating, de que tengan popularidad, que tengan seriedad a la hora de informar, que no nada más se dejen llevar por los likes, por el amarillismo, por tener seguidores y demás, que sean fuentes bien, bien confiables en las que usted pueda depositar toda su confianza a la hora de un siniestro. Esto es importante porque las situaciones que conllevan movimientos como un huracán, como un ciclón, como una tormenta tropical, se pueden prevenir. Se pueden tomar precauciones a la hora de que se van a presentar para que la gente tome de las medidas necesarias. ¿Qué le quiero decir? Que si usted, por ejemplo, vive en una zona de riesgo, pues usted puede estar informado de cuándo la lluvia, la cantidad de agua, los fuertes vientos o la llegada de un huracán va a afectarle, para que usted pueda tomar precauciones y, de ser necesario, se mueva a un lugar seguro, ¿no? Y no ponga en riesgo la vida. Esto es siempre lo más importante, ponernos a salvo, que nuestra vida no corra ningún peligro. Entonces, bueno, las zonas en las que están pegadas a estos cuerpos de agua, pues deben de estar siempre monitoreadas de qué tanto va a llover, qué tanta cantidad de agua se prevé que traigan los ríos, para evitar desbordamientos, que los desbordamientos pudieran afectar a las familias o que pudiera ponerse alguna persona en riesgo, ¿no? También es importante que hagamos llamado a las autoridades cuando nos indican, por ejemplo, no transitar por ciertas vías, bajar la velocidad a la hora de conducir. Cuando vemos que la lluvia está fuerte, hay que manejar con más precaución en carreteras, porque en algunos lados hay deslaves y demás. Entonces, bueno, es una temporada en la que todos tenemos que estar informados, comunicados, en alerta, porque pues vivimos en una zona costera. Nayarit es un estado pues costero en su mayoría. Hay muchos municipios que tienen salida al mar o que tienen fuertes y grandes ríos. Entonces, pues vamos a tener todas las precauciones necesarias para que en esta zona, que en este tiempo, perdón, de temporada de huracanes y ciclones, pues ninguna persona pierda la vida a causa de las lluvias. Bueno, ahí se lo dejo nada más, 7:24. Y bueno, precisamente hablando de lluvias y hablando del clima, yo quisiera preguntarle a usted, querido radioescucha, ¿qué siente cuando está lloviendo? ¿Qué siente esos días nublados, esos días grises, que no sale el sol, que todo el día tenemos lluvia persistente, o que llueve en la mañana, llueve en la tarde, llueve en la noche? ¿Tú qué sientes en lo personal, Dulce? ¿Qué te provoca a ti la lluvia? ¿Te provoca sueño? ¿Te provocan ganas de seguir dormida? ¿Te provoca un poco de flojera levantarte, venir a trabajar, porque sabes que, pues, que te puedes mojar, que el día va a estar frío? También da más hambre, ¿no? Da más ganas de tomar el café con pan. O sea, son muchos los sentimientos y las emociones que nos puede provocar la lluvia. Pero en psicología hay algo que se llama trastorno afectivo estacional. ¿Qué significa esto? Quiere decir que hay algunas personas que son muy sensibles a los días en los que el clima no es, digamos, el mejor, ¿no? Que para que ellos consideran un mal clima, por ejemplo, un día de lluvia, y que no nada más tienen que lidiar con un poco de flojera o un poco de, como de, digamos, más calma, ¿no? No tanta energía. Además de eso, tienen que también que lidiar con una situación emocional severa. O sea, a ellos les provoca depresión los días lluviosos. Para ellos la lluvia representa un bajón emocional, y a veces hasta vemos a personas que no pueden continuar con su vida, no pueden hacer sus actividades cotidianas a causa de la lluvia. Bueno, pues platicamos con la psicóloga Yareli Castillo. Ella nos explicó qué es el trastorno afectivo estacional, qué tanto nos afecta y qué podemos hacer para evitar periodos de crisis. Si usted conoce a alguien que la lluvia le afecte severamente, Escuche esto.
7: Que cuando hace mal clima, pues también dejamos de salir, hacemos menos ejercicio, vemos menos personas y por supuesto disminuyen actividades que normalmente generan bienestar. Y todo ese contexto también modifica cómo nos sentimos. Eso es bien importante comprenderlo, porque entonces ahora sí responde la pregunta, ¿qué hacer? Bueno, si el clima, el no tener energía solar nos está llevando a un aislamiento, ¿qué podríamos hacer? Pues generar como estos planes de acción, ¿no? O este kit de emergencia de cómo poder interactuar con el ambiente, cómo interactuar con las personas que amamos, cómo moverme, ¿no? A lo mejor dentro de mi área, entendiendo obviamente los alcances que podemos tener, ¿verdad? Si pues sin caer en este aislamiento, sin querer caer en que no tener contacto pues allá afuera, ¿no? Ya que sabemos que, bueno, la energía solar la necesitamos, ¿eh? Y digo, ahí hay un problema de que hoy en día los individuos tenemos problemas de vitamina D, ¿verdad? Que eso es otro tema que también influye en nuestro estado emocional, pero creo que es ahí. Es decir, ¿cómo me daría cuenta? Bueno, cuando te percates que yo estoy de ánimo está empeorando, que por más que tú quieres hacer algo por ti solo, ya no puedes, bueno, es momento de buscar ayuda, busca a tus familiares, ve con un profesional, pero algo con lo que siempre yo le digo a mis pacientes y a las personas con las que tengo oportunidad de hablar, pase lo que pase, por favor no te aísles, porque aislándonos empezamos a perder cuestiones favorables que van a mejorar nuestro bienestar.
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2: Mire, está bien que nos dé el bajón, que nos dé un poquito de flojera, tirarnos en el sillón, en la cama, si no hay nada que hacer, y disfrutar de la lluvia, una tarde de películas, de chocolate caliente, etcétera. Lo que no es normal es que una persona no quiera levantarse de la cama a hacer lo que le corresponde, hacer lo que antes le gusta, por ejemplo, que no quiera ver a nadie, que no quiera salir, que no quiera ir a trabajar. Bueno, ahí es donde ya tenemos que ponerle atención y buscar ayuda profesional, porque la verdad es que la cuestión de la depresión, la ansiedad y todas estas condiciones emocionales, pues no avisan y a veces calificamos con otro término, ¿no? Le decimos flojera, le decimos pereza, le decimos apatía, y realmente hay algo más ahí en el fondo que debemos de cuidar y que debemos de atender. Entonces, pues es normal sentirse un poco bajoneado cuando hay lluvia, pero siempre y cuando tus emociones estén intactas. Vámonos al corte, son las 7:28, no le cambie, tenemos más al volver.

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1: Son las 7:30.
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0: Ya estamos de regreso.
1: Estamos de regreso y quiero recordarle nuestros teléfonos aquí en cabina 210-5955. Está disponible, está abierto, está a su disposición. Márquenos si usted tiene algo que denunciar, algo que señalar, alguna cuestión que le esté provocando pues problemas ahí en su calle, en su colonia, en su localidad. Es una línea abierta, puede ser anónima sin ningún problema. Usted puede decirnos nada más la situación que está atravesando y bueno, vamos a tratar de darle un seguimiento puntual y oportuno para que tenga respuesta de parte de nuestras autoridades, precisamente como la señora María de la Luz. Ella se comunicó con nosotros esta semana para pues poner una queja sobre la mala atención que estaba recibiendo en la clínica 24 del Seguro Social. Ella tiene un problema de salud y tiene pues derecho a que la atiendan, a que la revisen, a que le hagan estudios, pero estaba siendo, digamos, no muy bien atendida, ¿no? Estaban como que no hacía clic la persona que estaba a cargo del tomógrafo con su trabajo y como que la paciente era quien pagaba las consecuencias. Bueno, afortunadamente la canalizamos a la atención de la delegación, a ella la canalizamos con personal de comunicación social, con nuestra querida compañera Sari Macías, a quien le mando un abrazo y un saludo y un agradecimiento por haber atendido a esta radio escucha. Ella la canalizó a su vez con pues el personal adecuado para que le dieran atención de calidad. Ya fue atendida, ya la revisaron, ella va a estar pues en un proceso atendiendo su salud y desde aquí le mandamos un abrazo muy, muy cariñoso con todo nuestro amor para que todo salga muy bien, para que ella pueda salir adelante y para que pues todo esté en perfecto estado en los próximos meses. Así es que señora María de Salud, échele muchas ganas, desde aquí le mandamos toda la buena vibra y seguramente pronto usted va a estar muy bien. Queremos que nos llame, que nos llame después y que nos diga todo está bien, estoy perfectamente y aquí, siguiendo con la vida. 7:35, vámonos con más información. Oiga, ¿usted qué toma? ¿Qué bebida le gusta? Yo sé que el agua es lo ideal, pero además de agua podemos tomar otras cosas para bajarnos ese calor intenso que hace algunos días aquí en Tepic. Dulce Carolina Barragán, ¿tú qué tomas cuando tienes mucho calor? Una micheladita salseada. ¿Salseada con clamato o sola? Con clamato, con salsitas, con chamoy, bueno, eso le gusta a Dulce. En lo personal me gusta mucho el tejuino. A mí me gusta ir y tomarme un tejuino bien heladito cuando tengo mucho, mucho calor. Pero hay gente que le gusta ir y tomarse un raspado. Es una bebida también muy típica de esta zona de México. Vamos a escuchar cómo han incrementado sus ventas los vendedores de raspados gracias al calor.
2: Registradas en la capital nayarita provocaron un incremento del 80% en el consumo de raspados. Gerardo César Ruiz, comerciante con más de 30 años de tradición en la esquina de las calles Hidalgo y Querétaro, señaló que el calor extremo ha impulsado la demanda de este producto. El vendedor detalló que maneja una variedad de 10 sabores elaborados diariamente para garantizar la frescura y el disfrute de los clientes que buscan mitigar el impacto climático.
3: Cuando sale el sol bien, cuando no perjudica el agua, sí se vende bien. Es cuando se viene el agüita, de repente es cuando baja la venta. Pero sí está bueno, ahorita está mucho calorcito. Aquí casi no hizo frío en el año, pero de todos modos se aumentó un 50%. Si se vendía un 30%, vende casi el 80% de lo que se vende, pues normal. Ya se recuperó un poco.
4: Para preparar todos estos sabores, ¿cómo hay que hacer?
3: Yo tengo una ollita para cada sabor. Llego y vacío, pongo fruta y azúcar y pues ya tengo yo 30 años chambeando en eso. Se me hace facilito a mí, pues. Manejo 10 sabores que vienen siendo de frutas naturales y ciruela, durazno, nanchi, tamarindo, guayaba, fresa. Y de leche tengo de coco, de rompope y la vainilla tradicional, la vainilla de agua. A veces hago de limón también. No tienen conservador, esto es de renovar diario. Diario se cocen, se le echa la fruta que se le bajó. Diario vienen nuevos para que no truenen con el calor.
2: Para Aztlán Radio, Oscar Bueno Delgado, la voz de nuestro origen.
1: Siete Sí, la verdad es que el calor está tremendo. Los días que deja de llover, que no tenemos tanta precipitación, otra vez, mire, arriba se va el calorón, y bueno, pues ocupamos refrescarnos de alguna forma, ¿no? Ocupamos tomar bebidas que nos vuelvan a la temperatura, que nos hagan sentir un poquito mejor, sin esos pues malestares que provoca el calor, la sudoración, el cuerpo caliente. Ay, no, hija, de veras, y apenas vamos empezando, todavía nos falta todo julio, agosto, septiembre y octubre, que son los meses de más calor en el año. Y vamos a ver cómo viene el frío, porque la temporada anterior, el invierno que acabamos de pasar, pues simplemente el frío no llegó a Nayarit, nos quedamos ahí con el suéter colgado, con la chamarra empolvada, con el cobertor, pues de repente sí, ¿no? Lo sacábamos, nos lo poníamos, nos lo quitábamos, pero como que no hizo un frío considerable. Vamos a ver el próximo invierno cómo nos va en el estado de Nayarit. Son las 7:38. Vámonos con otra información, y es que mire, ahora viene la secretaria de Movilidad. Ella está advirtiendo que los vehículos que tienen caja, las llamadas camionetas, donde viene una parte posterior, pues para poner mercancía, para que usted ponga objetos grandes, para trasladar muebles, tiene un sinfín de utilidades una camioneta. Lo que usted quiera ahí poner, llevar, amarrado, encadenado, como sea, lo puede hacer, excepto llevar personas. Esto lo advierte la secretaria de Movilidad, Cistiel Buaya. Dice que habrá multas incluso para los choferes que lleven camionetas con personas en caja. Vamos a escuchar.
5: La secretaria de Movilidad, Cistiel Buaya, reiteró que está prohibido transportar personas en las cajas de las camionetas debido al alto riesgo que representa para su integridad. Aunque no precisó el número de sanciones aplicadas, informó que los operativos y detenciones se han concentrado principalmente en el libramiento de Tepic y en la zona de Las Varas, donde se mantiene la vigilancia para hacer cumplir la norma y prevenir accidentes. La multa es superior a los 10,000 pesos.
6: Estamos haciendo los operativos constantemente. De hecho, en la última semana, si no mal recuerdo, el lugar donde más tuvimos este tipo de situaciones fue en el libramiento de Tepic y en la zona de Las Varas. O sea, a través de los delegados en los municipios se ha hecho el llamado de que aumenten y refuercen los operativos para evitarlo. En lo que corresponde a las zonas estatales y federales, pues nosotros estamos haciendo y se están levantando las sanciones correspondientes, porque sí, es muy peligroso, y aparte de peligroso, pues no está permitido. Asciende casi a las 100 numas, que equivale a más de 10,000 pesos.
5: Para las noticias, reportó Berta Álvarez, la voz de nuestro origen.
1: Pues vaya mejor tomando conciencia, vaya buscando otras alternativas. Sucede mucho, yo lo he visto en dos casos. El primero, y el que veo yo más frecuente, es cuando se transporta a trabajadores, ¿no? Por ejemplo, trabajadores de la construcción que van a la obra, que van a alguna zona carretera para hacer algún tipo de trabajo, y pues el constructor, el arquitecto o lo que sea, pues lleva a su gente en una camioneta, ¿no? Obviamente, pues para que quepan una mayor cantidad de trabajadores y hacer un solo viaje. Pues esto ya no está permitido. También sucede como cuando hay familias grandes, ¿no? Y quieren irse, por ejemplo, a la playa y dicen, ¿sabes qué? Vámonos todos en la camioneta. Ya siéntense atrás, la abuelita, los primos, los tíos y hasta el perro. Yo sé que muchas familias pues es la única opción que tienen, porque es el único vehículo en el que caben todos y pues es una forma muy cómoda de transportarse todos juntos, pero pues hay que evitar sanciones, hay que evitar multas, porque son 10,000 pesos. Imagínese que una ida a la playa con su familia, además de lo que ya gastó allá, de la cuenta que tuvo que pagar o de lo el lonche que tuvo que llevar, pues también tenga que pagar 10,000 pesos por haberlos llevado. Híjole, pues sí se me hace una cantidad bastante elevadita como para arriesgarse, ¿no? Entonces, pues bueno, vamos tomando otras opciones, vamos consiguiendo más vehículos o un carro más adecuado, ¿no? Cerrado, en donde quepa toda la familia, pues para podernos trasladar. O bien, el transporte público. Siempre es una buena opción. Los camiones, las combis, hay a cada ratito, estamos bien comunicados, podemos ir y venir sin problema. Entonces, pues bueno, ahí están otras alternativas para evitar multas en la Secretaría de Movilidad. Son ya 42 minutos después de las 7 de la mañana y nos vamos ahora con la denuncia ciudadana que tenemos el día de hoy. Resulta que en la colonia Hermosa Provincia, aquí en el municipio de Tepic, están solicitando urgentemente a las autoridades el bacheo de la calle Jordán. Hay una historia, mire, le cuento que recientemente se realizaron algunos trabajos de reencarpetamiento en esta colonia, en la colonia Provincia. Pero por alguna cuestión que los vecinos desconocen y no comprenden, una de las calles, la calle Jordán, se dejó sin atender, o sea, reencarpetaron toda la colonia excepto esa calle. Bueno, pues los vecinos están levantando la voz para que la calle Jordán también se arregle, porque dicen, pues está en muy mal estado.
7: Que a la calle de frente del templo se le echó un revestimiento, ¿verdad? Y faltó nuestra calle que viene siendo de allí de Glorieta Juárez por la Jordán hacia la Egipto. Eso es todo lo que
1: ¿no puede. Se terminó la obra o la dejaron inconclusa?
7: Sencillamente allí nomás le dieron a esa calle.
1: No lo contemplaron.
7: No lo contemplaron los demás y estoy yo pidiendo pues claro. Que sí, a ver si es posible claro. Que nos vean sobre la callecita esa, el pedazo que es de allí de la Glorieta Juárez por la Jordán hacia el Egipto.
1: ¿Qué fue lo que se hizo con esta obra? ¿El pavimento, el drenaje o qué se mejoró?
7: Bueno, allí no se ha hecho ninguna obra de nada, solo que fueron...
1: ¿Solo el reencarpetamiento?
7: Solo fueron y parcharon allí.
1: Ok.
7: Pero nos hace falta que le pongan un... eso que...
1: Reencarpetamiento.
7: Ya con eso ya nos damos, okay. No pedimos más.
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1: Bueno, ojalá atiendan las autoridades este llamado. Y nos vamos con más información. De 3 a 4 reportes diarios de fugas de gas atienden bomberos del estado por mal estado de los cilindros. El director de la corporación, Pedro Núñez, dijo que de manera reiterada se les ha solicitado a las empresas que cambien sus cilindros para prevenir accidentes. Además, recomendó a las personas, en caso de presentar fugas, llamar de manera inmediata a la empresa o al 911.
9: Es un tema que se ha estado presentando donde reiteradamente hemos tenido el problema de las fugas de gas y como consecuencia, bueno, pues por el mal funcionamiento de los cilindros, porque están deteriorados, porque están ya de alguna manera fuera de norma. Entonces se ha estado hablando con las gaseras para efecto de que ellos puedan coadyuvar también en el tema de que participen en ir cambiando esos cilindros que ya no sirven. Bueno, nosotros atendemos un promedio de unos 3 a 4 a diario, más lo que atiende el municipio. Entonces, la recomendación aquí es que inmediatamente hablen a la compañía de gas que les surtió precisamente el producto para efecto que ellos puedan hacer lo correspondiente y si no, tendremos que acudir nosotros. Ahí lo que se tiene que hacer es aplicar quizás jabón en barra para contener un poco la fuga en lo que llega ya sea el área de fuga de la compañía o bomberos.
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1: Mire, y en más información, preocupa al Instituto de la Mujer en Nayarit, al INMUNAI, casos de adolescentes con relaciones sentimentales con hombres mayores a 45 años de edad, algunas de ellas embarazadas o ya con algún bebé en brazos. Son víctimas de violencia física y psicológica y es una situación que, pues tristemente se ha normalizado por la familia de estas jovencitas. La directora del INMUNAI, Margarita Morán, dijo que en las últimas semanas al menos 3 casos similares han sido atendidos.
10: A nosotros nos está brotando mucho las niñas, las adolescentes de 14 años, son niñas, con un embarazo de un adulto de 50. Sin denuncia, normalizado, otras 3, 4, pero sí nos llamó la atención porque no teníamos muchos. Era esporádico el que salía y se nos juntaron 3 casi en estos 6 meses y dijimos, bueno, a ver, por la tranquilidad y la normalidad, no porque los delitos no existan. Son niñas de 14 años y ella estuvo embarazada, tenía 13, porque el bebé trae 3, 4 meses. Personas de 45 años con una adolescente de 16, violentada totalmente, manipulada emocionalmente al grado de que su familia no ha podido romper el círculo de violencia, pero estamos intentando con las terapias para que ella logre entender y salir de este círculo.
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1: Híjole, qué impensable, ¿no? Impensable, porque además, pues esto, pues es un delito abusar y pervertir a los menores. Bueno, el gobierno del estado de Nayarit informa a la ciudadanía que 5 elementos de la policía estatal resultaron lesionados tras una agresión perpetrada por personas armadas cerca de Pachecos, en Guajicori. Los agentes reciben atención médica especializada y hasta el momento se reportan estables. Están a la espera de la valoración y el diagnóstico médico que permita determinar con precisión la evolución de sus lesiones. Por instrucciones del gobernador, se brinda atención médica integral a las y los elementos lesionados, garantizando los servicios y recursos necesarios para su recuperación. De manera paralela, se mantiene un operativo coordinado entre Policía Estatal, la Defensa Nacional y la Guardia Nacional para localizar y detener a personas presuntamente responsables de estos hechos. El gobierno del estado refrenda su compromiso de salvaguardar la seguridad de las y los nayaritas, así como respaldar a las instituciones encargadas de preservar el orden y la paz en la entidad. Asimismo, se exhorta a la ciudadanía a mantener la calma, informarse únicamente a través de canales oficiales y atender las indicaciones de las autoridades competentes.
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1: Y nos vamos con más información. La coordinación del Fondo Mundial para la Naturaleza en México trabaja en estrategias para fortalecer la presencia del jaguar ante los registros de ataques de este felino al ganado. La directora de esta institución, Pilar Jacobo Enciso, explicó que actualmente están teniendo acercamiento con ejidatarios para coadyuvar su dinámica productiva con el hábitat natural del jaguar.
11: Sin duda es un tema que tiene que ver con toda la falta de espacios para el jaguar. La jaguar está atacando porque se disminuyen sus presas. O sea, a medida de que podamos tener estos espacios bien conservados donde el jaguar pueda encontrar qué comer, evita entrar en contacto con el humano. Entonces, en Sierra de Vallejo estamos trabajando justamente con los ganaderos para encontrar estas medidas que le llamamos medidas de coexistencia. Cómo el ser humano y el jaguar pueden vivir en armonía sin entrar en conflicto. Entonces, es un trabajo fuerte con ganaderos para mejorar sus prácticas, para proteger mejor su ganado y este otro tipo de esfuerzos de crear espacios donde el jaguar pueda encontrar alimento, agua, refugio, es parte de las prácticas de coexistencia.
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1: Y nos vamos hasta Bahía de Banderas. El director de turismo, Jesús Salvador de los Santos, informó que en el municipio se trabaja en nuevas estrategias para fortalecer la llegada de visitantes nacionales y extranjeros, impulsando experiencias relacionadas con el surf, la naturaleza y los recorridos por la zona serrana en este periodo vacacional de verano. Señaló que esperan un repunte en la actividad turística luego de la proyección internacional que ha generado el Mundial y la promoción del destino en nuevos mercados.
12: Vamos a ir alineados con el operativo vacacional de verano. Vamos a montar unos módulos de información turística y seguridad en Sayulita, en Jarretaderas, y estamos viendo si ponemos uno también en Bucerías, que son como las áreas de más tránsito, ¿no? Se esperan también activaciones. Por ejemplo, hoy en Sector de Nayarit está llevando una activación con respecto al Mundial en Sayulita. En este momento, hoy también, la jefa de promoción turística está en Jarretaderas recibiendo a personal de Sector Tour Nayarit con el tema de foco tonal. Estamos abriendo una nueva ruta turística en Jarretaderas, de los focos tonales con comida. No sé si ha sido los focos tonales, los invitamos a que vayan, es un nuevo producto turístico que estamos armando. También estamos tratando de darle promoción a la sierra. En la última semana fuimos a Valle, al Cerro de Vallejo, al Arroyo de Huichichila, a hacer unos videos y grabaciones para poder hacer videos promocionales de Bahía de Banderas.
1: Y ahora vámonos hasta el municipio vecino de Jalisco. La presidenta municipal, Anabel Guerrero, anunció que durante las vacaciones de verano habrá cursos infantiles con actividades deportivas, culturales, artísticas y recreativas para que niñas y niños aprovechen este tiempo de forma positiva. Además, dijo que también se han solicitado espacios deportivos para desarrollar programas vacacionales, cuya oferta será difundida a través de la página oficial del ayuntamiento.
13: En el Departamento de Arte y Cultura, pues se van a promover algunos cursitos, ¿verdad?, para los niños, algunos talleres, para que pues no solamente estén en casa. También hemos recibido en ayuntamiento solicitudes por particulares de hacer uso de los espacios deportivos, también para llevar a cabo cursos de verano, y pues estamos en esa condición de poder ofrecer a las niñas, niños y jóvenes pues actividades deportivas, artísticas, lúdicas, y que aprovechen bien sus vacaciones. Vamos a ponerla en nuestra página, los de nosotros, y pues también vamos a compartir de las diferentes actividades que realizan los particulares en nuestros espacios deportivos, por supuesto.
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1: 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Nada, no voy a hacer nada, nomás un pastelito, ¿no? 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Bueno, pues Enrique Zárate, quien es el propietario de este establecimiento, compartió cómo es el compromiso con sus clientes que los motiva a abrir todos los días.
15: Más de 30 años, gracias a Dios y gracias a todos ustedes que realmente nos han favorecido. La calidad es lo que se impone primero. Gracias a todos ustedes por tenerlos como nuestros clientes. Y los precios siguen igual. 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
1: Bueno, ¿quién no ha comido un pastel de la famosa pastelería?

0: de regularización. Resulta que el director de los servicios de educación pública, Eduardo Villarreal Güereña, dijo que hasta el momento no hay denuncias por falta de entrega de boletas o por condicionamiento de certificados. Aclaró que estos documentos se deben entregar de manera digital, aunque algunos maestros también lo hacen de forma impresa. Destacó que Nayarit es el único estado donde no hay incidencias al respecto.
1: Hoy en día todo es digital, entregamos las boletas de manera digital, los padres de familia pueden descargarla, los directores y directoras de los centros educativos siempre preocupados por la economía, a veces ellos mismos las descargan y se las entregan de manera gratuita, los certificados también son digitales. Yo creo que vamos cerrando un muy buen ciclo escolar, un ciclo en donde las niñas y los niños sin lugar a dudas han realizado esos procesos de aprendizaje. Afortunadamente lo estamos cerrando en tiempo y en forma y de la manera planeada y organizada como se tenía prevista, y sobre todo las maestras y los maestros pues con ese gran compromiso. Como les comento, no hay quejas de alguna situación de condicionar documentos por alguna cuota. Hemos visto en otros estados que se presentan esas situaciones. Aquí en Nayarit vamos bien, las maestras y los maestros son personas muy comprometidas y sobre todo que comprenden la situación que se vive en cada una de las colonias, en cada una de las comunidades, y siempre buscan las mejores condiciones para las familias de Nayarit.
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0: De esta forma estamos llegando al final del matutino. Gracias por habernos acompañado. Dulce Carolina Barragán en los controles, Andrea Peña al micrófono, a nombre de Marcos Guevara, que ya el lunes estará de regreso con todas y todos ustedes. Le deseamos un excelente fin de semana y por aquí nos escuchamos el lunes en punto de las 7. Yo los espero en la tarde, 6 de la tarde, las mujeres cantan, y a las 7 el noticiero vespertino con Gabriel Carrillo. Gracias, excelente fin de semana.
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0: Son las 7:58.
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0: Ya son las 8 de la mañana con 6 minutos. Muy buenos días tengan todos ustedes. Hoy es viernes, ya es viernes 10 de julio del 2026. Así que hay que seguir de pie. A disfrutar este viernes. Ya sentimos ese airecito para el fin de semana. E iniciamos al revés, iniciamos con música y luego después. Así pasa cuando sucede y más los viernes. Son las 8:07. Buenos días a todos ustedes. Que no se te vaya a hacer tarde, hombre. Ya es viernes. Da lo mejor el día de hoy. Y siempre, pero hoy por ser viernes, más. Bienvenidos sean todos ustedes aquí a Mercado Sonidero a través de el 100.3 FM en el 550 AM también. Mandamos un saludote a todo el bello estado de Nayarit hasta donde nos sintonizan aquí en Aztlán Radio. 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Con tan solo decirle a Alexa, conéctame a Aztlán Radio y está la magia de la radio muy a tu alcance. Y pues disfrutar de buena música y estar con todo lo que es el viernes. Bailando de caballito, mira. ¡Ya llegó! Soy tu amiga Carolina Barragán. Muy buenos días a todos ustedes. Buenos días. Buenos días a todos los mercados. Buenos días a todo locatario. Buenos días a todo aquel pequeño emprendedor. Al grande, chico, mediano. Fíjate que estaba viendo ayer una situación de lo que nosotros nos dedicamos, que somos comerciantes. Y que bueno, el tener un negocio no es nada fácil, nada fácil. Y la gente lo ve tan fácil y luego dicen, ay, mira, qué padre eso. No, no lo es, ¿sale? Y hay que apoyar a todo aquel que tenemos nosotros aquí en lo que es el comercio. Pues el comercio de aquí nosotros estable que tenemos para estar apoyándolos, porque también las rentas están muy caras, Yo estaba revisando y realmente no creo ni que en Guadalajara estén tan caras las rentas, porque estuve revisando ahí por el Facebook y la verdad creo que sí estamos un poquito muy muy altas aquí, muy caro.
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0: Y tú que eres arrendatario, fíjate bien, Yo he visto, no sé cuál es el pensamiento de esas personas. A lo mejor dicen, algún día se va a rentar ese lugar en 30,000 pesos, ok. Pero si no se te renta 5, 8, 10 meses, 12 meses. Y si haces una renta un poquito, viendo que la situación económica está un poquito baja y tienes un poquito de consideración con tus arrendadores, pues a lo mejor puedes estar recuperando tú también un dinerito y estás dando chance a que la otra persona trabaje y pueda recuperar para poder fortalecer su negocio.
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0: Pero no hemos visto muchos casos. La otra vez estábamos platicando, mi comis Félix, un saludo para Félix de la carnicería Moctezuma, precisamente de eso, de que hay personas que tienen pues muchos lugares de arrendamiento, pero en lugar de bajarle, tú le suben. Y luego a veces duran como 2 años, 3 años sin rentar un mismo localito, pero ellos quieren sacarle sangre. No sea así, oiga.

0: Las 8:11, mando un saludo allá para Tecuala, Nayarit. Tecuala la Orgullosa, buenos días, allá mi gente hermosa. Allá en la lavandería Estela, nos escuchan a través de Alexa, buenos días. Mi bello y hermoso Tecuala. ¿Ya ven por qué me gusta comer tanto camarón? Porque allá voy a, en un mes más cumplo casi años, allá, casi años, porque no los voy a cumplir completamente. Allá se da el camarón, bueno, se daba el camarón así por montones y pues todo el día querías comer camarón, el pescadito ahí, no hombre, y a mí me encanta el pescadito. Y yo ahí en la plaza de Tecuala, Nayarit, en lugar de verme así como Marimar, y en lugar del pulgoso, yo tenía Nerón, pero era algo similar. Así se llamaba el perrito Nerón. Buenos días a todos ustedes. ¿Y qué? ¿Cómo están? ¿Ya se tomaron su café? Porque yo quiero que tomemos el café desde muy tempranito. Aquí yo ya traigo mi taza, ¿sale? Ya me la armé. Me puse un cafecito muy rico que me regaló mi amiguita Brenda. Le mando un saludote muy especial. Ella trabaja en el DIF, mi amiguita. Un saludo. Ha de ir camino trasladándose porque entra a las 9.
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0: Y hoy sabe más bueno, el cafecito. Porque tenemos que agarrar la energía para el día de hoy.

0: Ay, nomás me hacen falta las galletas, profe.
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0: Un saludo allá a la ciudad de la X, al profe Manolo, buenos días. Mandamos un saludo también allá a la estética Nancy. ¿Cómo anda la enamorada? Mandamos un saludo también allá con mis comis allá en la carnicería Moctezuma. Buenos días a todos ustedes que nos están sintonizando. Recuerda que tenemos una línea telefónica que es el 311-210-5955, en la cual tú puedes marcar, mandar tus saludos, decirnos a qué te dedicas, qué ubicas ahí, que yo vendo esto, que tengo una página de Facebook donde te ofrezco tan servicio y todo eso. Y aquí nosotros estamos para apoyarte, una hora completamente para ti. Para el emprendedor y todos los que le estamos echando ganas a la vida diariamente, diariamente de diario. Así que mandamos un saludo también para Tani, su Michi feliz y el Michi naranja que anda en búsqueda.
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0: Mandamos un saludo también a mi amiguita Elena Rives en el Cars Multillantas. Buenos días, también siempre presente aquí en Aztlán Radio y a bailar, Elena.
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10 minutos, las 8 con 20 minutos, perdón, ya le estoy quitando 10, nombre, ya, vámonos, ya que sea en la noche. Ya que sean las 8 de, con 20 minutos de la noche. No, son las 8 con 20 minutos, buenos días a todos ustedes. Están aquí en Mercado Sonidero, andamos dormidos, es que fíjate que esta semana sí estuvo pesada, mucho trabajo, bendito sea siempre que llegue a nosotros ese trabajo, ¿sale? Y pues ya ahorita los viernes yo me siento así como que ya más un poquito como que para allá que para acá, con ganas de acostarme un ratito y no levantarme durante toda la tarde, toda una noche, todo un día. Pero no, eso ya lo tenemos que hacer ya después, ya cuando nosotros ya nos fluimos para otro lado. Ahí sí vamos a descansar. Mientras tanto hay que echarle ganas, ya son las 8 con 21 minutos, muchísimas ganas hoy ya este viernes. Y vamos a escuchar este tema que a continuación traigo aquí, que es una cumbia sampuesana. ¡Súbele volumen!

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1: Ya son las 8:26. Buenos días a todos ustedes. Buenos días, ¿cómo andamos? 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
1: Son ya las 8:27 y estamos aquí con todo disfrutando hoy de este viernes. Mandamos un saludo a mi hermana Claudia Barragán, que va al kinder, al jardín de niños allá Benito Juárez. Ya están agarrando ya los últimos días de acomodar porque ya viene la graduación. Ya viene el día que lloramos. Ya. ¿Por qué? Ay, no sé, pero a mí se me pone la piel chinita ver que los niños ya van a pasar a otro grado de escuela y sobre todo pues se ve muy bonito y te hace muy sensible verlos cómo se despiden de sus compañeritos. Y les mandamos saludos a todos esos niños graduados acá también, allá para lo que es la capital y todo el bello estado de Nayarit. He visto varios videos que, ay, cómo me están haciendo llorar, condenados.
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1: Hay que cuidar a la infancia, hay que amarlos, hay que quererlos y hay que protegerlos. Para tener un buen futuro, sean personas, hombres, mujeres, con un futuro muy brillante, bonito y todo eso, nosotros como papás, nosotros como adultos debemos de estarlos cuidando, protegiéndoles y haciéndoles, pues, ver lo bonito también que hay de la vida.
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1: Porque, ay, no, hay gente como el Pedro Sola. Ahorita no contigo, Ángela, no, espérame. Pues ya ves que él saca su comentario de lo de los perritos, ya se disculpó, y yo por más de que busco en redes, aquí la gente no lo puede perdonar. Aquí la gente está conflictuada que cuando él dio las disculpas no fueron hechas de corazón. De hecho, hubo hasta un youtuber donde dice que todo lo que sacó este Pedro Sola lo sacó de la IA, que le dictaron ahí para que él se pudiera dar como esa situación de disculpas. Pero en fin, total de que aquí sí hubo algo muy grave. Están diciendo que posiblemente ya lo banquearon ahí en TV Azteca. Y pues estaban diciendo también, mira, por ejemplo, los dueños de TV Azteca, la esposa de ese señor, pues, que tiene perritos y tiene a la que le llama La Fina, ¿sale? Y que la señora es rescatadora de animales y que tener un trabajador donde está diciendo esos comentarios despectivos, o sea, imagínate, ¿sale? Así que, pues, ahí sí se puso mucho riesgo este señor y, de hecho, el youtuber comenta de que no por ser un adulto de la tercera edad se le tiene que perdonar o por esas simplezas. Porque, pues, mira, seamos reales, vamos creciendo un poquito más nosotros de edad y eso a veces nos volvemos un poquito más amarguitos o más dulces, ya dependiendo cómo te trató la vida, ¿verdad? Pero hay que respetar todo lo que hay en cuestión de los demás, ¿sale? y desde los demás estamos hablando todo lo que tenga vida, y un animal tiene vida, una planta tiene vida. Hay que amar a nuestra tierra, por eso nuestra tierra. Y ahorita ya 4 sismos continuos, ya hizo esto, ya el otro. ¿Por qué? Porque realmente estamos como sociedad, como humanidad, atacando ya mucho a los animales, estamos atacando a la misma tierra donde nosotros pisamos, a nuestro aire que nosotros respiramos, ya tanto contaminación, al agua de la cual necesitamos ese líquido vital para sobrevivir. ¿Y qué estamos haciendo? ¿Te has puesto a reflexionar eso? ¿Qué estamos haciendo? ¿Tú como humano qué estás haciendo? Y bueno, son las 8 ya con 31 minutos, ya no me voy a enojar, pues ya, listo. Yo no soy enojona, para nada me enojo, yo soy todo un pan de Dios, un pan dulce. Y las 8 con 31 minutos, ¿qué te parece si bailamos este tema a cargo de la huepa? ¿Sabes bailar hueca? Huepa. ¿Huepa? ¿Sabes bailar huepa? Bueno, pues yo te voy a decir algo, ¿eh? Yo nomás poquito me lubrico ahí las rodillitas para poder brincar. Hay una buena pomadita y listo, ¿sale? Y vamos a bailar este tema que es La Víctima, al estilo de la huepa. Váyanse preparando, respiren profundo, vayan relajando cuerpos, sea calentamiento, todo. Porque esto es muy fuerte.
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Ya son las 8:36. Buenos días a todos ustedes. Y pues bueno, ya estamos ya casi a las finales de la Copa Mundial. Y el día de mañana, yo creo que muchos mexicanos ya estamos bien prendidos ahí porque queremos ver ese grandote Alan. Fíjate que han tenido problemas de salud, a lo que estaba viendo, que se están engripando los jugadores, que han tenido temperaturas desde el que los está orientando, ¿sale? El entrenador técnico, algo así. Resalta que pues están teniendo unos problemas de salud y que a lo mejor no salen a la cancha al 100% porque están tomando una gripa marca no sé qué, ¿sale? Pero esperemos si no, y esperemos estén bien, ¿sale? Y mañana va a estar Noruega contra Inglaterra. Y yo estoy esperando ese partido no más. Porque dijo Jara que él va a vengar a México. ¡Vámonos! Que la verdad, como ya dijo Inglaterra, México, un partidazo que le dio y que próximamente van a estar ahí a lo mejor en pláticas para hacer una reta, dijeron ahí de niños, una reta amistosa. Un juego amistoso de México-Inglaterra para ver otra vez quién gana. Imagínate qué padre sería, sí me gustaría a mí. ¿A ti? ¿Te gustaría?

0: chocolate.
1: ¿Sabías que...?
2: Ya son las 8:40 y te voy a decir algo, ¿te gusta mucho el chocolate? Ay, ¿quién no le gusta el chocolate, sale? El cacao es el resultado delicioso del paladar para dar el sabor, que se compone por más de 600 elementos, ¿sale? Y este fruto es un alimento divino, era un alimento divino allá para los griegos, ¿sale? Y más para ateos, el dios del alimento. Y pues bueno, a ti te gusta mucho el chocolate, ¿cómo te gusta? Porque viene a través del cacao. Pero ¿sabías que también con las cáscaras de este producto pueden hacer cenizas, jugo de cacao, polvo de cacao, pulpa de cacao, manteca de cacao y pasta de cacao? El cacao es un superalimento, pues ya que tiene varias sustancias nutritivas, como son los ácidos grasos, omega 3, vitaminas, minerales y antioxidantes, los cuales brindan grandes cantidades de energía a tu día, ¿sale? Y también te ayuda a contribuir en tu cuestión de salud, ¿sale? Y el cacao no es solo capaz de actuar en método físico, sino también a nivel emocional, porque te ayuda a sacar o a subir los niveles de serotonina y endorfina, ¿sale? Estas sustancias responsables de mejorar el estado de ánimo. Oye, cuando ando enojado voy a tomarme un vasote de cacao, o sea, de chocolate, que voy a ir a comprar. ¿Sale? Ese es un ingrediente muy, muy preciado también, pues, en el sector farmacéutico y también en los cosméticos. Se elaboran productos como labiales, jabones o cremas humectantes. ¿Qué regalas el 14 de febrero? Pues también regala chocolates para que estén contentos, estén felices. Luego por eso anda uno enojado los 14, pues ni un chocolate.

0: Son ya las 8:43 y seguimos aquí en Mercado Sendero. Buenos días a todos ustedes, ¿cómo estamos? Disfrutando de buena música. El chiste es despertarnos, porque desde muy temprano nos levantamos, ¿a poco no? Te levantas tú, sí, yo también, o sea, desde temprano estábamos levantados, pero ahorita vengo a despertarme, mira, teniendo un buen café y escuchando música movida, porque, pues, ya, así relajada, pues, no, ¿verdad? No me va a dejar pues, despertarme, al contrario, me podría dormir más. No, hombre, y te puedo decir, que si a mí me dejan, yo me duermo. Mandamos un saludo allá a Elena Rivers, ya lo sé, amiguita. Ahí luego nos vemos. Mandamos un saludo también a nuestro aseador. Un saludote allá a nuestro amigo Edgar, buenos días, y a todos los que trabajan ahí en su asador les mandamos un saludote. Son ya las 8:44 y esto es Huichol Musical.
1: Más de 10, ¿no?

Ya son las 8:48, ya estamos aprendiendo hasta la porra. Mira, ya mariachi, ya sacaron. Hola, hola. Ahí viene mañana sábado, vamos a ver cómo vamos a andar todos y vamos a poner un poquito de atención ahí a ese partido. Estaba viendo también ahí en redes que México contra Inglaterra, no hombre, tuvieron muchas ganancias, muchas entradas, ¿eh? Un partido esperado con ansias. Y ahora viene este que es Inglaterra, sale, vamos a ver qué nos hace al Haaland en cuestión de ayudar al mexicano que nos vencieron los ingleses, sale. Y aquí está ya la porra, ya la tenemos.

Ya son las 8:54. Buenos días. Y sí quiero bailar la guaracha sabrosona este fin de semana. Espero y tú también ahí echas ahí un bailecito con la guaracha. Ya son las 8:54. Gracias por estarnos acompañando aquí en Aztlán Radio en el 100.3 FM. Gracias por estar sintonizando el 550 AM. Y gracias por estarnos siguiendo en Alexa Aztlán Radio. Ahí mandamos un saludo. Saludos a Tecuala, Nayarit, buenos días a todos ustedes. Hay que cuidarnos de las lluvias, hay que traer ese paragüitas porque dicen que va a estar fuertecito estos días, así que preparados, por favor, ahí pónganseme bien ya, como observando cuándo va a llover, las nubecitas, sacamos ahí, checamos nuestro medidor de tiempo y pues a llevar siempre el paraguas, ¿sale? Y unos zapatos cómodos para no resbalarse porque las banquetas se ponen resbalosas por el agüita o la carretera o los pisos donde llega, ¿sale? Así que hay que cuidarnos. Soy a las 8:55, que tengas un excelente fin de semana. Te deseo lo mejor de lo mejor, te deseo muchísima abundancia en tu salud, abundancia en el amor y sobre todo abundancia también en el money para los negocios. Que tengas excelente viernes, disfrútalo, me voy bailando la guaracha. Yeah.

0: Ya, muchas
1: Ya
0: gracias.
1: se acabó.
0: Ya.
1: Ya. Ya se acabó. Nos vamos, ¿verdad? Vámonos todos,
0: Para ver
1: ya es
0: la...
1: viernes.
2: Ya se va el ritmo, la cumbia y el sonidero. Gracias por sintonizarme.
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8: Se registró en Nayarit el primer caso de gusano barrenador en humanos. La secretaria de Salud, Beatriz Ruiz Huerta, dijo que se trata de un masculino de Puerto Vallarta a Jalisco que llegó a Rosa Morada y recibió la atención.

lo que se le hizo la prueba correspondiente y dio como positivo a este gusano. Aclaró que esto no es contagioso y que la persona se dedica a la actividad de ganadería. Este jueves, con motivo del Día del Árbol, la Secretaría de Desarrollo Sustentable dio inicio a la campaña de reforestación del Cerro de San Juan, con el objetivo de restaurar áreas afectadas por los incendios forestales. La intervención abarcará 20 hectáreas y contempla la plantación de 16.000 árboles, especies nativas como pinos, encinos y robles. Este fue el corte informativo para Aztlán Radio, informó Gabriel Carrillo, la voz de nuestro origen.

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1: 9:27.
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0: Son las 10 en punto.
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6: Se pronostican lluvias muy fuertes de hasta 150 milímetros en la zona norte y en la zona serrana del estado durante los próximos días, informó el director local de la Comisión Nacional del Agua en Nayarit, Gerardo Leiva. Dijo que aunque ha habido eventos de riesgo por las intensas lluvias en los ríos Ameca y Mololoa, los niveles han bajado rápidamente sin que llegaran a desbordarse. Las altas temperaturas registradas en la capital nayarita provocaron un incremento del 80% en el consumo de raspados. Gerardo César Ruiz, comerciante con más de 30 años de tradición en la esquina de las calles Hidalgo y Querétaro, señaló que el calor extremo ha impulsado la demanda de este producto. Este fue el corte informativo para Aztlán Radio, informó Gabriel Carrillo, la voz de nuestro origen.

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7: La secretaria de Movilidad, Sistiel Guaya, reiteró que está prohibido transportar personas en las cajas de las camionetas debido al alto riesgo que representa para su integridad, aunque no precisó el número de sanciones aplicadas. Dijo que los operativos y detenciones se han concentrado principalmente en el libramiento de Tepic y en la zona de Las Varas, donde se mantiene la vigilancia para cumplir la norma y prevenir accidentes. Habitantes de la colonia Hermosa Provincia, en el municipio de Tepic, solicitan urgentemente a las autoridades el bacheo de la calle Jordán. Los denunciantes señalaron que aunque recientemente se realizaron trabajos de reencarpetamiento en zonas aledañas, esta vialidad en particular fue dejada en el olvido, a pesar de ser una de las más deterioradas y afectadas. Este fue el corte informativo para Aztlán Radio, informó Gabriel Carrillo, la voz de nuestro origen.

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0: 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Son las 11:58.
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8: La presidenta del DIF Nayarit, Beatriz Estrada Martínez, en representación del gobernador Miguel Ángel Navarro Quintero, entregó una unidad de transporte público en Aguapán para beneficiar a los habitantes de Naranjito de Copal, en Del Nayar. Esta acción mejora la conectividad con Tepic, reduciendo tiempos de traslado y costos económicos para las familias de la zona. En conmemoración del Día del Árbol, que se celebra el segundo jueves del mes de julio, dio inicio la temporada de reforestación en Nayarit, en la que se espera plantar 16.000 árboles en las zonas afectadas por los incendios forestales en todo el estado. La secretaria de Desarrollo Sustentable, Rosa Elizabeth Segura Saldaña, invitó a las familias a participar en las jornadas de reforestación en el Cerro de San Juan. Para Aztlán Radio, Alejandra García, la voz de nuestro origen.
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0: Muy buenas tardes, amigas y amigos. Nos encontramos nuevamente el día de hoy transmitiendo una vez más en este programa Ñuca Los Cuatro Pueblos, aquí en Radio Aztlán 550 AM, para todas las personas de los pueblos originarios que nos escuchan y que nos sintonizan este día, al igual que los que nos ven en las redes sociales. Pues vamos a hablar de un tema muy interesante, pero sobre todo muy importante. Entonces, hoy en este día lleva por nombre nuestro tema Diversidad con Raíz, Derechos de las Mujeres Trans de Pueblos Originarios. Y daremos espacio pues para dar voz de quien nos platicará un poco sobre un tema de suma relevancia para nuestras comunidades y en su defecto el reconocimiento de la diversidad cultural de las comunidades y que pues hoy lleva por nombre el tema para poder hablar y poder compartir, que nuestra invitada especial nos pueda platicar un poco sobre sus experiencias, sobre los derechos de las mujeres trans en las comunidades, en los pueblos originarios, y pues bueno, que también nos platique un poco sobre su caminar. Y pues bueno, yo me voy a presentar, voy a presentar el programa en la lengua materna, Nayeri. 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Entonces, pues hoy nuestra invitada especial se va a presentar y pues bueno, que nos comparta un poco también cuál es su quehacer diario y pues que nos platique si la, en lengua wixárika de qué comunidad pertenece. Adelante.
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0: Bueno, pues bienvenida a esta tu programa, Yacira. Muchas gracias por presentarte aquí en este programa. Pues te damos la bienvenida. Admirable y de reconocerse tu gran labor como activista a favor de las personas de pueblos originarios pertenecientes a la comunidad LGTBQ+. aquí nos gustaría también que si en algún momento sabemos que hay mucho por platicar sobre este tema, que de verdad yo voy a ser muy sincera, muy pocas veces se tocan temas de este índole en los pueblos originarios. Mas sin embargo, pues recordemos pues que estamos en un tiempo en donde ya debemos de ser inclusivos, de ser respetuosos y pues sobre todo pues de ir que vaya bajando esta información a todas nuestras autoridades tradicionales, comunales, a las familias. ¿Para qué? Para que pues podamos tener esa igualdad de derechos entre las personas que vivimos dentro de un núcleo de una comunidad de pueblos originarios. Y pues aquí nos gustaría mucho que si en alguna ocasión mencionamos alguna palabra que no está dentro del respeto, pues nos lo haga saber. Seremos muy respetuosas también de este tema, al igual que yo te puedo compartir que en ocasiones cuando vamos en alguna, por ejemplo, actividad, alguna reunión, hay ocasiones en donde las personas desconocen, mas sin embargo, como dicen por ahí también dentro del derecho, pues el desconocimiento de estos temas no nos exime de responsabilidad. Creo que también como servidores públicos pues tenemos que tener el conocimiento adecuado para poder involucrar pues a todas las personas. Y pues sí nos gustaría un poco para adentrarnos en el tema, primero que nos pudieras platicar, ya nos compartiste de qué comunidad eres, de Higuera Gorda, municipio del Nayar, y pues bueno, quisiéramos preguntarte cómo ha sido tu caminar como mujer trans o como integrante de un pueblo y como integrante de un pueblo wixárika. Quisiera que nos pudieras compartir para las personas que nos escuchan, para todos esos jóvenes también que están hoy sintonizando, pues que pudieras compartirnos tu experiencia para que de alguna forma también puedan ellos tomarlo como un ejemplo y pues que se puede salir adelante y que se puede luchar, ¿no? Adelante.
1: Bueno, primeramente muy buenos días, Blanca, muy buenos días a todos, gracias por este espacio. Yo pienso que tenemos muchas cosas que hacer todavía por la diversidad de pueblos originarios. Te voy a decir, creo que nosotras, las mujeres trans de pueblos, somos las más vulneradas. Realmente no se ha hecho mucho en la diversidad de pueblos originarios. Uh-huh. Entonces, creo que somos las personas que trabajamos en el campo levantando la cosecha. Y yo creo que no se vale, ¿no? Yo siento que podemos hacer muchas cosas, ¿no? Con el hecho de ser indígenas, somos discriminadas todavía. No solamente la diversidad, sino que por ser indígena, ¿no? De pueblos originarios. Y ahora mujeres trans de pueblos originarios, que también sentimos esa discriminación, uh-huh. esa que no tenemos esa aceptación por nuestras familias, nuestros padres, nuestros hermanos. Entonces yo creo que sí, de verdad, es un caso muy que queremos que se vaya haciendo algo por la diversidad de pueblos originarios, ¿no? Entonces, bueno, pues yo estoy aquí como activista, siempre alzando la voz por mi gente, por mis hermanas, mis compañeras de la diversidad. Entonces, yo creo que poco a poco vamos a ir alzando la voz. Mm. Hay que visibilizar, tipificar el estigma que siempre se usa mucho en las mujeres trans, en pueblos originarios. Entonces yo creo que lo que nosotros queremos es que realmente se haga el gobierno del estado, haga un señalamiento a las mujeres trans, que haya un espacio, un taller para nosotros capacitarnos para seguir adelante, ¿no? O que se destine un recurso a las mujeres trans de pueblos originarios para que nosotros podamos implementar nuestro trabajo o lo que estamos capacitadas, ¿no? Para hacer, para seguir viviendo, ¿no? Yo creo que en las instituciones O el gobierno mismo nos dice que nos apoya, pero la verdad yo no entiendo cómo. Aquí necesitamos un recurso, primeramente, uh-huh. para que nosotros podemos, pues, hacer un trabajo que nosotros sabemos y que ir implementando, ¿no? Una labor que realmente nos vaya haciendo personas que somos capaces, que sabemos que podemos seguir adelante, ¿no? Pero con el apoyo siempre del gobierno. Uh-huh. Entonces, yo creo que ahí vamos, y entre las familias de pueblos originarios, pues ya están reconociendo, ya nos están reconociendo que habemos muchas y que tienen que te respetar, como sí. nosotros respetamos a las personas. Sí, y, claro. y a veces la sociedad cree que nosotras las mujeres trans solamente hacemos cosas que no favorecen nada a la comunidad o a nuestra sociedad. Sí, o sea, no todos tenemos un empleo, no todas hacemos lo mismo. O sea, yo soy una mujer trans de pueblos originarios que realmente estoy alzando la voz. Soy una activista que veo por los derechos de los pueblos originarios.
0: Muy bien, pues muchísimas gracias, Yacira, por compartirnos esta importante reflexión y sobre todo un mensaje, ¿verdad? Un mensaje para la población y pues para las instituciones, para que sigamos pues impulsando proyectos pues a favor de las comunidades de pueblos originarios y en especial a las comunidades de la, perdón, a la comunidad LGTB de pueblos originarios. Y pues bueno, amigos, pues vamos a ir a un pequeño corte, regresamos en unos momentos más para que nuestra invitada especial nos siga compartiendo mucho más información y pues que nos siga compartiendo sus experiencias. En un momento nos vemos.
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1: Pues estamos de regreso, amigas y amigas de los pueblos Wirrárika, Nayeri, Odan y Mexican, en este tu programa, Ñuca, los cuatro pueblos. Y pues bueno, como ya habíamos presentado a nuestra invitada especial, hoy nos acompaña Yacira de la comunidad de Higuera Gorda, municipio del Nayar, pues bueno, quien es activista defensora pues de la comunidad LGTBQ+, de pueblos originarios. Ella pues ha realizado actividades y ha realizado acciones pues a favor de los, siempre buscando y alzando la voz para los derechos de los pueblos, para los derechos de las personas que pertenecen a la comunidad LGTBQ+. Y pues bueno, algunas de las acciones que ha realizado nos platicará en un momento más. Antes de pasar al siguiente tema, sí nos gustaría que nos pudiera compartir un poco, porque creo que nuestra audiencia, al igual que nosotros, pues tenemos la duda y queremos conocer, queremos informarnos un poco más para poder adentrarnos pues también y poder ser parte de estos derechos que se buscan para las personas que pertenecen a esta comunidad, y que pues bueno, nos involucremos y también formemos parte de ese respeto, de involucrar a las personas a las diferentes actividades y de buscar también pues acciones que favorezcan, ¿verdad?, a la comunidad en un ambiente de desarrollo en donde pues sobre todo prevalezca el respeto, y que también a las personas que pertenecemos pues a pueblos originarios y que practicamos mucho el tema de las fiestas tradicionales, de las costumbres, y sobre todo a nuestras autoridades tradicionales, pues también invitarlos para que se involucren a todas las acciones que están realizando en las comunidades o que van a realizar en las comunidades pues a favor del respeto, a favor de la inclusión. Invitarlos pues para que todos vivamos en una armonía pues sobre todo en la comunidad, porque pues al igual que se ha buscado también por mucho tiempo los derechos de las mujeres, esa equidad de género, pues la comunidad LGTBQ+, también busca ese respeto, ese reconocimiento y esa inclusión a las comunidades. Entonces hoy nos gustaría que Yacira nos compartiera un poco sobre el significado de las siglas LGTBQ+. Adelante, compañera.
2: Bueno, sí, yo creo que es muy importante que la gente también sepa, porque a veces se preguntan, o sea, ¿qué significa LGBTB? Sí. Entonces, yo creo que aquí rápidamente les vamos a decir para que más o menos también ustedes vayan teniendo ese conocimiento, el significado de cada letra. Uh-huh. Se los voy a decir en mi lengua wirrárika.
1: Bueno, adelante.
2: 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Ahora vamos con la siguiente, G. La G es de gay. De gay, que realmente la sociedad siempre en general lo dicen pues no lo conocen casi como un gay, lo uh-huh. dicen como homosexual. Entonces, y es el significado en general gay es que revito uki sin wanake o revito ukarazi. Ukarabe sirwanake mupo tutenai meche mupo kalaneni mupo katiniwi terbani gay. Entonces vamos en la siguiente, B. La B es de bisexual. 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Entonces vamos con la letra T. T es de trans, transexual. Entonces muku ni tame muku trans temteo iteraba muku canta letra tenitame. 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Ahora vamos con la Q. Q es de queer, que es una persona que no tiene ningún gusto por ninguno de esos géneros. Puede gustarle tanto como una persona de que es una mujer o un hombre, una mujer trans o una persona que es gay. Y entonces a mí me dijo esta letra queer que tiene que tener. A mí me dijo que nadie más nunca usa LGBTQI más y más el signo de más quiere decir que hay más todavía, porque haz de cuenta y la diversidad de género es porque hay muchos géneros. 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
1: Muy bien, pues ya escuchamos a nuestra compañera Yacira, ya aquí nos platicó en la lengua wixárika un poco de los significados, pues, ¿no?, de las letras LGBTQ+. Entonces, aquí nos compartió, pues, para que podamos ir identificando y vayamos de alguna forma socializando, ¿no?, estas palabras y su significado y su gran significado, porque como lo menciona la compañera Yacira, cada una de las personas nos identificamos con diferentes formas de acuerdo a cómo nosotros queremos que nos reconozcan, ¿no? Entonces, aquí hay están los significados, pues, de cada uno, y a mí me gustaría así a grandes rasgos también compartirles en la lengua Nayeri, que hoy ya no nos debe de dar ya no debemos de esconder, pues, ¿no?, las palabras tal cual como tal cual como significan, tal cual como se dicen, tal cual tenemos que decirlas, ¿no? Entonces, porque de eso se trata, pues, de que vayamos socializando las palabras y que de alguna forma las personas vayan conociendo realmente sin esconder, sin tratar de buscar a lo mejor otras palabras para poder decirlas, sino que tenemos que decirlas como son, porque de alguna forma y de esta forma es como los vamos a ir, las personas las van a ir captando, y pues bueno, tenemos que dejar, pues, que realmente permee todas esas palabras y esa identidad de cada uno de las personas de pueblos originarios hacia las que se identifican, ¿no?, con la comunidad. Entonces, nos estaba platicando, pues, que las letras LGBTQ+, son letras que agrupan distintas orientaciones sexuales e identidades de género. Cada letra representa lo siguiente. La letra L, lesbiana, mujer que siente atracción romántica y o sexual hacia otras mujeres. Entonces, muy por ejemplo, todo mundo ama una nica L, lesbiana. Hasta guasei, te hayen ante guatín gay. P, persona que siente atracción hacia personas de su mismo género. Ayer pues estamos en la nica y tu cuate te came rusheve. Me nari u came rusheve, ni caí pues está bien, pues todo como bisexual, persona que puede sentir atracción por más de un género. Pues un mita mi llega la tamo, ni caí tu cuate grita. Yepu, tu cuate grita, ni caí seis rusheve, ye tu. Tu lesbiana po en ari tu gay po en amu po ayem po tau mo transgénero te está po en persona cuya identidad de género no coincide con el sexo que se le asignó al nacer amu nani kai tu po ari basta hasta yen yo saca no kune uita po en amu sino que te ata no po en amu amu na po ayem tau mo hasta wasei care o sí care. Así se queer. Menciona. Queer, uh-huh. Es un término que algunas personas usan para describir identidades de género u orientaciones sexuales que no encajan en categorías tradicionales. 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Hasta una tayen ante gua más incluye otras identidades y orientaciones que no aparecen en las letras LGTQ, como asexual, pansexual, no binario. Entonces, vamos a apoyar todo el mundo. 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Entonces, pues les explicamos un poco en la lengua materna, Nayeri, también de los significados de las palabras de las letras LGTBQ+, uh-huh, para que también se den cuenta y pues bueno, así tal cual como lo hemos mencionado, así es como se deben de decir, para que ya vayamos socializando pues y vayamos normalizando estas palabras y que pues bueno, la gente también las vaya mencionando como tal. Y nos gustaría un poco, Yacira, que también nos pudieras compartir después de lo que nos platicaste en la primera parte antes de ir a corte, que pues bueno, es muy importante lo que nos mencionaba, pues de nos platicaba un poco de todo lo que hace falta por hacer en las comunidades y coincido totalmente en ello porque pues bueno, somos de pueblos originarios y hoy los jóvenes ya hemos visto que se atreven un poco más ya y tienen el valor ya de poder señalar, ¿no? De poder señalar yo pertenezco a la comunidad LGTBQ+, pero también se entiende pues esta parte que comenta Yacira que sí hace falta mucho más atención y yo creo que coincido o Yacira va a coincidir conmigo que pues siempre es muy importante la salud mental. Y dónde prevalece, ¿no? ¿Dónde nace esta confianza, pues, en los jóvenes para que puedan ya, pues, realizar manifestaciones? Pues, precisamente en el núcleo familiar, ese apoyo, ¿no? De los papás, de los hermanos, todo lo que comentaba Yacira, pues, es muy importante que les demos todo ese apoyo en la comunidad, sobre todo, para que, pues, bueno, ellos puedan, ellas puedan realizar y puedan manifestarse libremente y podamos nosotros también pues involucrarlos de igual manera como sociedad de la comunidad, ¿no? Entonces sí nos gustaría que nos pudieras compartir un poco por qué es importante pues hablar de estos temas en nuestras comunidades y de qué forma podríamos nosotros también involucrarnos o hacer un poco más como instituciones, pero sobre todo como pueblos originarios, de qué forma podemos involucrar y hacer trabajos para que los jóvenes ahora sí ya puedan pues también socializar de los temas hacia nuestras autoridades tradicionales, por ejemplo, o hacia la comunidad en general, que nos pudieras compartir un poco.
2: Bueno, yo creo que el primer punto es que a esas alturas yo pienso que los gobernadores tradicionales también tienen que hacer algo al respecto de la diversidad, porque ya saben que existimos, que estamos ahí. Uh-huh. Entonces, primeramente, incluirnos, que haya inclusión, ¿no? Que haya participación. Y yo siempre he dicho esos temas en donde quiera que estoy casi, para exigir también hay que participar, ¿no?
1: Exactamente.
2: Como personas de la diversidad. Entonces, sí. Me conoces, yo soy una activista que no sé cómo se ha encontrado en actividades del gobierno. Entonces, yo creo que realmente hay personas que, hay colectivos que nada más exigen, pero no los veo en ningún lugar, ¿no? Entonces yo creo que ahora sí, ellos van a decir de los pueblos originarios, pero yo estoy aquí alzando la voz y estoy aquí participando en las secretarías, en las instituciones. Entonces, ahora lo que vamos a hacer, yo creo que las mujeres trans, la diversidad de pueblos originarios, entendemos y sabemos participar, apoyar y atendemos las causas sociales. Yo creo que aquí lo que se necesita es ir a capacitación a servidores públicos, ¿no? Y saber que nosotros también estamos participando, que nosotros también debemos participar. Yo soy parte de Justicia Afirmativa, entonces es porque realmente nosotros se nos ha restringido la participación. Entonces yo creo que a esas alturas no debe de estar pasando eso y debe de haber mucha inclusión. Y pues más que nada es de visibilizar para ir erradicando muchas cosas realmente que son de mucha importancia. Y pues la verdad estoy aquí pues para hablar de estos temas que son de mucha importancia, Blanca, y qué bueno que también tú estés tomando este espacio para ir abordando juntos y ir ayudando a la diversidad de pueblos originarios.
1: Muy bien, pues muchas gracias. En unos días, yo participamos en una mesa de trabajo, pero en especial del sector salud, pues de INS Bienestar. Por ahí el ingeniero Gregorio está muy interesado pues en que se pueda garantizar también los servicios de salud hacia la comunidad, y pues esperamos el proyecto también que nos lo dé a conocer, INS Bienestar, claro, involucrando pues no a las comunidades, pero en especial yo hacía una participación pues no en este sentido, porque sí hace falta mucho, y sobre todo pues trabajar lo que es la salud mental, y yo creo que involucrarnos en esas actividades, en esas acciones, pues favorecerían mucho a nuestras comunidades, pero sobre todo pues también invitar a la sociedad en general que hablamos la lengua materna, poder socializar estos temas para que pues bueno vayamos respetando, para que involucremos también, como lo señala Yacira, en las fiestas tradicionales. Por ejemplo, yo he observado que participan los jóvenes, participan en estas acciones, y pues bueno, yo creo que por ahí ya estamos comenzando poco a poco, al igual como se ha ganado muchos temas en pro de las mujeres, también la comunidad LGBTQ+ ha estado por mucho tiempo ya en la lucha sobre sus derechos, sobre el respeto, pues no, sobre la inclusión, y pues pues vamos a estar muy al pendiente, y claro, agradecerle a Yacira pues por habernos acompañado y compartir con nosotros este momento en esta emisión. Pues bueno, se ha llegado el momento de culminar. A mí me gustaría que Yacira pudiera mandarnos un mensaje aquí a la audiencia, y que pues bueno, vamos a seguir invitándola porque de verdad nos hace falta mucho por platicar.
2: Adelante. Muchas gracias a toda la audiencia por estar ahí.

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2: Las 12:59.
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2: La economía mexicana se encuentra en una etapa sólida, afirmó el secretario de Hacienda y Crédito Público, Edgar Amador Zamora. El funcionario destacó que el país se posicionó entre las 10 naciones con mayor captación de inversión extranjera directa a nivel global, sumando 41 mil millones de dólares, según datos de la Conferencia de las Naciones Unidas sobre Comercio y Desarrollo. Por primera vez, la Comisión Federal para la Protección contra Riesgos Sanitarios alertó a la población sobre afectaciones a la salud por el uso de bolsas de nicotinas. La dependencia argumentó que afecta al desarrollo cerebral, enfermedades en la boca, problemas de presión arterial y la frecuencia cardíaca. En México, las bolsas de nicotina son de venta libre para adultos mayores de 18 años. Para Aztlán Radio, Alejandra García, la voz de nuestro origen.
3: También es bueno que...
4: El Checho titular del tercer tiempo, pero bueno, eso es otro tema.
3: Me hace falta un tercer tiempo, Checho, ¿eh?
4: Le hace falta juntarse con nosotros. Bueno, si no saben qué es el tercer tiempo, no pregunte, no investigue, mejor así déjele. Y hay que empezar a hablar de cosas más agradables. Hoy apareció el fantasma, y no digo por el compañero que está aquí contigo, mi estimado Checho.
3: Yo no veo nada.
4: Luis Novelo hizo su aparición desde las 6 de la mañana, mandó su resumen. Vamos a escucharlo.
3: Ya regresó del FanFest.
4: Dice el Checho.

0: Caray, ¿dónde está?
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2: Inició la Copa Nayarit de gimnasia rítmica. Este jueves, en las instalaciones del Polideportivo de la Ciudad Deportiva, dio arranque una edición más de la Copa Nayarit de gimnasia rítmica, evento que organiza la Asociación de Gimnasia de Nayarit con el aval de la Federación Mexicana de Gimnasia. El evento reunió a cerca de 300 gimnastas de diferentes edades y clubes de nuestro estado, además a atletas de Aguascalientes, Jalisco, entre otros estados. El evento nacional tendrá 3 días de duración, siendo este sábado cuando los conjuntos infantil y juvenil entrarán en acción. Nayaritas en competencia internacional. La nueva generación del atletismo nayarita volverá a medirse con la élite continental en el Campeonato Norte, Centroamericano y del Caribe de Atletismo en las categorías sub-18, sub-23, del 10 al 12 de julio. Los 8 atletas que representarán a nuestro estado y a nuestro país son Stephanie Martínez en salto de altura sub-23 femenil, Sofía Muro en 100 metros planos y relevo 4x100 sub-18 femenil, Gretel Uribe en salto triple sub-18 femenil, Gonzalo Rojas en 200 metros planos sub-18 varonil, Milagros Ayón en impulso de bala sub-18 femenil, Isis Rodríguez en lanzamiento de martillo sub-18 femenil, Gael Sánchez en lanzamiento de martillo sub-18 varonil y Susana Montes en relevo 4x400 femenil. Para Conexión Deportiva, Luis Novelo.
3: Gracias a mi hermano fantasma Luis Novelo, que se la pasó disfrutando el mundial, no vamos a decir más, y como todos, ¿no? Como todos, un saludo para él y pues ojalá que un día haga su presencia, ¿no? Pero ya como fiel a su apodo, el fantasma Novelo, pues ya desde que lo bautizamos, yo digo, bueno, ya me dicen así, pues no voy.
0: Así es, oye, no pregunto.
3: Cierto, Novelo, estaba, hermano, te quiero.
0: Pero hay que alejarse de las redes sociales. No todo lo que haga uno debe de publicarse, así que pues ahí está el fantasma Novelo con su resumen, ¿no? Resumen, precisamente estaba hablando de lo que está pasando en Apizaco, Tlaxcala. Un rato más vamos a estar hablando de eso, porque trataremos de conectarnos con Estefanía Martínez, quien acaba de ganar hace algunas horas por la mañana la medalla de oro en salto de altura con 1,69 metros, derrotando a la competidora de Islas Vírgenes Británicas y también a la joven de El Salvador, quien fue el segundo y tercer lugar en este evento, en la categoría sub-23. También hay chicos que están en la categoría sub-18. Pocos resultados hasta el momento. Estaba checando el drive, no creo que estoy chateando. Estábamos checando el drive para ver si hay más resultados. Hay muy pocos resultados. Y al final de cuentas, como lo escucharon, pues hay más nayaritas, 8 nayaritas en total, que van a tener participación en este evento internacional.
3: Sí, ese será el tema de este fin de semana, para estar al pendiente. El lunes traeremos por ahí los detalles ya de la participación de todos los atletas, y esperemos que más se suban al podio en un evento que, ya revisando ahí las gráficas, hay competencias donde pues solamente hay 4 competidores, 5 competidores. En las pruebas de velocidad sí vi que había hits eliminatorios, entonces también eso pues influirá, ¿no?, en los resultados, pero esperemos que les vaya bastante, bastante bien.
0: Sí, así es. Y bueno, ya entrando en tema, mi estimado Diego, amigos, pues la Liga TDP, la Liga Premier, con el único equipo de la Liga Premier que viene siendo Tigres de Alica, pues está trabajando, ¿no? Algunos están todavía de vacaciones. Ahí por ahí me topé a uno de los chicos que estará participando por su FACEN. Me dice que ellos todavía están en vacaciones, que todavía no les han llamado o puesto fecha para pretemporada. Seguramente en las próximas semanas estarán ya siendo convocados, pero en el grueso de los equipos que se están preparando ya para una nueva temporada de la Liga TDP, ya están trabajando, ¿no? Ya están en visorías, visitando ciertas y tales localidades, y uno de ellos también es a Tigres de Alica, que ya nos, al menos no de forma directa, nos han dado a conocer, pero sí nos comentaron que Tigritos no va, seguramente pues, es la base que va a estar en Tigres de Alica, en Liga TDP, y algunos que puedan estar en la categoría sub-16, ¿no?
3: Sí, llama la atención que tampoco de los que se han anunciado en sub-16 aparezca el nombre de Tigres todavía. Sí. Únicamente he visto Jalisco, Atlético Nayarit, Acaponeta, Atlético Acaponeta, que
0: hasta el BATS.
3: Para sorpresa mía, te soy sincero, se ha mantenido. Sí. Un equipo que pues ahí ha estirado la línea y ha hecho por ahí una buena temporada que le alcanzó para llegar a Liguilla. Y creo que es interesante que se mantengan porque le da esa oportunidad a los chavos de zona norte. Incluso por ahí, al ser filial, han tenido jugadores que han jugado Liga Premier. Entonces es un proyecto del norte del estado que se mantiene. Es interesante. BATS, Academia BATS, promotora deportiva, también anunció su categoría sub-16. Una categoría sub-16 que ayer yo comentaba y revisando, ya salieron las especificaciones un poco de cómo se podrá conformar un plantel. 2011-2012 serán la prioridad, serán 30 chavos registrados, el máximo, 6 en cancha obligatoriamente, que estarán entre los 16 y 17 años. Se podrá jugar con 3 jugadores 2010, que tendrán 16 años, algunos 17, mejor dicho, 2011-2012, 15-16, y 2 especiales, que ya son categoría 2009, que deben de estar registrados en TDP. Se podrán registrar 3 de esos jugadores, solo 2 en cancha. De los mayores, que son los 2010, habrá 6. Entonces, se abre este pues universo de equipos.
0: Sí, así es.
3: Porque casi no veías menores en los de TDP.
0: De hecho.
3: Eran muy pocos los proyectos, pues ahora los, por ejemplo, Sufacén, me hace sentido que no tenga un sub-16 porque ellos ya tienen una estructura, ¿no? Uh-huh. Considero. El equipo de Jalisco, tal vez a ellos sí les podría venir bien. El mismo Atlético, que no tienen, no es tan fácil tener unas fuerzas básicas, pues.
0: Sí, sí. Por ejemplo, en el caso de Jalisco, no sé si estará bien que lo diga o no, pero estará trabajando con un club ya afiliado. Bueno, un club que está ahí, ¿no? Precisamente en Jalisco, una especie de escuela academia. Y de una forma u otra, los dos salen beneficiados, ¿no? Ya hay una estructura, te haces una, te conjuntas o te juntas, como le gusta decir, con ya alguien que tiene cierta estructura, ya tiene los chavos y empiezas a trabajar. Vamos a ver, porque también esto genera un gasto, ¿no? En la Liga TDP, como en cualquier otra categoría, pues los gastos están al por mayor, año con año aumentan. Pues es como la canasta básica también, ¿no? Cada vez está aumentando aún más y, pues bueno, en los traslados, hay que darles de comer, porque van a estar viajando con los equipos, ¿no? Van a hacer el partido previo al partido, ya por así decirlo, de el importante o el más trascendental, que es el de la TDP.
3: Yo he visto cómo diferentes proyectos han intentado, se han mantenido. Creo que aquí en Nayarit, en cuanto a todos los proyectos, sin conocerlos a fondo, pero por como pues yo he visto que se han manejado, siento que se siguen llevando a un estilo pues como era la vieja escuela, ¿no? El hecho de cómo se van llevando los proyectos, tal vez ya ahora con más especialización que existe, más información, sería bueno que haya equipos que pues se renueven, ¿no? También en cuanto a estructuras deportivas para hacer los proyectos sostenibles, considero yo, ¿no? Considero yo que sea esa la prioridad, no estar dependiendo de, pues siempre de algunas personas, ¿no? Que vaya siendo redituable, y eso va mucho de la mano con que pues el fútbol en Nayarit le ha costado posicionarse, ¿no? Está el ejemplo de Tigres, por decir alguno. ¿Y por qué lo decimos? Porque ellos están en Liga Premier, es el equipo que tiene pues una representación en una categoría pues ahí más alta en el estado, pero le ha costado mucho. Renuevan su dirección deportiva y traen a un hombre como es Armando Martínez, que por lo que hemos leído e investigado, tiene ya algo de experiencia en equipos de expansión y también de Premier.
0: Sí, le han buscado de un lado a otro, no solamente para tener éxito dentro de la cancha, sino también tener éxito fuera de la cancha. Por muchos años, cuando andaba de cancha en cancha, cubriendo las diferentes ramas del fútbol profesional, llámese segunda división, tercera división, muchas de las cosas que se mencionaba, decir, no viene la gente porque el equipo no gana, el equipo no es ganador, el equipo no es competitivo, no viene la gente por muchas excusas, ¿no? Una, hasta ahí la excusa más romántica es que pues no tiene jugadores de Nayarit. Y yo recuerdo que cuando inició este proyecto, no el 100% tal vez, pero sí un 70-80% eran jugadores integrantes, o mejor dicho, nativos de aquí, oriundos de aquí, ¿no? De nuestro estado, principalmente de la cabecera municipal, mejor dicho, de la capital del estado. Pero creo que el proyecto Tigres de Alica, y no somos report fans, al menos no me considero, yo también no te considero de esa forma, no le estamos echando como que porras al equipo como tal, le estamos echando hasta cierto punto porras al proyecto, porque es un proyecto que se ha sostenido, sí, tiene un respaldo económico importante. Creo que no ha habido proyectos en los últimos 15 años con ese tipo de respaldo, vaya, y ha intentado, ¿no?, en la medida de sus posibilidades, en la medida de todo lo que ha intentado generar, vuelvo a resaltar, dentro y fuera de la cancha, y no ha habido mucha respuesta. No te voy a decir que nula respuesta, pero porque sí ha habido gente que está yendo a los estadios, gente que está al pendiente, incluso si gana o pierde o empata, pero no ha, como que no logra convencer al aficionado de comprar una gorra, de traerle una playera puesta, ¿no? Porque si volvemos, y obviamente guardando las proporciones, que son abismales, y con mucho respeto lo digo, el equipo de béisbol de Jaguares de Nayarit, tú puedes, podemos ver compañeros propios con gorras, con jerseys, con alguna indumentaria del, sí, equipo de Jaguares de Nayarit. Ahora, somos más futboleros que beisboleros en el estado, ¿no? Entonces, no es simplemente echar porras por echar porras, pero ¿por qué no? Si se ve un proyecto fuerte, un proyecto que sí tiene cierta visión, ¿por qué no tratar de sumarse, no? No entiendo todavía. Entiendo que hay muchos proyectos, está el Atlético Nayarit, está Jalisco, que también, bien o mal, Jalisco tiene su fanaticada muy arraigada, ya tiene varios años trabajando. Un equipo que vino de Las Varas, se ahí ancló en Jalisco, ha tenido muy buenas temporadas. En la temporada pasada, regular. Está Sufacén, que regresó después de 6 años. Sufacén, que también siempre ha sido como un tema ahí con la gente, pero no ha habido un equipo que trate de, o no trate, ¿no?, que llene el ojo del aficionado como lo ha hecho el tradicional, ¿no?, el histórico, el que todo mundo sueña por tener nuevamente, como es el Deportivo Tepic.
3: Siento que también eso se ha perdido, George, porque no ha habido un campeonato reciente.
0: Sí.
3: Y no hablo de este proyecto que estamos ejemplificando con Tigres, sino hablo de cualquier proyecto. No, por lo menos a mí no me ha tocado desde que estoy en el medio, y no recuerdo alguno reciente. Creo que, no sé si me tenga que retomar hasta Jersey Night. ¿Será? No.
0: Años después, los Coras ganaron en segunda división.
3: Ah, mira.
0: Perdieron el ascenso.
3: Ah, tienes razón.
0: En Coatzacoalcos y por ahí en Chiapas, no me acuerdo.
3: Sí. Y ya después vinieron las finales de Coras Murciélagos.
0: Marcelino Bernal.
3: Y la final de Coras Necaxa.
0: Coras Necaxa en lo que era antes Liga de Ascenso, ¿no?
3: Ese hubiera sido un triunfo muy importante, sí, que no sé si para mantener un poco más el proyecto y que la identidad se haya generado, pero por lo menos tener ese recuerdo reciente. Se acaba de salvar España, ahí estábamos, sí, viendo, me distraigo poquito, el partido está bueno, para los que creían que España iba a tener la sencilla, que si bien ha dominado el balón, no se ha visto reflejado en el marcador, sigue empatado a uno. Y en el tema del fútbol local es eso, ¿no? A Tigres ha tenido sus oportunidades, no dudo de que si son pacientes pueden ellos tener ese resultado pronto, porque la realidad que han demostrado que saben reclutar, ¿no? De alguna forma, sí, porque han tenido proyectos que se han quedado ahí en la orilla. No sé si ahí entra el tema de la mentalidad, tal vez, ¿no? Del mismo Nayarita, por ejemplo, ¿no? El mismo jugador, entrenador, directivo Nayarita, que se ha dejado de acostumbrar a ganar, ¿no? En el profesionalismo, pudiera ser, y que eso se transmita hacia los chavos. Y creo que eso no ha ayudado a que se genere ese clic reciente. La tarea en cualquiera de los equipos debe ser ganar un título, ¿no? Y no se ha logrado eso. Se le exige a Tigres por ser el proyecto que se sabe más se le invierte, que están ahí en Premier, tienen esa oportunidad de solvencia. Han invertido, eso no se niega, pero no se les ha dado, ¿no? Y tuvieron su oportunidad tan solo hace unos meses allá en Bellavista.
0: Hace 4 o 3 meses.
3: Con la grada llena, en la Copa Conecta. Y cayeron en la gran final ante el Racing, un equipo también muy fuerte de allá de Veracruz.
0: Sí, un equipo que viene empujando bastante fuerte para estar en divisiones más importantes, no solamente en este circuito, está también en la Liga Premier, estuvo peleando Racing de Veracruz. Creo que le falta simplemente el trofeo. Sí, ¿a qué alcance tendrá ya un trofeo en las vitrinas? Solamente me lo puedo imaginar, no sé realmente si la gente espera que Tigres ya cumpla con ser campeón. Tiene 3 subcampeonatos, si mal estoy, corrígeme. Si estoy equivocado.
3: Pues el de Liga, Copa Promesas y Copa Conecta, son 3.
0: Pues es el proyecto más cercano a ser campeón en uno de los circuitos donde se juega nuestro fútbol, ¿no? Entonces, sí, sigo sin entender, y creo que es una ahí chequen, al rato que platiquemos con Javier Carranza, a ver qué también nos puede decir al respecto, sí, ¿no? Porque sí, él sabrá más que nosotros, él lo vive de carne propia también, porque al final de cuentas su proyecto, aunque trabaja un poquito diferente lo que viene siendo el proyecto de Tigres de Lica, pues también tiene que buscar que la gente se enganche, que a lo mejor no compre el producto, camiseta, gorra, lo que te digo yo, pero al final de cuentas que vaya a las canchas, que apoye el equipo, que consuma lo que se ve en la cancha, porque todo eso ayuda, abona a mantener los proyectos, ¿no? En el caso de Tigres, pues el hecho que vaya la gente al estadio, la gente y dentro del estadio pues se eche su agua de limón con chía y su pizza o no sé qué tantas cosas venden por ahí, abona que el proyecto pues no solamente tenga gastos, sino también tenga algo de ganancia para seguir manteniendo y fortaleciendo el proyecto.
3: Yo sí soy de los que siente, y ese sentimiento lo lleva a tener un sueño guajiro del, pues, el fútbol de primera división en Nayarit. Si ya se dio en el béisbol con, sí, diferentes circunstancias que se han ido conectando para que se cumpliera lo de Jaguares de Nayarit, en el fútbol no dudo que puede ser algo similar. La realidad es que en Nayarit hay zonas, sobre todo, donde se puede desarrollar un proyecto sin duda de primera división. Eso sí, se necesita una tremenda, tremenda inversión, pero pues yo sí considero que en algún punto nos puede tocar, mi George, ver un equipo Nayarita en primera división. Por el momento lo que tenemos y hasta donde nos da es Liga Premier.
0: Sí.
3: Y ojalá se vaya teniendo de la mano con el desarrollo de jugadores, que vayan haciendo figuras, que a raíz de nombres de futbolistas que se consoliden en primera división, tener algún representante en cuanto a clubes importantes se refiere, ahí se pueda mantener algún o crear algún proyecto de primera división, o que Tigres, pues lo que prometieron hace un año, o si no fue en este, pueda ser pronto, ser de expansión, como ellos mismos lo dijeron.
0: Sí, sí, así es, ojalá, y bueno, vamos a ver qué es lo que pasa con el proyecto del estadio que están construyendo en Jalisco, ¿no?
3: Sí.
0: Se va a contar con ese estadio para este proyecto como tal.
3: Pues el mismo estadio.
0: El estadio de algunas 3 cuadras, 4 sí, cuadras donde estamos nosotros.
3: ¿Qué va a pasar cuando se termine de construir ese estadio? ¿Quién va a jugar ahí, no? Esa será también otra de las incógnitas, pero pues el tiempo es el que dará la razón. Nos quedan minutos para el corte. Sigue. Oye,
0: quiero aclarar algo. No estoy chateando, nomás no estoy cotorreando la computadora porque así me estoy viendo que estoy volteando y estoy tecleando. Estoy platicando con un chico, Joseph Chávez, fue convocado para un torneo con la selección mexicana. Si mal recuerdo, ahorita voy a buscar el oficio, debe de estar en el centro de alto rendimiento porque va a jugar un torneo a partir de mañana.
3: Bien.
0: Y estamos viendo a ver si podemos, estamos tratando de a ver si nos podemos enlazar en la segunda media hora, ¿no?
3: ¿Qué compite?
0: Fútbol. Fútbol. Es un chico que ganó medalla de plata en la Olimpiada Nacional con el profe Arnold Pérez.
3: ¿Y dónde está convocado o cómo?
0: A la selección mexicana.
3: Ahorita está. ¿En qué categoría?
0: En la sub-14, sub-15. Lo que te voy a decir, ahorita voy a buscar el oficio, por aquí lo debo de tener. Este jovencito delantero, muy fuerte al momento de buscar... Muy torito al momento de buscar el balón, pieza importante de la selección de Nayarit para lograr esa medalla de plata. Desafortunadamente no le fue como esperaban en la Olimpiada Nacional. Perdieron la final allá contra Aguascalientes. Él va a participar en Toluca en la Supercopa del sector amateur, categoría sub-14. Él va con... al equipo de la Federación Supercopa FMF, Federación Mexicana de Fútbol, un torneo que reúne a algunos de los mejores futbolistas juveniles del país y representa una gran oportunidad para seguir creciendo, aprendiendo y demostrar el talento que ha construido, ¿no? En el caso de este chico. Y me está diciendo que no solamente es él, sino son tres jóvenes. Está él, nomás me dio los apodos, el Chapo y el Chili. Son los tres líderes del equipo, el famosísimo Chilis, mucha calidad, pero también muy temperamento, muy bueno. Yo así de que, hey, te van a expulsar, tranquilo, te van a sacar la tarjeta amarilla. Pero bueno, esos tres chicos que están allá en Toluca, a ver si podemos enlazarnos un ratito más con uno.
3: Pues se viene una segunda media hora con información cargada. Tenemos también declaraciones del presidente de la Federación Mexicana de Gimnasia que estuvo en Nayarit, lo pudiste entrevistar. Tenemos ahí, no sé si también se va a platicar con los chicos del NACAC allá en...
0: Vamos a intentar hablarle a Estefanía.
3: Tlaxcala, vamos a ver.
0: Así que ya estamos a segundos de irnos al corte. No, se despeguen de nosotros, vamos al corte y regresamos.
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4: La 1:27.
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3: Estamos de regreso en Conexión Deportiva, es el 100.3 de FM, también en redes sociales a través de Facebook. Pues estamos junto a Jorge López, Diego Estrada, quien les habla. Viernes 10 de julio, en medio de una tormenta negra, lo decíamos. ¿Por qué? Pues dicen que va a estar lloviendo por 3 días de manera intensa, así que hoy tome sus precauciones. Se está jugando los cuartos de final. ¿Cómo bajó la efervescencia a raíz de que quedara fuera el equipo mexicano? Eso era natural, era evidente, pero aquí seguimos los fieles fanáticos viendo este partido, donde están en la pausa de hidratación, siguen 1-1, ambos equipos ya se han salvado de oportunidades, así que no nos extrañe si se van a tiempos extra. Y para los que decían que España iba a ser favorito, pues bueno, Bélgica mostrando que ha sido un equipo que ha venido de menos a más. Y cómo los ha motivado, George, ese triunfo ante Estados Unidos de 4-1 después de la polémica que se generó a raíz de que le quitaron la expulsión al delantero Balogun de la selección de las Barras y las Estrellas. Oye, que hasta festejaron bailando los belgas.
0: El famosísimo
3: bailecito de Donald Trump.
0: Es como si fuera la chona para nosotros, pero todo el rollo que se hizo alrededor de esta tarjeta, ¿no? No podemos conectarnos con nuestra amiga Stephanie Martínez, seguramente está festejando en pleno evento todavía. Por ahí, mi estimado Checho, te mandé el teléfono de Joseph Chávez, quien está en el Centro de Alto Rendimiento allá en Toluca, para este torneo categoría sub-14, a ver si nos podemos conectar ahorita también para platicar con él. Sí.
3: ¿Qué? ¿Qué pasa con el Checho?
0: Está bien. Vamos a ver si platicamos con Joseph ahorita para que nos dé, pues nos platique su experiencia, ¿no? ¿Cómo está viviendo su experiencia con sus amigos? Esperemos no maltrate, creo que no maltrata.
3: No.
0: Pero Te decía, ¿no? El rollo ese de la tarjeta roja al defensor de Inglaterra, dos partidos se va casualmente. Y dicen que no hay que pensar mal.
3: Bueno, es lo que le va a costar la expulsión al jugador Kwanzaa del equipo inglés. Un mundial que, pues, como cada 4 años se ve envueltos en polémicas de todo tipo, dentro de la cancha, fuera de la cancha, pero al final siempre se terminará hablando del fútbol. España-Bélgica, 1:70 de este segundo tiempo, ya tiempo corrido, y mañana va a estar buena la doble cartelera. Se abre primero con con Noruega-Inglaterra y después Argentina-Suiza.
0: Pues ahí está, ya tenemos en la línea a nuestro amigo Joseph Chávez. Mi estimado Joseph, ¿cómo estás? ¿Estás en el centro de alto rendimiento? ¿Dónde andas?
13: Hola, muy buenos días. ¿Todo bien? ¿Todo tranquilo? No, aquí todavía estamos aquí. Mañana sale nuestro vuelo todavía. Mañana estábamos concentrados ahí en el hotel.
0: Ah, ok. Platícanos un poquito acerca de tu llamado, el torneo, esta Supercopa, categoría sub-14, y pues no vas solo, ¿no? Te llevas otros dos de aquí, de la selección de Nayarit.
13: Sí, así como lo comentas, pues nuestro llamado fue gracias a que tuvimos una gran participación ahí en torneo en CONADE, y por medio de un correo ahí nos avisaron que fuimos llamados, a mí y a otros dos compañeros, a mi amigo Chapo y a Chilis, ahí por los conocen también, ¿no?
3: Oye, mi estimado Joseph, felicidades. Platícame, pues, ¿cómo te sentiste cuando te llegó la noticia? ¿Cómo te informaron?
13: No, pues, a mi hermana le llegó el correo y bien sorprendido, ¿no? Porque no sabíamos qué era al principio, y hasta que lo leímos bien, y pues muy contento por esas oportunidades que se nos presentan.
3: Oye, pues, ¿dónde has estado entrenando últimamente? Platícame de tu formación como futbolista, ¿cómo empezaste?
13: No, pues ahorita he estado entrenando ahí con el profe Arnold, no he dejado de ir desde que llegamos de allá, de México, de la final. Entonces sí, le hemos metido ahí poquito.
0: Oye, Joseph, platícanos un poquito, ¿no? No hemos tenido la oportunidad de platicar ni con ustedes ni con el profe Arnold después de aquella final que se cae entre Aguascalientes por la medalla de oro. ¿Cómo la vivieron, no? Una vez que supieron que iban a jugar en CU, en la cancha de los Pumas, un estadio importantísimo en la historia del deporte en nuestro país, sede de la Olimpiada de 1968. De hecho, estás muy chiquito como para haber presenciado eso, pero al final de cuentas pisan una cancha de primera división. ¿Cómo lo vivieron antes del partido? Y obviamente, pues bueno, ya el partido como tal no vamos a platicar tanto, pero ¿cómo vivieron esta experiencia ustedes?
13: No, pues la verdad, muy, muy contentos, ¿no? Porque al final de cuentas no deja ser un estadio de primera, ¿no? Como lo comentas. Entonces, de verdad, nosotros muy contentos, emocionados, ¿no? Que al final no se nos dio mucho el resultado, pero creo que, como lo comento, creo que es una experiencia que no se vive muy común. Entonces, creo que es una experiencia que nos llevamos en nuestra cabeza y muy contentos, ¿no?
0: De esta oportunidad de, pues bueno, de medirte ante los mejores del país, obviamente.
13: No, pues también digo, pues son los que todos quisiéramos, ¿no? Que al final de cuentas es por base de tu esfuerzo, de disciplina que has tenido. Entonces yo muy contento de estar en esos tipos de escenarios, ¿no? Porque creo que desde muy pequeño lo he soñado y creo que ahorita lo estoy cumpliendo.
0: Excelente, mi estimado Joseph, pues te deseamos éxito acá, tu amigo, nuestro amigo Diego Estrada y tu servidor, tanto a ti, al famosísimo Chapo y al Chilis, que así como su apodo bastante picante, mi estimado Chilis, que les vaya bien, que demuestren toda la calidad que tienen, y pues bueno, ahí te encargamos que nos mantengas informado, ¿no? Ahí al día a día, cómo vives esta experiencia, y sobre todo porque, muy a pesar de que son jóvenes ustedes, 12, 13, 14 años, pues pueden ser un ejemplo a seguir a las nuevas pequeñas generaciones que están apenas arrancando en este deporte que es el fútbol, soñando con pisar una cancha de primera división como ustedes ya lo pisaron este año y tener la oportunidad de estar en ese tipo de torneos, vivir ese tipo de experiencias, y bueno, a través de ustedes pueden soñar, ¿no? Soñar un poquito más.
13: Sí, no, de verdad, muchas gracias ahí por sus buenas vibras. Ahí estaremos en contacto los días que estaremos concentrados allá. Y lo repito, de verdad, muchas gracias. Y yo les paso los saludos que le mandas a Chapo y a Chilis. Y nada, muchas gracias.
0: Oye, aquí le mandas saludos. Aprovecha, hermano, que estamos en vivo, en Astrón Radio. Manda saludos a alguien, novia, maestros que te reprobaron, algo.
13: No, le mando un saludo ahí a mi hermano que está ahí en el vivo y a mi mamá.
0: Ahí está, ahí está.
14: Gracias, gracias.
0: Joseph Chávez, felicidades, mucha suerte, mucho éxito. Y aquí los esperamos, ya sea en Deporte Días en la televisión o aquí mismo en cabina de Stand Radio. Un abrazo, hermano.
13: Hasta luego. Que tengan buen día.
0: Ánimo. Ahí está. 14 añitos y habla bien.
3: Habla bien, se nota contento, obviamente entusiasmado. Son oportunidades pues que se te dan muy joven y será también una gran experiencia, ¿no? Al final que van a tener allá en el CAR, representando a este selectivo de la Federación Mexicana, producto de el buen papel que hicieron en la última Olimpiada Nacional, de la mano del profe Arnold Pérez. Fíjate que yo conozco al profe Arnold, él estuvo en Fuerzas Básicas de Pachuca, de hecho compartió generación con Héctor Herrera, tuvieron por ahí paso en esas inferiores, y tuvo también paso, creo que él en el profesional hasta Liga Premier, me parece, segunda división, no sé si llegó hasta expansión, pero sí, el profe Arnold tuvo ahí en su inicio de carrera esa preparación en la escuela de los Tuzos.
0: Pues ahí está, desearle también éxito al profe, ¿no? Porque ya arrancó su proceso rumbo al 2027.
3: Sí, mira.
0: Nada de que vamos a descansar. Creo que, bueno, no sé cómo le fue la semana pasada. Iba a jugar una semifinal, una final en AFEN, de hecho.
3: Sí. ¿Con qué equipo?
0: Con Morelos.
3: Morelos.
0: Él trae uno de los Morelos.
3: No vi los resultados.
0: Pero pues ahí está, pensando en la medalla de oro. Ojalá, sinceramente, le deseo mucho éxito a ese jovencito, que le vaya bien. Y si se va, porque suele pasar en ese tipo de torneos que digan, ah, caray, ¿quieres este tanque de Nayarit? Pues me lo voy a llevar a la sub-15, sub-17,
3: sí,
0: por ahí.
3: ¿Cómo no?
0: Pues que le vaya bien, ¿no? Y ojalá ya haya alguien en nuestro estado que pueda suplirlo, porque una vez yéndote a Fuerzas Básicas, pues no puedes participar en CONADE, ¿no?
3: Bueno, pues éxito para ellos. ¿Y qué te parece si seguimos con temas, George?
0: Vamos con gimnasia porque tenemos declaraciones, ¿no?
3: Declaraciones de el presidente de la federación, Gustavo Salazar. Por ahí tenemos listo el pequeño inserto de esta primera parte de la charla de gimnasia, porque Nayarit la semana pasada fue sede de aeróbica y rítmica. Escuchemos.
15: Efectivamente, el parkour es la modalidad más nueva, más reciente de incorporación a la Federación Mexicana de Gimnasia. Esto en cascada desde la Federación Internacional, en donde en algún momento pues teníamos esta alta expectativa de que el parkour se pudiera integrar a un programa olímpico. De manera desafortunada no se dio, pero eso no ha interrumpido su crecimiento, no ha interrumpido su avance. También es cierto, bueno, dentro de lo que es el deporte federado, el parkour tiene algunas diferencias hacia el parkour de origen, al parkour urbano o al parkour de calle. Y pues estamos abiertos en la Federación Mexicana de Gimnasia para recibir a todo aquel que quiera participar. Hoy tenemos ya 16 estados en el país que tienen de manera federada algún programa de parkour. Ya hay más competencias, como lo acabas de mencionar. En este momento hay una actividad hacia el parkour entre clubes, y el próximo mes tenemos ya el evento nacional de parkour en Querétaro. Entonces pueden acudir a su estado, ahí preguntar en la asociación estatal si ya existe este programa, o bien pues en las redes que tenemos como federación, mostrar sus inquietudes y nosotros devolverles la información. Tenemos mucha actividad en la gimnasia aquí en el estado. Campeonato Nacional de Gimnasia Aeróbica, que está resultando, afortunadamente, como teníamos pensado, muy exitoso en el nivel de organización, nivel de participación, en el nivel de calidad técnica, y competencias de gimnasia artística femenil, que también están resultando pues masivas, que están promocionando de manera alta la gimnasia artística aquí en el estado y en la región. Justamente estamos buscando tener de manera más itinerante los eventos nacionales dentro del país, justamente para favorecer que todos los estados tengan la misma oportunidad de poder estar participando pues en eventos de gran calidad. El caso de ahora que tenemos aquí en Tepic, pues es importante la gimnasia aeróbica, porque bueno, sí, Nayarit siempre ha sido un referente dentro de esta modalidad. Recién estamos terminando las clasificatorias de la categoría senior y estamos viendo pues este nivel técnico tan alto que tiene el estado, y algunos otros que de manera afortunada pues están también sobresaliendo ahora en este campeonato nacional.
3: Ya tenemos ahí las declaraciones. Me parece que falta uno, ¿no? De uno más. Escuchar, sí. ¿Faltan otros dos? ¿Faltan dos o uno?
0: El que sigue, vamos a escuchar para ya abordar el tema.
15: Camino hacia Los Ángeles, pues estamos en un punto de partida importante, ahora en este inicio, segundo año de ciclo olímpico, en el cual, de manera muy afortunada, por ejemplo, reciente del campeonato panamericano que se realizó en Brasil, tenemos un equipo completo de la gimnasia artística femenil que estará en el campeonato mundial, que ya es parte de este camino hacia Los Ángeles. Al contrario, queremos no tener descanso, queremos estar trabajando, queremos estar activos. Tenemos 8 modalidades trabajando dentro de la Federación de Gimnasia, y siempre es importante que el país esté activo, que esté en movimiento nuestro deporte, para que pues todos nuestros niños, nuestros jóvenes, en alguna parte del desarrollo del deporte, la iniciación, ya sea el medio nivel o el alto rendimiento, pues estemos ahí presentes.
3: Bueno, ahí está un poco de los eventos, de la actualización y el proceso rumbo a Los Ángeles 2028. Me llama la atención que menciona lo del parkour. Yo no sabía siquiera que el parkour era una modalidad de la gimnasia. Como lo detalla el presidente Gustavo de la Federación Mexicana, es una modalidad que se incluyó hace no mucho, pero ya tiene 16 estados presentes. Obviamente se asemeja al parkour de calle, el parkour urbano, que es donde sale. Sin embargo, dice que tiene sus adecuaciones.
0: Sí, le dije a Juanma de la mañana, que me hizo enlace, precisamente estábamos platicando de lo mismo, porque me agarró en la Copa Nayarit de Gimnasia Rítmica allá en el Polideportivo de la Feria. Le dijo, hermano, todo mundo en algún momento hizo parkour sin saberlo.
3: Sí, es cierto.
0: ¿Cómo? Me dice. ¿Alguna vez te aventaste la pinta de secundaria y te brincaste la barda? ¡Eso es parkour!
3: ¡Parkour!
0: No, vacilado.
3: Oye, cuando se te volaba algún balón a alguna casa, algún techo, ¡era parkour!
0: El otro día que me tuve que aventar, subirme al treparme al árbol y usar la barda. No, porque se nos fue el balón allá en la cáscara, ¿no? Pero al final de cuentas, una actividad que de las nuevas que de una forma u otra están siendo organizadas. En este caso, pues nosotros le decimos deporte organizado porque pues bueno, pertenece a una federación, están más organizados en cuestión de federadas, tienen eventos como este que dice que va a tener en Querétaro en los próximos días, y posteriormente van a tener eventos internacionales, ¿no?
3: Es importante el proceso, ¿no? Siempre lo hemos dicho, el tener en constante actividad, pues no solamente en este estado, sino en todas las entidades con estos nacionales y copas de invitación que se organizan, porque así cuando hay presencia de las federaciones, pues se pueden tener los selectivos, ¿no? Creo que a eso ayuda. Aquí en el estado tenemos un claro ejemplo de un atleta que ha continuado un proceso y su meta es Los Ángeles 2028. Habría que ver cómo es ese proceso de clasificación. Hablamos de Julieta Bizarrón, que tiene esa mentalidad de objetivo claro. y lo dice el mismo presidente, ¿no? Que aquí en Nayarit existen atletas que ya tienen esa mentalidad. No es un deporte en el que México suela competir en Juegos Olímpicos, es una disciplina muy compleja.
0: Artística, sí. Pues está Alexa Moreno.
3: Sí.
0: Este,
3: en Juegos Olímpicos solo hay artística, rítmica y de trampolín, según yo, ¿eh?
0: Sí.
3: Nada más. Aeróbica me parece que no hay. Solo son, según yo, tres modalidades. De la gimnasia.
0: Creo que sí. La acrobática, no. Ahorita lo checo, pero son muy pocas modalidades en Juegos Olímpicos, ¿eh?
3: Mientras tanto, bueno, seguimos aquí revirando para esos que tienen algún parlay activo que ahora se puso en este mundial muy demandante este tema, ¿no? De los parlays. 1-1 el España-Bélgica. ¿Y por qué lo digo? Pues miren, a mí me sorprende que como mis compañeros del sistema que ¿qué le meto? ¿Que cuántos goles van a caer? ¿Que quién va a meter gol? Ahora esa es una forma también de entretenerse viendo el fútbol, George.
0: Sí, así es.
3: Así que 1-1, 1-1 va.
0: Artística, rítmica, trampolín es la información que nos surge aquí a través de internet. Este, pues es el tema, ¿no? El tema de estas, de esos últimos meses.
3: En algún punto se va a regular, ¿eh?
0: Sí, ya nos queda, aquí lo estamos viendo, hermano, aquí faltan 5 minutos y los 20 que va a quedar el árbitro. Este, pues, yo creo que va a trascender hasta que arranque las ligas, porque pues el próximo domingo es la gran final. Este, cuando viene aproximándose ahí, tocando la puerta, el equipo español.
3: Se lesionó Courtois, ¿eh? Salió, ¿sí?, de cambio.
0: Uf,
3: eso no salió en lágrimas incluso. Parece que es en la ingle el llamado
0: abductor. Pues es que se le acaba el torneo, ¿no? Gane o pierda.
3: Pues sí, si es algo muscular, difícilmente va a poder regresar, dependiendo de la gravedad.
0: Sí.
3: Pero el muscular, ¿qué te gusta? Cuando muy poco, 2 semanas. ¿No crees?
0: Más o menos.
3: Hablando de alguna lesión ligera.
0: Seguramente el special one, Josep Mourinho, ya está en el teléfono.
3: Ya no lo metan. No lo metan.
0: Regrésamelo, por favor.
3: Entonces, una baja sensible para Bélgica, que ha aguantado, ha mantenido a la selección de España y está a menos de 5 minutos de acabar segundo tiempo.
0: Fíjate que, bueno, no había checado el chat. Ver,
3: tenemos mensajes.
0: Sí, nuestro fan número uno, Magopa, dice saludos Jorge y Diego, bueno, del Indet Nayarit. Y ahí nos están comentando, ¿no?, nuestro amigo Oscar Chávez Murillo, sobre lo que decía que el profe Arnold había jugado con Morelos. Precisamente sí, jugó contra Bonaterra, parece ser que la ganó, eso es bueno. Y pues ahí le están mandando las buenas vibras a los tres chavos, ¿no? A los tres chicos que están por partir o ya están en Toluca. Esa parte no la entendí, si estaban ya en el hotel ahí en Toluca cuando cae el gol de España. Y ya se te va la quiniela.
3: ¿No? Se me va la quiniela, se me va la vida, chale, George. Por eso me quedé callado, vi caer de reojo como en un rebote. Y a falta de ver la repetición, cuando ahí enfocan a Courtois, el arquero da rebote, el arquero suplente deja el balón muerto ahí en el área chica, cosa que no se puede permitir, y llega a empujarla. No alcancé a ver quién era, pero ya se está cantando el segundo gol.
0: Ese es Marino, ¿cómo se llama?
3: ¿Mikel Merino?
0: El que le metió gol a Portugal.
3: Mikel Merino, entonces, con la anotación. Chale, se me va la quiniela.
0: Ni
3: Merino, efectivamente, otra vez, siendo el héroe.
0: Ya estamos en la parte triste del chale. Programa, se me hace. Se ve que
3: ya me estabas a ve, ahí se va a ver. Deja el rebote, fíjate.
0: Sí, deja el rebote.
3: No.
0: Esa ni Juan Malagón la deja.
3: No, increíble. Fíjate que
0: el fútbol 5.
3: Yo sí me percaté cuando salió de cambio Courtois y dije, se me está yendo el mundial, se me está yendo mi quiniela y ve, dicho y hecho.
0: La segunda toma después del obviamente el que está festejando fue precisamente Courtois sentado en la banca. No,
3: no con razón lloró Courtois cuando lo sacaron de cambio.
0: Bueno, ni modo, ya se nos va Bélgica y con ello tú pronóstico. A Dani Sig dice que le tocó España en la
3: quiniela. ¿Te tocó España en una quiniela o qué? ¿No, nomás? No, Dani Sig. ¿Ah, sí? Checho, ¿tú eres España? Ah. Caminamos el Checho y yo. Ni modo.
0: Ahí en el tercer tiempo, en la noche, ahí...
3: Bueno, todavía quedan algunos minutos, ¿eh? Hay que ver. Hay que ver.
0: Sí, sí, ya luce complicado. Sobre el minuto 90. Bueno, ya para finalizar, mi estimado, en la recta final de este programa también, que ha estado bastante cotorro el día de hoy, reafirmar, ¿no? Del 10 al 16, la serie del Caribe Kids. Y sí, hace algunas semanas, incluso aquí mencionamos la pregunta, ¿no? Es decir, bueno, al ser sede va a haber como en las grandes dos equipos, dos Méxicos, el A y B, o el rojo o el verde, y bueno, ya sí, ya está hasta cierto punto confirmado que sí.
3: Sí, habrá dos selecciones, rojo y verde, vendrá Panamá, Venezuela, Puerto Rico y los bicampeones, República Dominicana. Ha habido dos ediciones de Serie del Caribe Kids y las dos los han ganado los chicos de Dominicana, que vendrán por su tricampeonato de conseguirlo, y si no, ver que algún otro selectivo puede subirse a lo más alto. México tendrá dos oportunidades. El equipo nayarita sí tiene una base de lo que fue Jaguares en la serie del, en, perdón, en lo que fue la Liga del Pacífico Kids también, pero este evento viene con la base de Jaguares y algunos refuerzos de otros equipos, tal y como se dio en la Serie del Caribe Grande de mayores, esta última temporada, donde con dos representantes, México Rojo, México Verde, mantuvo una base del equipo y se reforzó en algunas áreas donde se consideró pudieran tener mejor desempeño. Y les funcionó, llegaron a la final ambos Méxicos.
0: Ya Tomateros dio a conocer el roster, ¿no? Sí. Por la mañana lo vi en redes sociales, si me recuerdo, en la página de oficial de la Liga Arco de del Pacífico.
3: Es que no, por algo lloró cuando salió, por algo lloró Courtois. Courtois, si usted ve mi cara, la de Courtois se parece,
0: es la,
3: no estamos
0: es igual. La misma, nomás que el de Courtois está con cara de hijo de tu madre. A eso entrabas. Pero bueno, no.
3: ¿Para qué te metieron, hermano?
0: Sí, sí, sí, a ver.
3: Pero bueno,
0: viene
3: ahí
0: viene Lukaku, ¿no?
3: Ahí hay una oportunidad para el equipo de Bélgica y se salva, tremendo rechace defensivo.
0: Ya van un par de veces que el portero de España sale de forma temeraria, ¿eh? 5 minutitos le queda a Bélgica para ir a
3: mañana, Noruega, Inglaterra y Argentina, Suiza. Yo voy por la sorpresa de Noruega y también por Argentina, la verdad.
0: Yo voy 60-40 que gana Inglaterra. Así de parejo, okay. Veo el partido.
3: Va a estar parejo, sí.
0: Creo yo que Argentina no debería de tener tantos problemas contra Suiza y y ojalá no haya polémicas baratas, ¿no?
3: Si se concreta la victoria de España, estaría enfrentando a Francia en una semifinal que sería o va a ser histórica sin ninguna duda. El equipo español quiere regresar a la gran final desde aquel 2010, son los vigentes campeones de Europa, es otra de las selecciones favoritas que calladita ha ido sacando los resultados, un equipo bien ordenado, bien estructurado, y Francia el máximo favorito, pero Bélgica tiene ahorita una oportunidad en tiro libre. Y por la otra llave, el equipo argentino no deja de ser el vigente campeón del mundo, así que ya veremos cómo le va. Con esto nos despedimos, George.
0: Vámonos.
3: Buenas tardes, buen fin de semana.
0: Nos vemos, escuchamos el lunes.
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17: 1:57.
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1: Las 2, 3.

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1: Son las 2:06.

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1: Las 2 con 10.
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1: Las 2:13.

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1: Las 2:17.

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1: Las 2:20.
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1: Las 2:24.

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1: Las 2:26.

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1: 231.
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1: 239.
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1: Las 2:43.

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Las 2:50. 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
3: ¿Cómo están? Soy Claudia Mejía. Una nueva semana, un nuevo episodio. Hay un tema que, pues como mujeres tal vez sepamos cómo manejarlo, pero tal vez haya mujeres o adolescentes que aún no, y es este tema de la higiene menstrual. Y para eso tenemos a nuestra querida doctora Carelia Mendoza, ella es ginecóloga. ¿Cómo estás, doctora?
8: Muy bien, muchísimas gracias, un gusto estar con ustedes.
3: Hablemos de la higiene menstrual, pero sí quisiera como una guía, ¿no? O sea, saber el paso a paso.
8: Claro.
3: De una buena higiene menstrual.
8: Hablar de higiene menstrual es un tema bastante amplio en el sentido de que hay muchas cosas que aún no sabemos. Sin embargo, pues la mayor parte de nosotras tenemos el contacto o de alguna manera nos introducimos a la higiene menstrual como Dios nos da a entender.
3: Sí.
8: Porque nadie nos explica qué usar, cómo usar, cada cuánto cambiarlo. En el mejor de los casos, nuestra mamá, prima, tía, amiga nos orientará un poco. Pero a pesar de todo lo que hemos avanzado en comunicación, en normalización del periodo menstrual, pues finalmente no hemos logrado que esto sea hablado de manera amplia, ¿no? Porque todo el mundo esconde como esa parte todavía. En muchas ocasiones pensamos que esto es como algo que es sucio, ¿no?
3: Mucho tabú.
8: Mucho tabú, justamente. Lo primero que debemos de saber es, cada mujer es única, cada mujer tiene afinidades o facilidades para determinados productos de higiene menstrual, pero lo más importante es a ti que te sirve y a ti que te acomoda.
3: Esto de las copas no es tan nuevo, ya tiene tiempo, pero el otro día yo hablando con una prima le decía, bueno, ¿por qué no intentas usar la copa? Y dice, es que no he tenido relaciones. Y yo me quedé como en ceros y en blanco porque no supe qué decirle, porque no estoy informada sobre esta parte, este producto de la copa. Entonces, ¿esto es un mito? ¿Es real? ¿Quién puede usar la copa? Bueno, tú nos acabas de decir lo que mejor te acomode y te funcione.
8: Estos dos elementos, al igual que los tampones, son situaciones que tenemos o objetos que tenemos que introducir dentro de la vagina. Aquí el por qué usarlos o no usarlos cuando se ha tenido o no se ha tenido vida sexual depende precisamente de un mito que tenemos muy arraigado, de la cuestión de virginidad. Tenemos muchas veces esa idea de que si no se han tenido relaciones sexuales, no se pueden utilizar este tipo de copas o de discos o de tampones. Si la paciente está consciente de que su virginidad está únicamente dada por una estructura anatómica que puede o no estar presente, puede o no romperse en el momento de la primera relación sexual. Y para ella es mucho más fácil utilizar mediante educación que nosotros le damos a veces en el consultorio para la utilización de tampones o copas menstruales, pues adelante. Aquí la única situación es que cuando no han tenido vida sexual, utilizar este tipo de elementos puede llegar a producir un poco de dolor o incomodidad. Por eso es que muchas veces pues no se les recomienda, pero no propiamente está prohibido.
3: ¿Cuál sería la opción para las personas que no tienen un fácil acceso a estos productos?
8: En muchas zonas rurales incluso todavía utilizan telas como tal para absorbentes y no utilizar productos que sean desechables, y precisamente por el alto costo que tienen. Entonces son regiones en donde están acostumbrados a utilizar los recursos propios, porque no hay forma de que ellos tengan acceso a otro tipo de procesos o de materiales como las toallas sanitarias.
3: Y por ejemplo, si estas mujeres utilizan estas, supongo que son como los pañales que usan para los niños.
8: Sí, o incluso, por ejemplo, algunas telas absorbentes como los tipo toalla,
3: okay.
8: La toalla para lavarse las manos, sí, pueden llegar a utilizar.

0: evitar algún accidente o alguna situación de infección.
1: Tipo de ropa interior, o
0: Ok.
1: sea, que podamos utilizar.
0: Bien, independientemente de que estemos o no en un ciclo menstrual, nosotros debemos utilizar ropa interior que sea completamente algodón, es la recomendación siempre, completamente de algodón. Tratar de evitar que tenga colores porque se ha visto que incluso los colores pueden llegar a tener algunos elementos que pueden ser disruptores endocrinos. Tratar de evitar telas sintéticas precisamente por el contacto con estos disruptores endocrinos o por contaminación. Y ropa que no sea muy ajustada, porque pues nos encanta meternos en esos pantalones súper embarrados que nos ponemos con calzador, pero no es como lo más sano, ¿no? Entonces, en cuanto a la ropa interior, pues no debe ser ajustada y debe ser de algodón preferentemente.
1: El lavado de manos. O sea, yo creo que debe ser el primer paso, así uses lo que estés usando, lavarte las manos.
0: Sí, independientemente del producto que nosotros utilicemos, siempre se recomienda para remover cualquier producto de higiene menstrual lavarse las manos previamente, porque vamos a tocar nuestra área genital
1: Ay,
0: y
1: sí.
0: todo lo que traemos en las manos, o sea, todo lo que toca nuestras manos en todos lados, pues tiene mucha contaminación de muchas cosas. Entonces, lo ideal es sí, lavarnos las manos antes de ir al
1: Por
0: baño.
1: favor, y después también, ¿no? Digo,
0: Sí.
1: la preciosa hay que cuidarla. A la hora de lavar tu área genital, hay demasiados productos también, existen muchísimos productos, jabones, lociones, etcétera, etcétera, etcétera. ¿Qué es lo recomendable para la limpieza?
0: Lo recomendable es no utilizar productos perfumados, que eso es fundamental. Bañarnos únicamente con agua y jabón, jabón neutro de preferencia, sin aromas, sin olores añadidos, porque estos pueden llegar a generar contaminación como lo hablamos con los productos de higiene menstrual. Entonces, realmente, otra vez venimos de campañas publicitarias en donde dicen que nuestro cuerpo tiene que oler a flores del campo y pues la realidad es que no es
1: Obvio,
0: cierto.
1: no.
0: Entonces, pues nos hemos acostumbrado a que debemos de oler perfumadas todo el tiempo y esto no es necesario. Con que nosotros tengamos una higiene con un jabón neutro, un jabón de baño que no sea perfumado, es suficiente. Existen muchos productos, mientras estos no tengan algunos fenoles, alguna aromatizante, podemos utilizarlos.
1: La limpieza para ir al baño, ¿cómo debería de ser?
0: Siempre tratamos de encontrar productos que nos puedan ayudar en nuestra vida diaria. Entonces, hay, por ejemplo, a quienes se les facilita las toallitas húmedas. La realidad es que dentro de todo lo que se ha estudiado, lo único que se pide es que si se utilizan, por ejemplo, toallitas húmedas, estas no sean con alcohol y no tengan ningún tipo de perfume. Entonces, lo que hacemos habitualmente y la práctica común es el uso de papel higiénico, con lo cual tendría que ser suficiente. Lo ideal es que nosotros tuviéramos un lavado con agua y posteriormente solamente secar a palmaditas con el papel higiénico, pero se considera que utilizar únicamente el papel higiénico y limpiarnos de adelante hacia atrás, pues tiene que ser suficiente para nuestra higiene.
1: Y baño diario.
0: Baño diario, sí, por supuesto.
1: ¿Estés o no estés en tu periodo?
0: Así es.
1: Ok. Bueno, digo baño diario porque, bueno, una sabe de eso, ¿no? Entonces ya
0: Claro.
1: una, a los 2 días, si no te bañas, ya estás como de... Es
0: Exacto,
1: como
0: pero también
1: incómodo, ¿no?
0: tratar de no exagerar en nuestro aseo diario, porque pues hay pacientes que se lavan con ciertos jabones que son muy abrasivos para la piel, entonces este tipo de jabones está prohibido.
1: ¿Cómo abordar este tema con las niñas, con las hijas?
0: Primero debemos de aprender nosotros, quitarnos todos los tabús, todos los mitos que tenemos en la cabeza, quitarnos las dudas. Y segundo, pues entender que también nuestros hijos ahora tienen acceso a otro tipo de elementos que a veces pues llegan a conocer más de ciertos temas que nosotros. Entonces, entre mejor estemos preparados, podemos pedir apoyo de un médico para poder orientar a nuestros hijos sobre estos temas.
1: Pues muchísimas gracias por estar aquí y por darnos estos tips. Soy Claudia Mejía. Bye.
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1: Hola, hola, hola, hola. Qué gusto saludarlos en una emisión más de tu programa Las Más Queridas de Juan Gabriel. Es un placer de verdad estar con ustedes en este día viernes 10 de julio del año 2026. El programa está lleno de música variada, además de sus temas clásicos de Juan Gabriel. También tenemos artistas invitados que seguramente van a ser de tu completo agrado. Buen provecho, gracias por estar conmigo en esta tarde bonita en la capital Tepic, un tanto nublada. Y bueno, pues estamos listos para comenzar, para amenizarte la tarde con los mejores éxitos de Juan Gabriel. De aquel lado del cristal está mi operador de audio, Genaro Ruiz Coronel, a quien le doy la más cordial de las bienvenidas. Yo soy Norma Elizabeth Fuentes, tu locutora amiga. Aquí comenzamos con esta canción que, por cierto, es una de las canciones más emotivas que escribió Juan Gabriel. Fue grabada en el año 2000 e incluida en el álbum discográfico del mismo nombre, por cierto. Y este tema seguramente lo vas a recordar porque fue el tema principal de una exitosa telenovela que se llamó Abrázame Muy Fuerte, lo que llevó a ocupar los primeros lugares en las listas de popularidad, no nada más en México, sino en toda Latinoamérica. Así que vamos a comenzar con esto que dice así, Juan Gabriel, Abrázame Muy Fuerte.
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Abrázame muy fuerte. ¿Sabías tú que esta canción fue inspiración de Juan Gabriel, escrita por Juan Gabriel? Pero ¿sabes a quién fue dedicada originalmente? No fue escrita propiamente para una telenovela. Sí, se le dio el uso correctamente y bueno, fue todo un éxito. Pero él se inspiró en una despedida cuando su hermana, que representaba como la figura también materna, pues quiero decirte que ella estaba en una cama de hospital cuando fue a verla Juan Gabriel y se tuvo que despedir de su hermana con un abrazo así, muy, muy fuerte. Acabamos de escuchar esta canción en este día viernes, un viernes bonito, ya casi, pues es la antesala al fin de semana, y llevarnos un buen sabor de boca escuchando los éxitos que tanto nos gustan de Juan Gabriel. Creo que eso es lo bonito. Vamos ahora con esta canción que tenemos lista y que seguramente te va a gustar también. Quiero decirte que este tema lo grabó Juan Gabriel al lado de un artista famoso a nivel internacional. Entonces mezclaron pues como una parte de la canción, algunas frases de la canción en español, pero también en inglés. Creo que es una magnífica combinación, una muy buena mezcla. Esta canción lleva por título Mi Pueblo. Y bueno, muchos admiradores consideran que Juan Gabriel plasmó en esta canción parte de los sentimientos que siempre tuvo por su Parácuaro, Michoacán, y por Ciudad Juárez, lugares fundamentales en su vida, aunque él nunca afirmó que fuera una canción autobiográfica. Tú júzgalo. De verdad, escucha la canción, te va a encantar esta combinación de Juan Gabriel y Paul Anka. Esta canción a mí me gusta mucho en lo personal. Lleva por título Mi Pueblo.

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Quiero decirte que esta es una canción muy bonita en su ritmo, así lleva por título Mi Pueblo. Y es que yo creo que a todos, me atrevo a decir a todos o en lo general, quienes hemos vivido mucho tiempo en algún pueblo, en algún rancho, en alguna hacienda, en alguna colonia en especial, o simplemente algunas calles las guardamos en nuestro corazón. ¿Por qué? Bueno, porque crecimos, por ejemplo, si estás viviendo con tus papás desde que naciste, duraste muchos años, ¿cuántas vivencias, experiencias, anécdotas puedes contar de tu colonia? ¿Puedes contar de ahí, de tu cuadra, de tu calle, de los vecinos, de todo lo bonito que viviste? Y bueno, pues por circunstancias de la vida que no sabemos, quizá, bueno, creciste, que es lo normal de un ser humano, crecer, te preparaste, te casaste y tuviste que cambiarte de dirección, formar tu propio hogar, sí, pero en otro lugar. O de igual manera hay personas que se van a trabajar fuera o que a estudiar fuera o se casan y se quedan en otro estado. Mira que en otro municipio, en otro estado, otro país. Y bueno, pues sí, extrañas demasiado tu pueblo, tu colonia, tu gente, tus vecinos. Es más, recuerdas a la perfección cómo estaba integrada cada una de las casitas y quiénes vivían ahí, precisamente a quienes tenías como vecinos. Qué bonito, qué bonito. Y así lo relata Juan Gabriel. Por eso se decía que a lo mejor había sido escrito este tema para su Parácuaro y todos los recuerdos que él guardaba de su infancia. Bien, pues así escuchamos a Juan Gabriel y Paul Anka con Mi Pueblo. Ahora nos vamos con otra canción. Recuerda que tenemos una línea telefónica que nos mantiene en contacto, el 311-210-5955, y un WhatsApp, el 311-225-7094. Te invito a escuchar otra canción que es considerado uno de los temas favoritos de muchos y de muchas. Vamos a escuchar esta gran joya musical del álbum discográfico Pensamientos, publicado en 1986. Vamos a disfrutar de este tema que relata un amor, y es un amor imposible que permanece vivo únicamente en el recuerdo. Todo esto sucedió en un mes especial. Solo sé que fue en marzo.

Solo sé que fue en marzo. Una canción muy agradable, una canción romántica, recuerdos especiales que nos llegan a nuestra memoria y no podemos olvidar esas fechas. Así como mencionábamos que no podemos olvidar ese pueblito, esa colonia, ese lugar donde fuimos felices, pues también no podemos olvidar algún mes, alguna fecha en especial, como en este caso, disfrutamos de Solo sé que fue en marzo. Bien, pues tú me dices, Genaro, si nos vamos con una canción o nos vamos con corte. Una canción, excelente. Bien, pues, ¿qué vamos a escuchar? Vamos a escuchar Artista Invitado. Deseo de todo corazón que te guste. Es la interpretación de Lorenzo Antonio. Cuando me vaya de tu lado, 3 de la tarde, 24 minutos.

0: Acabamos de escuchar esta canción con Lorenzo Antonio, Cuando me vaya de tu lado. Y mira cómo lo expresa Juan Gabriel, ¿eh? Vas a vivir lo que yo sufrí. ¡Qué barbaridad! Las despedidas tan elegantes que tenía Juan Gabriel escribiendo este tipo de canciones. Escuchamos artista invitado, Lorenzo Antonio. Son ya las 3 de la tarde, 28 minutos. Nos vamos a un corte y regresamos.
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4: Son las 3:30.
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Entramos al aire, de regreso contigo, cuando son las 3 de la tarde con 33 minutos, la hora del Pacífico. Estás en sintonía de las más queridas de Juan Gabriel. Este programa es transmitido completamente en vivo desde la Avenida Victoria, número 213, Colonia Centro, donde se encuentran nuestros estudios, oficinas y cabina, precisamente, de Aztlán Radio. Hacemos radio para ti, hacemos magia para ti. Escúchanos todos los días, lunes, miércoles y viernes, en punto de las 3 de la tarde, sí, de manera simultánea, a través del 100.3 de FM y el 550 de AM. Y en esta tarde te deseamos buen provecho, qué rico estar en casita, disfrutando de tus sagrados alimentos, pero también habrá personitas que en estos momentos los estamos acompañando en el trayecto a su trabajo o bien ya están trabajando. Tengo también un saludo muy especial y este lo vamos a enviar a nuestra amiga María García. Hola Mari, ¿cómo estás? Ella me comenta que en estos momentos está en casita y está bordando las servilletas, está tejiendo y bueno, qué rico, ¿no? Una tarde así donde estés haciendo una actividad y te esté acompañando Juan Gabriel y sus artistas invitados. Mari García, gracias por estar con nosotros, qué linda, te prometo ir a visitar. Y bueno, un saludo también para tu señor esposo, Néstor Toscano. Siempre están en sintonía de esta frecuencia y a mí me encanta tenerlos aquí. Muchas gracias, de verdad, bonito fin de semana. Vamos ahora con esta canción que les voy a presentar y yo sé que les va a gustar mucho. Es con Juan Gabriel. Te digo algo, hace muchos años, cuando yo precisamente estaba en mi colonia y mi mami me mandaba a la tienda, pues no sé, por donde yo iba pasando en el trayecto, ya sea en las casas, ya sea en la tienda, donde yo iba, estaba esta canción de siempre en mi mente, en esas, ¿cómo se llaman? En esos radios grandotes o en esas, ay, no sé cómo se llaman, pero eran como unas consolas, ¿verdad? Sí, me dice mi operador Genaro, de esas consolas siempre estaba sonando la canción de siempre en mi mente por todos lados. Fue todo un éxito y la recuerdo con cariño porque terminé escuchándola y aparte me la aprendí completita desde aquellos años. Vamos a escucharla. Aquí está Juan Gabriel, siempre en mi mente.

Acabamos de escuchar este tema con Juan Gabriel. Lleva por título Siempre en mi mente. Dicen que recordar también es una forma de amar. Y esta canción lo demuestra así perfectamente. Escuchamos este tema clásico de clásicos en este día viernes 10 de julio del año 2026. Y bien, pues en las más queridas de Juan Gabriel, la hora del Pacífico, son las 3 de la tarde con 40 minutos y vamos a escuchar esta canción que te voy a presentar. Y este tema, bueno, pues también es un tema, inspiración de Juan Gabriel, seguramente con su corazón abierto, se inspiró para escribir esta canción. Y es que, mira, cuando el amor termina, muchas veces solo queda una sola pregunta: ¿por qué fue que te amé? Y quieres encontrar las razones. Y encuentras las razones, mas no las explicaciones. Entras en una confusión. Tú solamente sabes que de esa persona te enamoraste perdidamente. Vamos a escuchar a Rocío Dúrcal, tema original de Juan Gabriel. Y este tema así se titula: ¿Por qué fue que te amé?

Acabamos de escuchar este tema que transmite el dolor que deja una decepción amorosa. ¿Por qué fue que te amé? El estilo de Rocío Dúrcal, original de Juan Gabriel. Estás en sintonía de las más queridas de Juan Gabriel. ¿Te parece bien si escuchamos más de nuestro Divo de Juárez? Bueno, pues ahora disfrutemos de otra canción que tiene ritmo. La Frontera es una canción muy especial porque habla de quienes dejan su tierra buscando mejores oportunidades. Vamos a escuchar Juan Gabriel, La Frontera.

Si alguien sabía de esta realidad de vivir en la frontera, era precisamente Juan Gabriel. Sí, Alberto Aguilera Valadez, desde muy joven vivió en Ciudad Juárez, una ciudad que tú sabes es una ciudad fronteriza, donde miles de personas llegan persiguiendo su sueño. Y esa experiencia se refleja en la sensibilidad de esta composición que acabamos de disfrutar con Juan Gabriel, La Frontera. ¿Tenemos tiempo de escuchar uno más o definitivamente? Ok, entonces tú me dices, una canción más. Ok, nos estamos poniendo de acuerdo, mi operador y yo. ¿Sabes por qué? Porque este es un programa totalmente en vivo y los tiempos deben ir bien calculados. Y para eso, pues está mi operador Genaro Ruiz Coronel. Bien, pues vámonos con una canción más. Y en esta ocasión se trata de otro de los artistas invitados que están listos para que, bueno, puedas disfrutar de esta canción. Corre a cargo de Cristian Nodal. Sí, él también grabó tema con Juan Gabriel. Este sencillo lleva por título Así Fue. Bien, pues ha llegado el momento de despedirnos, desearte un fin de semana agradable, que descanses, te relajes y el próximo lunes ya con toda la energía, optimismo y buena vibra, por aquí nos volvemos a escuchar. De aquel lado del cristal está mi operador, a quien despido y de igual manera le deseamos todo lo mejor. Y yo soy Norma Elizabeth Fuentes, tu locutora amiga. Gracias por haberme acompañado y te dejo con Cristian Nodal. Así fue.

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2: En la Delegación Regional Zona Sur del Centro de Conciliación Laboral de Nayarit, 8 de cada 10 casos logran un acuerdo positivo para ambas partes, según informó su titular, Rafael Aldrete Arce. El funcionario lamentó que en el 20% restante, el principal obstáculo son los abogados de los trabajadores, quienes influyen en sus representados bajo la falsa promesa de que obtendrán más dinero mediante un juicio largo. El Consejo Estatal para la Cultura y las Artes de Nayarit invita a participar en la convocatoria del concurso de cuento infantil inédito, dirigida a fomentar la creación literaria y el desarrollo de historias originales para niñas y niños. A través de este concurso, el SECAM busca impulsar el talento de las y los escritores, promoviendo obras inéditas que fortalezcan el gusto por la lectura y enriquezcan la literatura infantil en el estado. Las personas interesadas pueden consultar las bases completas en los canales oficiales del SECAN. Para Aztlán Radio, Alejandra García, la voz de nuestro origen.
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1: Son las 4 en punto.
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4: Estas son las breves mundialistas. Los mundiales están llenos de historias, leyendas y datos curiosos. El gol más extraño en la historia de la Copa del Mundo se dio en 1938, un tanto que aseguró que los futuros ganadores, Italia, avanzaran a la final a costa de un impresionante equipo de Brasil. Con su equipo ganando 1-0, el gran Giuseppe Meazza se preparó para ejecutar un penalti en el minuto 60, solo para que sus pantalones cortos se le cayeran hasta los tobillos durante la carrera. Sin inmutarse, el entonces capitán se recolocó y mandó el balón a la red, mientras el portero todavía se estaba riendo. O al menos, eso dice la leyenda. 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

0: 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Los saludo en las cuatro lenguas de los pueblos originarios en el estado de Nayarit, Nayeri, Birrárica, Odam y Mexican. Sean todos bienvenidos a este su programa, La Voz de la Educación Indígena, un programa hecho para compartir, para conocer, pero sobre todo para difundir parte de lo que se hace en las escuelas de educación indígena en el estado de Nayarit. Y el día de hoy tenemos un tema muy interesante y muy bonito, por cierto, que se llama, ¿cómo, maestras?
1: Bueno, mi nombre es Jazmín Zuleima Valderas Aguilar, soy maestra de educación preescolar indígena y yo trabajo en el Centro de Educación Preescolar Indígena Sicuri, ubicado en la colonia Cuba de aquí de Tepic, Nayarit.
2: Y bueno, pues vamos a estar tratando sobre los proyectos, ¿verdad? Proyectos educativos que impactan.
0: Que impactan, justo eso. Pues bien, como ya lo mencionó la maestra Jazmín, apenas vamos a presentarlas. Ellas dos son compañeras maestras de los niveles de preescolar y primaria. La maestra de preescolar es la maestra Jazmín Zuleima Valderas Aguilar, quien en este momento pues aceptó la invitación a venir a compartir parte de lo que ella hace con los alumnos de educación preescolar. Y también aquí la presencia de la maestra Araceli Pérez Sánchez, quien también es nuestra compañera y ella labora en una escuela de educación primaria, ¿verdad, maestra?
2: Así es, bueno, pues como ya lo mencionaste, mi nombre es Araceli, trabajo en la comunidad 3 de Julio, muy cercana aquí a la ciudad, y precisamente trabajo para educación primaria indígena.
0: Muy bien, maestras, pues sean bienvenidas, y también a todos nuestros radioescuchas que nos acompañan el día de hoy. Espero que este tema sea sobre todo de importancia para todos, porque es muy bonito lo que ellas van a compartir el día de hoy. El trabajar por proyectos es algo bonito, algo innovador, algo fresco, algo que se viene haciendo ya en las escuelas, tanto educación preescolar como educación primaria. Y bueno, vamos a iniciar ahora sí, porque vamos a estar alternando. Esto más bien es una plática, compañeras, para que no nos tensemos, ¿verdad? Tanto. Primero, ¿es difícil trabajar por proyectos?
1: Bueno, de alguna manera, en educación preescolar, en el medio indígena, desde el 92, se ha trabajado por proyectos que de alguna manera no estaba tan marcado, ¿verdad?, como ahora. Pero sí tenemos un conocimiento de cómo trabajarlo, con algunas innovaciones, claro, en la actualidad, ¿verdad?, de cómo nosotros lo veníamos trabajando en ese momento.
2: Sí, precisamente como menciona Yasmín, el trabajo por proyectos no es algo nuevo, es algo que ya se ha venido trabajando. Para mí, la nueva escuela mexicana ha venido a concretar tanto el enfoque humanista, metodologías, no sé, en pocas palabras nos ha dado toda la metodología, toda la parte teórica para que el maestro tenga y cuente con las herramientas para ahora sí, de alguna manera, establecer los procesos que el docente puede seguir. Obviamente sin una receta definida, eso es lo mejor, me encanta cómo propone la nueva escuela mexicana esta libertad de cátedra, esta libertad de diseño, con que el docente tenga la libertad de realizar su codiseño, su programa analítico, totalmente contextualizado, desde un diagnóstico pues previo y preciso. Tenemos todos los elementos, entonces viene de alguna manera a sistematizar la nueva escuela mexicana y con un enfoque humanista, que hay que hacer mucho énfasis en eso, porque de eso se desprende todo, ¿no?
0: Sobre todo te da la libertad, ¿verdad? De que seas tú, al igual que en tu grupo, que puedas tú planear un proyecto en el que puedas ir integrando todo esto que acaba de mencionar la maestra. Y en preescolar, ¿cuál es la diferencia en relación al tema?
1: Bueno, en relación al tema, en preescolar, yo creo que no hay una diferencia, sino una secuencia. ¿Por qué? Porque en preescolar iniciamos con los conocimientos previos que el niño tiene, pero también respetando mucho los procesos de aprendizaje, porque sabemos que todos aprenden diferente, ¿verdad? Y los procesos, aunque nosotros en el trabajo con proyectos nos permite que el niño explore, ¿verdad? Que el niño explore, que el niño juegue, que el niño sea creativo de alguna manera, tenemos esos elementos, como ya lo comentaba Araceli, ¿verdad? Nos da las pautas también para nosotros ir viviendo la creatividad del niño, el cómo va aprendiendo, el cómo va, lo va aceptando, como todo, ¿verdad? Hay sus procesos, sus pros, sus contras, pero creo que es algo muy asertivo, nos ha permitido tener más conocimientos más sólidos en los niños, en los procesos, sobre todo.
0: ¿Qué ventajas considera que tiene el trabajar por proyectos?
2: Mira, si ponemos las bases bien con el currículum completo, pues tú sabes que ya se trabaja por fases, entonces definitivamente esto de la educación aislada ya quedó atrás. Preescolar pone las bases para que primarias de continuidad, las fases se complementan, entonces se ha terminado ese trabajo aislado poniendo al centro, recuerdas que antes el niño era el niño al centro, ahora se pone mucho énfasis en el contexto del niño. Entonces definitivamente nosotros ya tenemos una amalgama de procesos de aprendizaje que preescolar inicia y primaria le da secuencia. Entonces los proyectos yo me he fijado, sobre todo en las diferentes fases, cómo se van vinculando de alguna manera con un grado de dificultad de acuerdo a la edad del niño y a la madurez, y pues obviamente tienes que valerte de la fase anterior, y si por ahí se rompen los procesos, pues tú sabes que la fase que sigue tiene que redoblar esfuerzos. Preescolar yo siempre lo he admirado, lo digo recio y quedito, porque ellos tienen años trabajando por proyectos. Para ellos la nueva escuela mexicana no les llegó de la noche a la mañana.
0: De sorpresa,
2: ¿verdad? No, ellos ya nos ponían el ejemplo en el trabajo por proyectos. Primaria sí ha tenido que hacer ajustes en toda esta vinculación de contenidos, de procesos, de fases, y obviamente, o también cabe mencionar que sobre todo los maestros multigrado tienen años también trabajando por proyectos. Solo que, como vuelvo a repetir, la nueva escuela mexicana viene a vincular, a unificar todas aquellas, todos aquellos procesos, todos aquellos enfoques, aquellas PDA, procesos de desarrollo de aprendizaje, organizándolo por campos, como ya lo trabajaba preescolar desde el 92, la reforma
1: 94.
2: 92, y viene la reforma en el 94, tuvimos ya la reforma en 2011, y hemos vivido varias reformas, y yo siento que cada una de ellas ha abonado a lo que ahorita tenemos.
0: Aporta algo, ¿verdad?
2: Y quienes hemos tenido el gusto y el privilegio de haber vivido estas reformas, pues nos toca, ¿no? Ahora yo creo que cultivar todos estos esfuerzos que de alguna manera se han ido madurando a través de la experiencia docente.
1: Y es que esto nos lleva a la integración de saberes. Esto que comenta la compañera nos lleva a la integración de saberes de distintas áreas para comprender precisamente lo que el niño va aprendiendo, ¿no? Y otra es que nos propone espacios donde imaginar, diseñar, solucionar situaciones originales, como ellos piensan que es, ¿verdad? Aquí nos da la apertura para que ellos creen.
0: Sí. ¿Consideran que se brindan oportunidades de aprendizaje a los maestros con este tipo de trabajo?
2: Mira, pues en mi opinión muy particular, el trabajar por proyectos a mí me abre los ojos, porque mira, es sorprendente cómo tú confrontas con un problema a todo el grupo, ¿no? Pero te vas, de repente un niño te da una respuesta, una solución que en tu vida te la imaginaste. O sea, no, de verdad, eso es maravilloso, cómo tú aprendes de los niños. Sí. Y de repente un niño, pues sí, te puede dar una solución así como bien, ¿qué te diré? Futuristas, lo que sea, pero aprendes de ellos, aprendes de tus alumnos. Cada niño te deja un aprendizaje, pero lo más bonito es que ellos mismos van descubriendo sus propios aprendizajes, sus propios ritmos, sus propios estilos, van descubriendo poco a poco, el proyecto les va permitiendo ir solucionando, no nada más como antes, que bueno, tú lo recordarás, todas nosotras cómo nos formaron, llegaba el momento que tú decías, ¿y esto para qué me va a servir en la vida? O aprendiste cosas que nunca has utilizado en la vida. Ahora la nueva escuela mexicana propone llevar de la realidad a la escuela.
0: Luego también aquí lo interesante es que cómo aprendes a conocer a tu grupo en individual, o sea, cómo es que cada uno de los alumnos, como acaba de mencionar la maestra Araceli, aporta algo a ese proyecto que se está trabajando y se complementa, se trabaja de una manera más integral, ¿no?
1: De alguna manera también hay actividades que implica la participación de los papás, ¿verdad? Que en preescolar es algo primordial, el apoyo con ellos. Yo siempre les he comentado que lo que nos apoyen somos lo que vamos a avanzar, ¿no? Porque son niños chiquitos, son niños que en los que, como ya les comentaba, aprenden diferente, ¿verdad? Y pues de alguna manera tenemos el abanico muy amplio porque tienen ideologías, inventan, crean ellos en ese momento. Entonces, si hay algo... El trabajo por proyectos nos lleva a la investigación, a que ellos exploren hasta los papás, porque en un momento dado nosotros cuando estamos trabajando, que ya bien que se viene lo de la actividad del 21 de febrero, ¿verdad? De las lenguas.
0: Internacional de la lengua.
1: Entonces nosotros hemos trabajado esa actividad como parte del proyecto y los llevas tú a que exploren, a que hay gente que habla diferente, come diferente, vive diferente, y aún así todos están en un saloncito y que de alguna manera ellos conviven, ¿verdad? Y cómo comparten las experiencias del juego.
0: Y justo eso, ¿cómo involucran a los papás entonces en el momento en que empezamos a trabajar por proyectos?
2: Fíjate que para mí esta parte es algo facilísimo. Yo he escuchado las opiniones de algunos de mis compañeros y ponen en algunas de sus necesidades eso, la falta de cooperación de los padres, y para mí es algo que se me facilita muchísimo. Y te voy a decir cuál es mi secreto. Para mí, el niño mueve al padre. Sí. O sea, tú no puedes convencer al padre de que haga algo porque él tiene miles de actividades que hacer, pero el hijo lo mueve porque lo mueve. Entonces, ¿cómo lo hago yo? Bueno, yo tengo, mi grupo es sexto año, pero por ejemplo, yo le dejo una actividad al niño y le digo, ¿sabes qué? Todos los trabajos que ellos traen, yo tengo mi grupo de WhatsApp y, por ejemplo, una infografía, les tomo fotografías, las mando al grupo, así, así, así. Los papás las ven y dicen, ¡ay, hijo! ¿Y tú por qué no saliste? No, pues es que yo no tuve la cartulina, yo no tuve eso. ¿Y por qué no tienes tantas imágenes? Entonces, empiezas a mover.
1: Se mueve.
2: ¿Por qué? Pues porque empiezas a publicar, empiezas así a llevarte. Entonces, el niño mueve al padre. Así, o sea, es. Y no hay otra manera de convencer porque el niño exige, o sea... Y el que no, su papá no le hizo caso, y en las reuniones lo reafirmo, o sea, papás, o sea, el que no apoya a su niño se nota. Y aquí yo les aplico la boleta para padres. Sí, se sorprenden. Ustedes saben esa cosa,
0: sí.
2: Ese cuentito que calificó, claro, y ya está reprobado y hasta le pegó al niño, ¿no? Ese cuento que todos los maestros nos sabemos, y el que no se lo sepa, luego se lo pasamos, pero se llega con la boleta de seises y resultó que era su boleta de él, no la del niño, ¿no? Entonces yo me aplico mi boleta de para padres y con eso los amarro. Así es que yo no le veo dificultad para involucrarlos.
1: Si de alguna manera se nos dificulta, sí se puede dificultar porque muchos tienen, pues, el trabajo, los horarios, pero de alguna manera primero involucras a unos, luego a otros, y los vas involucrando a todos, a lo mejor no al mismo tiempo, pero sí los vas involucrando de alguna manera, dándoles actividades que tienen que presentar ante el grupo, ¿verdad? O que ya lo invitas a contar un cuento, ya lo invitas a que compartan una receta. De alguna manera yo creo que en el proceso que hemos trabajado nosotros proyectos, pues tenemos esa diversidad de estrategias que nos permiten a nosotros trabajarlas con papás y con alumnos, ¿verdad?
0: Fíjense, queridos radioescuchas, acaban de escuchar las opiniones de mis compañeras, y déjenme les cuento también que ellas son maestras muy destacadas. Las admiro, maestras, porque siempre las veo en acción, siempre en actividades muy, muy dinámicas, y eso creo que también mueve, ¿no? Sobre todo porque el tema de hoy nos lleva justo a eso. Me gustaría que compartieran algún proyecto que haya sido de impacto, no solamente para la comunidad escolar, sino para su grupo, para ustedes, que les haya generado un aprendizaje, no solamente en los niños, sino también en nosotros como maestros. Quien guste empezar, adelante.
2: Gracias. Bueno, mira, yo, la verdad, me cuesta trabajo seleccionar uno, porque yo me caso, o sea, yo traigo la camiseta bien puesta y yo me meto, me clavo con el proyecto y trato de darle un máximo, pero hay uno en especial que precisamente fue con el que concursamos en la Olimpiada del Conocimiento, que viene en el libro de textos de proyectos comunitarios en la página 44 y se llama Cuidándome del Impostor. Y te voy a decir por qué me movió, y me movió en lo personal. Hace rato lo comentábamos, esta cuestión de las redes sociales, sitio web y todo eso, ¿no? El proyecto trata, el objetivo general es de cuidarte de todas estas noticias falsas. Oye, aprendes hasta el lenguaje de la chaviza, dijera mi hija, ¿no? Ajá. Las fake news, que en mi vida, pues, o sea, tú utilizas esos términos, pero la chaviza así ya los es. Usa. Ahora, los niños aprendieron a diferenciar qué es un sitio web, qué es un dominio. O sea, hicieron toda una lista de los dominios. Yo les decía, el nombre y el apellido. Y el apellido te va a decir de qué familia son. Entonces, también tú te tienes que echar el clavado, ¿no? Porque también tú tienes que aprender. Fue un proyecto algo largo, pero me gustó muchísimo porque los niños aprendieron cosas que ya manejan, pero se sorprendieron escuchar de la historia de la... Nos clavamos con la historia de la computación, las primeras generaciones, de dónde vienen los sistemas operativos, y te digo, todo esto de saber buscar, los buscadores, ¿qué son los buscadores? ¿Qué es San Google? Si puedes confiar en Wikipedia, cómo ponerle cómo escribir en el buscador la manera correcta para que te lleve a sitios educativos confiables. Y mira, me pasó algo curioso que sí es digno de comentar. La Olimpiada del Conocimiento nos pedía que presentáramos un proyecto vinculando dos campos. Y sabes que en todos los libros de texto, de toda primaria, no sé, en preescolar, ningún proyecto viene propuesto para dos campos. Viene proyecto por campo. Entonces, ¿de qué te estoy hablando? De que esta es la tarea precisamente de cada docente a la hora de elaborar su programa analítico y ver cómo vas a vincular los PDA a todos aquellos contenidos que te tienes que aventar un clavado, porque si te vas proyecto por proyecto, nunca te va a alcanzar el tiempo, que es el coco de los docentes, ¿no? Entonces, empiezo yo a trabajar esto. Y a la hora de empezar a leer las diferentes noticias, resulta de que leemos una noticia que hablaba del índice de masa corporal de unos niños de Latinoamérica. Y entonces uno de mis niños, ay maestra, y ya me pesó el de física, ya me midió, porque estuvo de moda que los maestros de física pesaran y sí, se puso de moda, porque yo tengo como 4 maestros y todos los pesaron y los pesaron y los midieron, ¿no? Y yo fugitiva de la báscula. Entonces, ¿qué les parece? Hacemos una tabla, sacamos, calculamos el IMC de todos, entonces te clavas ya con el lenguaje y te vas metiendo a otros temas. Pero esto es un desafío, porque tienes que medir los tiempos y se te va de repente por otro lado. Entonces, me encantó porque, mira, finalmente terminó en una infografía. Hay una palabra que hasta ahorita no la puedo decir, que hicieron un decálogo.
0: Decálogo.
2: y tuve que macheteármelo ahorita antes de venir, decálogo. Porque ellos aprendieron lo que era el pensamiento crítico y aplicar el pensamiento crítico a la hora de leer y de buscar la información. Y no paró ahí.
0: Muy interesante.
2: Elaboramos la infografía con la IA. Y entonces, ¿para qué? Pues para empezar a difundirla. Ahora, nos quedamos en ese nivel, no te lo niego, pero estos proyectos te catapultan hacia la comunidad, hacia la escuela, hacia donde sea. Y yo me siento muy, pero muy contenta con el papel que hicieron mis niños en la Olimpiada. Y vuelvo a repetir, Olimpiada te pide que vincules un proyecto con dos campos cuando en ningún libro de texto lo vas a encontrar. Quiere decir que es todo un desafío de los
0: un
2: dos.
0: Un reto, ¿verdad?
2: Voy.
0: Maestra.
2: Va la controversia de preescolar, que esto es lo que
1: bueno,
2: me
1: bueno,
2: encanta.
1: Bueno, el trabajo.
0: Con primaria, ¿no?
1: Porque yo no creo que haya dice ella, no, es la el revés por decir, porque dice, no hay un proyecto en primarias que tenga dos campos, pues en preescolar las educadoras, y como ella lo dice, nuestro coco, la planeación, pero sí lo tenemos que vincular con todos los campos, ¿no? ¿Por qué? Porque dicen que ahora sí que es la transversalidad, que es algo que ya no se escucha, pero que simplemente lo utilizamos,
0: claro,
1: ¿no? Uno de los proyectos que alguna vez yo he trabajado, que es Conozcamos los Números, que nos llevan de alguna manera, precisamente, ella dice, la tecnología, la IA y eso. Y ahorita yo estoy así con los niños porque ellos no hablan de menos de monitos que yo desconozco totalmente porque me quedé con las Barbies, ¿verdad? Sí,
3: ya sé, ya
1: entonces,
3: sé.
1: Entonces, es que se le habla así y luego es. Los niños dicen, es que yo soy Sony, es que yo soy esto, es que yo, y yo digo, ¿cómo los hago? Que,
3: no
1: sí, o sea, que aterricemos en la realidad.
0: Las Bratz.
1: ¿Qué
3: no,
1: haces?
3: No, las Bratz son antiguas, discúlpame que te lo
0: bueno,
3: diga.
0: Bueno, todavía escucho al niño decir, ¿no?
1: ¿Qué es lo que hacemos aquí nosotras, verdad? Digo, tengo que hacer una actividad que me lleve a que el niño le tenga interés.
3: Y que se sienta desafiado.
1: Interés y desafiado. ¿Qué pasó con este proyecto de los números? Que los niños lograron contar, conocer colores, seriar a través del lo que es el Steam Park, que es lo de robótica, ¿no? Que son los Legos simples, donde ellos enseñaron a hacer colecciones pequeñas, colecciones por colores, a trabajar los números, a contar, a hacer una historia a partir de lo que ellos creaban en ese parque temático, ¿verdad? Entonces es algo, y también que a la vez estamos involucrando las emociones del niño, que las conozca, que diga lo que siente, que no le gusta, porque en ese momento de estar interactuando, trabajando los Legos, para ellos es la versatilidad que da cada idea, pero sí discuten. Es que ese no va ahí, es que si yo le doy una plantilla, que yo es que no es el color, es que no es la forma. Y es cuando vas viendo que dices, el niño sí aprende, el niño está aprendiendo a conocer. Claro. ¿Y a través de qué? De la exploración del proyecto, ¿verdad?
0: Así
1: y de
0: es.
1: Los diversos campos formativos y PDA que trabajamos, que a final de cuentas es esta flexibilidad de nuestro programa,
3: claro,
1: ¿verdad?
3: Y mira, yo algo que se me está pasando comentar, muy interesante, por ejemplo, en mi comunidad, la mayoría de las mamás tienen su celular.
1: Sí.
3: Y ya sabemos el vicio del celular, ¿no?
0: Claro.
3: Todo el mundo,
0: claro.
3: Y a la edad es esto, todo el mundo quiere tener. Entonces, me gustó muchísimo ese equipo que se formó de que, ¿sabes qué? Yo tengo teléfono, pero no tengo internet. Vete a mi casa. Acá lo hacemos.
1: Aprendieron.
3: Acá lo digamos. Y ¿sabes qué? Mi
0: también el trabajo de equipo, no el compartir, el comunicarse sí, más.
3: Pero ¿sabes qué, mamá? Tú estás mal, porque tú le crees todo a Facebook. Y mamá, ¿sabes qué? O sea, esa comunicación que te digo que es facilísimo, o sea, para mí nunca se me ha hecho difícil involucrar a padres. Tienes que buscar la estrategia y el camino correcto, ¿no?
0: Oigan, esto de la radio ya lo saben.
1: Yo creo que ya
0: saben.
1: Se nos fue el tiempo, parece.
0: Pero
1: ser,
0: sí me
1: ¿no?
0: gustaría que puntualizaran así en breve dos cosas. Primero, lograron lo que querían y ahí mismo comentar qué viene para ustedes en este nuevo ciclo escolar que ya se aproxima, aunque vienen las vacaciones, pero luego ya hay que entrar, ¿verdad? Así,
1: bueno,
0: de manera breve, les pido que me platiquen.
1: Yo creo que sí tenemos logros porque de alguna manera logras observar el que aprendió el niño, ¿no? Que aprendió que sí, la meta... tal vez no se cumplió el 100%, pero un 80, un 90, estamos viendo esos aprendizajes en los niños, ¿no?, que asisten. ¿Qué espero para este próximo año? Pues ahora sí, este próximo ciclo escolar, dijera aquí la compañera Chely, pues seguir explorando, ¿verdad?, investigando, ¿para qué? Para mejorar los aprendizajes del niño a través de lo que es la tecnología.
0: Así
1: precisamente.
0: Es.
1: Maestra
3: Chely. En mi caso, muy contenta, satisfecha con mi grupo porque alcanzó un nivel educativo muy bueno, llevan conocimientos muy buenos, básicos para hacer un desempeño muy bueno en primero de secundaria, te hablo de regla de tres, te hablo...
0: llevan
3: bueno,
0: todos los elementos que se requieren.
3: Llevan muchos elementos y...
0: Un buen perfil de egreso.
3: Perfecto para mí. Ahora, como maestra, ¿qué viene el siguiente año? Mira, el enfoque en evaluación. Para mí el enfoque siempre había sido diagnóstico, formativo y sumativo.
1: Así es.
3: Y este año me metí con todo para el cualitativo, el enfoque cualitativo.
1: Perfecto.
3: ¿Por qué? Porque obviamente ya lo había trabajado, lo venía trabajando, pero no me había clavado como este año me clavé por la necesidad que tienen los niños de dejar atrás esas evaluaciones de opción múltiple.
1: Así es.
3: Y Olimpiada te lo demandó. Mira, qué bueno que yo ya venía trabajando esto de expresa y di.
0: Ya llevabas el ritmo.
3: A mí me quedó muy claro cuando ahora en la pandemia, los niños, había un espacio, me acuerdo en los cuadernillos que dice, explica cómo lo aprendiste. Entonces, ahí va la parte cualitativa, ¿no? Entonces, yo quiero concretar esa parte donde arrastras, vuelves a como aprendiste, arrastras el lápiz y explicas qué aprendiste, cómo lo aprendiste y para qué lo aprendiste.
0: Muy bien.
3: Y ese es mi reto.
0: Pues espero que logren más cosas todavía.
1: Rapidito, en preescolar. ¡Acabamos! En preescolar es cualitativo, como decía la maestra, y es algo que define, ¿no? ¿Qué aprendieron?
0: Sí. Y pues... Muchas gracias.
1: Yo creo que nos vamos con muchos logros.
0: No, llevan muchos logros, pero sobre todo se llevan el compromiso de volver a venir con nosotros a compartir, porque esto realmente nos faltó mucho tiempo para compartir. Yo sé que han hecho grandes cosas. Y bueno, pues, queridos radioescuchas. Sí, adelante, adelante. Los saludos rápidamente.
3: Yamatzica, los amo, bien. Los quiero, mis compañeros de la zona 403 de la región Huichol.
0: Muchísimas y a todos gracias. Los que
3: tienen favor de escucharnos.
1: Sí. Bueno, yo agradecer de antemano.
3: A mi amiguito Rigoberto de la Rosa.
0: Adelante.
1: Yo de antemano agradecer a mi supervisora la invitación que por medio de ella se me hizo, ¿verdad? Y pues también un extenso saludo a lo que son las autoridades
0: gracias. Que
1: hacen posible este espacio, ¿verdad?
0: Muchas gracias. Muchísimas pues bien, gracias. Agradecemos también las llamadas que han tenido a bien hacernos a la Dirección de Educación Indígena al 311-211-9100, en donde se han mandado pues miles de sugerencias. De igual manera que las llamadas aquí a Radio Aztlán, 311-210-5889, aceptamos también sugerencias, por supuesto, felicitaciones, saludos, y bueno, pues no me queda más que agradecer de igual manera en las cuatro lenguas, así como lo hicimos al inicio en el saludo, y en lengua Odam me gustaría decirles Tachap, en Birrárica, Pampariyutsi, en Nayeri, Chahaupitirakania, y en lengua Mexican, Toteco Mistasta. Hasta la próxima y los esperamos el otro viernes.

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1: Son las 4 con 59 minutos.
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